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2: Son las 8:08.

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0: hacerme el favor de decirme qué horas son.
1: Son las 8:45.

0: Hace poco tiempo estaba en un restaurante observando una familia. Todos estaban en silencio, sumergidos, cada quien en su propio celular, menos la niña pequeña, que había decidido servirse ella misma el aderezo en su comida. Pasó bastante tiempo antes de que los padres descubrieran la involuntaria travesura de su pequeña. El uso de la tecnología no es negativo, el abuso sí lo es. Cuando hemos llegado a aferrarnos tanto a un aparato electrónico, al punto de perdernos de las aventuras de nuestros hijos, de la mirada de nuestro cónyuge o de las historias de nuestros padres, estamos en problemas. Cuando esté en casa, deje el celular a un lado, auséntese de las redes sociales y dedíquese a escuchar a los suyos. Le habla Sixto Porras de Enfoque a la Familia.
1: Visite enfoquealafamilia.com.
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0: La forma más efectiva de enseñar es la que se realiza por medio del ejemplo. Los hijos observan la consistencia entre el discurso y el comportamiento. La educación financiera debe ser enseñada en el hogar y la persona debe aprender desde su niñez a ahorrar, a comprar lo que necesita y a tener paciencia para adquirir las cosas cuando reúna el dinero. No se trata únicamente de impartir algunas pautas de comportamiento o habilidades con respecto a cómo gastar o ahorrar. La educación financiera es integral en la vida de las personas y las familias. Requiere el buen ejemplo de los padres y la enseñanza de lo que significan las posesiones materiales. Nadie vale por lo que posee económicamente, vale por lo que es. Le habla Sixto Porras de Enfoque a la Familia.
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1: Señor locutor, ¿quiere hacerme el favor de decirme qué horas son?
0: Son las 12:21.

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1: La forma más efectiva de enseñar es la que se realiza por medio del ejemplo. 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La educación financiera debe ser enseñada en el hogar y la persona debe aprender desde su niñez a ahorrar, a comprar lo que necesita y a tener paciencia para adquirir las cosas cuando reúna el dinero. 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La educación financiera es integral en la vida de las personas y las familias. Requiere el buen ejemplo de los padres y la enseñanza de lo que significan las posesiones materiales. Nadie vale por lo que posee económicamente, vale por lo que es. 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
3: ¿Cómo están, amigos? Bienvenidos.
4: Muy buenos días.
3: Gobierno propone un incremento del 25% en las tarifas del transporte interdepartamental.
4: En conversación con Panamericana, el ministro de Obras Públicas, Mauricio Zamora, habló sobre una serie de temas importantes para la población, entre los que destacó la propuesta del gobierno de aumentar un 25% las tarifas del transporte interdepartamental frente al 45% solicitado por los choferes. La negociación continuará este martes.
5: Sí, se confirma para el día de martes. Ayer se tuvo en la ciudad de Santa Cruz. Obviamente hay diferentes posiciones, pero para el bien del país, yo pienso que ya hay que determinar el porcentaje para que no haya incertidumbre. Es muy importante decirle a la población que no hay vuelta atrás con el tema del decreto, no hay abrogación. Es una realidad que nos tocó vivir. Es muy difícil una opción como esas porque el Estado no tiene los recursos para seguir subvencionando esta mentira, esta burbuja que donde vivimos los bolivianos más de 20 años, una burbuja que nos ha hecho daño durante tanto tiempo y ahora tenemos que vivir ante esta realidad.
4: En otro tema, el ministro anunció que el aeropuerto de Potosí prevé iniciar operaciones el 10 de noviembre, con mejoras en sus instalaciones y la incorporación de una nueva aerolínea. A su vez, confirmó el ingreso de nuevas empresas al mercado aéreo. Go Airlines prevé comenzar operaciones en las próximas semanas, mientras que Crusair proyecta iniciar actividades entre finales de este año y principios del próximo.
5: Entonces, nosotros lo que nos interesa y que no pasó en años anteriores era proteger una línea aérea que le hizo mucho daño, no solo a la línea aérea, sino al tema de la conexión a la ciudadanía. Nosotros estamos dando todos las instrucciones para que se le agilice el trámite. Este empresario ya tiene los aviones en Bolivia, fueron trasladados a Cochabamba y luego de una inspección técnica ya inicia las operaciones, obviamente desde Potosí, pero el avión puede hacer otros recorridos en lo que es el nivel departamental. Entonces ahí ya tenemos una línea aérea que ya estaría al servicio de los bolivianos. Se viene otra línea aérea que se llama Crucer, que esa línea aérea inauguran ya oficinas la otra semana. Yo voy a estar presente. La idea es que esa línea aérea entre con 7 a 8 aviones.
3: Finalmente informó que Fonplata aprobó un financiamiento de 75 millones de dólares para atender emergencias y ejecutar obras en la red vial fundamental, con un alcance de 140 proyectos en todo el país.
5: Entre esos, los valles cruceños. En una reunión nos comprometimos como gobierno en conseguir recursos para los valles cruceños que estaban sufriendo mucho. Se ha conseguido una buena cantidad de recursos y ya está aprobado con esto de Fonplata. Y además, como te digo, son 140 proyectos en todo el país. No es que nosotros decimos, esto es solo para Santa Cruz, solo para La Paz, solo para Oruro. Lo que estamos haciendo es ver emergencias, puntos críticos. Y la platita, a diferencia de años antes, la distribuimos equitativamente en todo el país.
4: Siete de la mañana, 42 minutos.
3: El alza del diésel pone a prueba al gobierno. Son cuatro frentes sociales que están preparando sus próximos pasos.
4: La semana comienza con una nueva presión sobre el Ejecutivo. Mientras sectores afines a Evo Morales anuncian una marcha hacia La Paz, la Central Obrera Boliviana una facción de la CSUD-CB y organizaciones vinculadas al senador suspendido Nilton Condori preparan reuniones para definir su posición frente a las medidas económicas.
3: El conflicto social vuelve a instalarse en la agenda nacional. El incremento del precio del diésel se ha convertido en uno de los principales puntos de rechazo de organizaciones sindicales y campesinas que advierten sobre sus efectos en la producción, el transporte y el costo de vida.
4: La primera señal llegará este martes 13 de octubre, cuando sectores afines a Evo Morales tienen previsto iniciar movilizaciones escalonadas y una marcha hacia la sede de gobierno. Los dirigentes sostienen que el Ejecutivo no atendió sus demandas, entre ellas la reversión de las medidas relacionadas con el diésel y las empresas estatales. Sin embargo, algunos representantes evistas habían señalado previamente que las protestas se desarrollarían sin bloqueos de carreteras.
3: El segundo momento clave será el jueves 15, cuando la Central Obrera Boliviana se reúne en un ampliado nacional en Cochabamba. La convocatoria establece el análisis de la coyuntura del país, pero todavía no anticipa qué medidas concretas podría aprobarse.
4: En el sector campesino, una facción de la CSUD-CB decidió priorizar la unidad de sus organizaciones antes de definir acciones. En una reunión realizada en El Alto, representantes de 6 departamentos expresaron su rechazo al decreto supremo 5716 y advirtieron que el encarecimiento del combustible afecta directamente a los productores rurales. Por ahora no existe una medida de presión nacional confirmada por esa dirigencia.
3: El calendario se completa este domingo 18 con el ampliado convocado por el senador suspendido Nilton Condori en El Alto. El encuentro busca reunir a dirigentes sociales y referentes políticos para discutir la situación económica y política con la posibilidad de definir futuras movilizaciones, y entre los invitados mencionados figuran Evo Morales y el vicepresidente Edman Lara.
4: El antecedente que pesa por o sobre esta semana, la preocupación principalmente del gobierno, es que tiene un antecedente reciente, los bloqueos registrados entre mayo y junio, que se prolongaron durante varias semanas y afectaron el abastecimiento, el transporte y la actividad económica. El 20 de junio, el presidente Rodrigo Paz declaró el estado de excepción por conmoción interna.
3: En septiembre, la Asamblea Legislativa aprobó su ampliación por otros 90 días más. En el centro de la controversia está el decreto 5716, que ha fijado inicialmente el precio regulado del diésel en 17.95 bolivianos por litro, mediante un nuevo mecanismo vinculado al costo de importación. Los sectores críticos sostienen que el incremento repercute en sus actividades y en los precios que paga la población.
4: Faltan 15 minutos para las 8 de la mañana.
3: Bolivia y Chile buscan fortalecer el diálogo comercial y la integración.
4: La próxima reunión entre los presidentes de Bolivia y Chile, prevista para el 16 y 17 de octubre, abordará temas de comercio, puertos, minería, integración y seguridad. En contacto con Panamericana, la historiadora chilena Loreto Correa señaló que el encuentro puede impulsar una nueva etapa de diálogo entre ambos países. Sobre la demanda marítima boliviana, Correa sostuvo que las diferencias históricas deben distinguirse de los asuntos comerciales que pueden avanzar mediante acuerdos y cooperación bilateral.
6: Yo creo que si hemos podido avanzar en estos últimos años es precisamente porque ambos países han comprendido que existe una agenda real y una agenda ideal. La agenda ideal es la que revive y plantea cuestiones que están descritas y previstas ya por 2 sentencias judiciales y además por un tratado binacional. La agenda real es la que nosotros tenemos que trabajar como países para llegar a la gente con sus problemas, con sus necesidades y con sus profundas expectativas respecto de un mejor nivel de comercio que le represente a Bolivia una ganancia efectiva. Entonces yo creo que si nos concentramos en ese punto y dejamos atrás lo que ya no es arreglable, que es una guerra perdida y además un tratado que dejó a perpetuidad la soberanía para Chile, vamos a entrar en una lógica bastante más constructiva que si seguimos insistiendo en cosas que ya están solucionadas.
4: Respecto al caso de los cargamentos de madera boliviana en los que autoridades chilenas reportaron el hallazgo de drogas, la especialista consideró necesario fortalecer el diálogo entre ambos gobiernos. Advirtió que la legislación chilena no contempla el peritaje internacional solicitado por Bolivia.
6: Quisiera poder decir que esto lo podemos solucionar, pero espero yo que las autoridades, tanto chilenas como bolivianas, logren dialogar lo antes posible sobre esto con mejor pronóstico. Y ojalá que las empresas de la madera se puedan reponer, porque yo soy la primera estudiando este tema permanentemente, que hago un balance sobre la cantidad de empleo y un sector que es crítico, sobre todo en Santa Cruz y en Pando, de donde vienen eventualmente estos cargamentos. Tengo mis reparos respecto a la investigación en Chile. Lamentablemente este peritaje internacional que plantea Bolivia no está previsto en la legislación chilena, y nos guste o no, el cargamento pasó por puertos chilenos. Entonces la jurisprudencia o la judicialización del tema es delicada.
3: Finalmente, Correa destacó la necesidad de modernizar el acuerdo comercial entre ambos países para facilitar el tránsito de mercancías bolivianas y mejorar las condiciones para transportistas y exportadores.
4: Siete de la mañana, 48 minutos.
3: Transporte Libre espera alcanzar un acuerdo con el gobierno por el incremento del 45%.
4: A través de Panamericana, el secretario ejecutivo de la Confederación Nacional del Transporte Libre de Bolivia, Limbert Tancara, aclaró que la demanda de un incremento del 45% fue una decisión consensuada del gremio. Sin embargo, esperan alcanzar un acuerdo con el gobierno en la reunión convocada para este martes.
3: También pidió actualizar los estudios técnicos de costos operativos al señalar que las tarifas actuales se basan en un análisis realizado en 2013. Dijo que el sector busca una solución temporal mientras se elabora un nuevo estudio nacional.
7: Estamos a 2026, ese mismo estudio, con ese mismo rango, estamos pagando nosotros ya 3.300, lo que es el mínimo nacional. O sea, hablando de ese punto, simplemente la diferencia es abismal. Por eso nosotros hemos pedido, si es que no va existir una salida temporal política que tiene que existir estos días, paralelamente tiene que hacerse este estudio técnico a nivel nacional, según el kilometraje, según el IPK, que es el índice de pasajeros por kilómetro o por destino. Yo creo que eso nos va a arrojar un resultado más eficiente a futuro, y estoy seguro que no va a ser 45%, sino mucho más. Entonces saludamos de que ya se haya convocado, porque eso ha sido la petición de nuestros compañeros del sector omnibuses, de ya no poder tener las reuniones con el director general de la ATT, ya que ellos simplemente han estado enmarcados hasta cierto porcentaje, y como le decía hace un momento, ya la solución lo tiene que dar directamente el ministro, como lo ha manifestado.
4: En otro tema, el dirigente denunció que varios vehículos de transporte fueron bloqueados por observaciones en sus registros de consumo de combustibles. Afirmó que tras una reunión con el Ministerio de Hidrocarburos, se acordó revisar los parámetros y presentar nuevas escalas de consumo ante la Agencia Nacional de Hidrocarburos.
7: Tiene que haber una diferenciación, y el informe que la ANH ha presentado al ministro de Hidrocarburos, que ha sido una irresponsabilidad por parte de la ANH, en otras palabras, lo ha hecho cometer un error al ministro, ¿no ve? Entonces, nosotros hemos solicitado inmediatamente ver la factibilidad de la solución a nuestros compañeros, porque hablando de La Paz, simplemente eran 55 los que en ese momento habían denunciado, pero habían muchos más que no han denunciado, y a nivel nacional se percutía mucho más, porque ese mismo día del día viernes, en Cochabamba, tanto el Transporte Libre como el sindicalizado ya había tomado lo que es la Agencia Nacional de Hidrocarburos por este mismo tema. Entonces, se ha comprometido ese día el ministro, ha llamado la atención a los agentes de la ANH, porque ha existido un error, y el error no es del ministro, el error es de los encargados técnicos de la ANH, que han hecho, en otras palabras, parecer que el motor de un minibús fuese como una moto, porque ellos decían al mes debía gastarse 120 litros, lo que se gasta en 2 días.
4: Siete de la mañana, 52 minutos.
3: Asalto armado a una joyería en Santa Cruz desata preocupación y moviliza las fuerzas de seguridad.
4: 4 sujetos encapuchados y con cascos irrumpieron en una joyería de un centro comercial, realizaron al menos 5 disparos y escaparon en motocicletas. Tras el hecho, se anunció el despliegue de patrullas militares en coordinación con la policía.
3: También el violento asalto armado encendió las alarmas en Santa Cruz. La noche de ayer, cerca de las 19:20, estos individuos ingresaron a la joyería ubicada en el centro comercial de la avenida Bush, a la altura del tercer anillo, y dispararon contra los escaparates para sustraer las piezas exhibidas.
4: Los disparos provocaron momentos de pánico entre los clientes y trabajadores del establecimiento, así como entre las personas que se encontraban en el patio de comidas. Según los primeros reportes, los sospechosos llevaban cascos para ocultar sus rostros y habían efectuado al menos 5 disparos.
3: Los autores escaparon en motocicletas. Una de ellas fue encontrada posteriormente en la zona norte de la ciudad, entre el octavo y noveno anillo, y podía aportar pistas para esclarecer el caso. Las cámaras de seguridad también registraron imágenes de la huida que serán analizadas por los investigadores.
4: Hasta el momento no se ha establecido oficialmente el valor de lo sustraído, ni se ha confirmado la nacionalidad de los sospechosos, señalados preliminarmente como presuntos ciudadanos brasileños. Tampoco se cuenta con un balance definitivo sobre posibles heridos.
3: Anuncian patrullaje militares. El gobernador de Santa Cruz, Juan Pablo Velasco, luego del atraco, dio a conocer que se comunicó con el comandante de la octava división del ejército, general Ríder Calzadilla, para solicitarle apoyo a las tareas de seguridad ciudadana.
4: Según la autoridad departamental, se dispuso el despliegue de brigadas militares para reforzar los patrullajes en coordinación con la policía boliviana y dentro de las competencias legales de cada institución.
3: Velasco sostuvo que la respuesta frente a la delincuencia requiere coordinación institucional y el uso de los recursos operativos tecnológicos y de inteligencia disponibles. También demandó acciones inmediatas y resultados concretos para devolver la tranquilidad a la población.
4: Mientras avanzan las investigaciones, el asalto vuelve a poner sobre la mesa la preocupación por la seguridad en Santa Cruz y la capacidad de las instituciones para prevenir hechos violentos, identificar a los responsables y garantizar que estos delitos no queden impunes. Siete de la mañana, 54 minutos.
3: Gobierno y gobernadores evaluarán avances de la Agenda 50-50 en Pando.
8: El encuentro va a permitir ver algunos de los avances que se tienen en prácticamente 7 meses desde que se inició en marzo la fase técnica de este proceso. Miren ustedes de interesante que es este tema. Hay muchos elementos que plantean las autoridades de los diferentes niveles y quieren soluciones inmediatas, pero en 7 meses se han logrado resultados que en 3 años, entre el 2015 y el 2018, en un proceso de diálogo para el pacto fiscal que se llevó adelante, nunca se lograron más allá de buenas intenciones y documentos que reflejaban un proceso, pero no se traducían en instrumentos normativos, decretos, leyes, resoluciones ministeriales, y eso es lo que se va a hacer, además de proyectar los próximos pasos.
4: En entrevista con Panamericana, el director del Servicio Estatal de Autonomías, Alfonso Lima, confirmó que el encuentro comenzará a las 11 de la mañana, con el objetivo de evaluar los avances de la Agenda 50-50, que busca redistribuir responsabilidades y recursos entre los distintos niveles del Estado. También informó que la reformulación del presupuesto general del Estado permitió adicionar cerca de 2.200 millones de bolivianos a gobiernos departamentales, municipales e indígenas. Lema destacó la liberación de aproximadamente 228 millones de bolivianos que las gobernaciones destinaban al pago de gastos del sistema penitenciario y bonos de vacunación. Según explicó, estos recursos podrán utilizarse en las prioridades de cada región.
8: Por otro lado, hay disposiciones como la Ley 1771, que ha permitido liberar cerca de 228 millones de bolivianos que eran una carga financiera destinada al pago de prediarios, la alimentación para los privados de libertad y los gastos de funcionamiento en el sistema carcelario, así como los bonos de vacunación. Esta era una disposición que venía desde el año 2005, es decir, que un tema que durante 21 años estuvo cargando a los gobiernos departamentales de una responsabilidad que era nacional, ha sido liberada, y esos recursos, los gobernadores, las gobernadoras van a poder disponerlos para que se traduzcan en beneficio de sus regiones en lo que ellos dispongan.
4: Faltan 3 minutos para las 8 de la mañana.
3: Anuncian marcha desde Patacamaya hacia La Paz para este 13 de octubre.
4: El vocero de Evo Pueblo, Omar Ramírez, afirmó que la marcha será este martes 13 de octubre en rechazo al decreto que incrementó el precio del diésel. Indicó que la movilización busca exigir al gobierno la abrogación de esta norma. Señaló también que la medida será pacífica y descartó la realización de bloqueos. Sostuvo que la movilización es impulsada por organizaciones sociales y no está encabezada por Evo Morales.
9: Desde el 13 hay organizaciones sociales del país como la CESUCB y otros sectores sociales, más que todo el sector campesino del oriente boliviano, van a iniciar una marcha desde Patacamaya para arribar en días posteriores a la sede de gobierno para hacerle una demanda al gobierno nacional por todo lo que está pasando, ¿no? Esperemos que Rodrigo Paz atienda estas demandas de los sectores sociales. Recalco que esta movilización no es una marcha encabezada por Evo Morales, sino por las organizaciones sociales que protestan todos los días por el tema del combustible, por el tema de la economía y otros.
4: Finalmente, Ramírez expresó su preocupación por una posible intervención policial y afirmó que, a su criterio, el estado de excepción limita los bloqueos, pero no el derecho a la protesta pacífica.
9: Imagino que sí, aunque el decreto supremo que habla de limitar los bloqueos no limita la marcha de protesta ni eventos, sino es contra los bloqueos, ¿no? Entonces esta marcha no va de bloqueo, sin embargo, ya el gobierno ha anunciado represión y esperemos que esto no se concrete, ¿no? Porque no va a perjudicar ninguna arteria, va a ser una marcha totalmente pacífica de los sectores sociales.
3: Aquí finalizamos este bloque de información. Gracias, amigos, por la sintonía.

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5: son las 8 con un minuto.

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9: Amigos, amigas, gentil audiencia de la radio, sean todos bienvenidos a una nueva semana de la ronda de corresponsales panamericanos. En esta entrega de lunes 12 de octubre, comenzamos con esta ronda informativa desde Panamericana Cobija. René Sibio Arana, reporter. René, muy buenos días, bienvenido.
10: Gracias, amigos de Panamericana en todo el país y el mundo. Bueno, decirles que todavía continúan las festividades relacionadas a los 124 aniversarios de la heroica y gloriosa batalla de Bahía, la defensa de la columna Porvenir. Han estado presentes sin número de autoridades de todo el país, de los países vecinos como de Perú, de Brasil, y hoy día debe realizarse la reunión importantísima de los 9 gobernadores de los 9 departamentos de nuestro país que están en Cobija. Ayer la gobernadora de Pando, Gabriela de Paiva, se lanzó un discurso en la que hizo mención a una canción que eleva la voz del pandino desde esta frontera, el Camba Pandino. El autor, el doctor Raúl Pessoa Pereira, que lo tengo aquí a mi lado. Doctor, háblenos para Bolivia y el mundo de cómo fue esa inspiración que ayer la gobernadora de Pando lo hizo sonar a todo Bolivia desde un discurso que se lanzó.
11: Gracias, René. Bueno, yo recién anoche vi la imagen y realmente me sentí muy emocionado por esta canción, que la verdad es que tiene mucho sentimiento. Esa canción hace ya hace muchos años, pues, porque siempre casi tiene hasta voz de protesta, porque desde hace muchos años, pues, siempre Pando está postergado y no ha cumplido hasta ahora el gobierno con los compromisos con Pando, como Pando también es Bolivia. Por esa razón es que esta nace de tantas cosas que yo veía en ese tiempo, cuando solo los candidatos, por ejemplo, a la presidencia venían, o los diputados que eran de otro departamento, venían en campaña y nunca más volvían después de que se decían elegir. Y también veía las cosas, la falta de atención, ¿no? Aquí, y más que todo, por eso en una parte dice, si ya se olvidaron lo que se llamó columna por venir, porque la verdad es que hasta ahora hay gente que no sabe que Pando existe, al parecer, ¿no? Así que es una voz, precisamente reclamando lo que le corresponde a Pando. Tienen que fijarse que Pando también es el futuro de Bolivia.
10: Soy Camba Pandino, se llama.
11: Soy Camba Pandino, ese se llama, ese es el título. Esta ya ha sido grabada por Gerardo Arias Ulmayugar, Trio Oriental y Sabia Andina.
10: ¿Qué le dice ahora a Bolivia?
11: Yo me siento muy emocionado porque esa canción se haya cantado delante de todas las autoridades. Y le digo, pues, que caramba, hace falta la unidad de los bolivianos ya para salir adelante, ya. Basta de tanta pelea, de tantas cosas malas que suceden, ¿no? Ojalá, Dios quiera, que ya sea de aquí para adelante, que se componga y que este país siga adelante con su progreso.
10: Palabras del doctor Raúl Pessoa, es el autor de la canción Soy Camba Pandino, que ayer sonó desde los labios de la gobernadora de Pando, Gabriela de Paiva, y que lo hice escuchar para todo el país. En la capital pandina está lloviendo, La temperatura ha bajado a 22 grados centígrados. Es el informe en Panamericana Cobija. Gracias.
9: Gracias, René, a usted por esa información. 8:08 a.m. La información esta vez llega desde Panamericana Villamontes. Fernando Mullicondo en el reporte.
12: Buenos días, amigos de la red Panamericana. Estas son las principales noticias desde Villamontes, ciudad benemérita y heroica del país, que presenta cielo completamente despejado, 14 grados centígrados de temperatura. Para informarles que la semana anterior, las microempresas de conservación vial, mediante un voto resolutivo, han hecho conocer a los medios de comunicación su malestar y protesta por la falta de cumplimiento de la ABC, la Administradora Boliviana de Carreteras. Estas microempresas realizan el mantenimiento vial de la ruta que une Villamontes con Tarija y también Tarija con Santa Cruz, la ruta 11 y la ruta 9, quienes han hecho conocer de que no se les cancela por los trabajos realizados de los meses de junio hasta agosto, y han amenazado de tomar medidas de presión en caso de que no se cumpla hasta el pasado día viernes. Sin embargo, hoy hemos conocido que mediante un pedido del gerente departamental de la ABC, las microempresas van a esperar hasta este martes 13 de octubre para que se les cancele por los trabajos realizados en el mantenimiento de los caminos de la red vial fundamental en el departamento de Tarija. Ellos van a esperar hasta el día martes para que se proceda con la cancelación y de esa manera continuar trabajando de manera normal en el mantenimiento y conservación vial de las rutas fundamentales en este departamento. En otra información importante, indicarles que el pasado día sábado en horas de la noche en el Teatro Municipal San Francisco Solano, con la presencia del alcalde municipal Horacio Basberner y representantes de Huawei, Franensa,

0: la capacidad de gestión del alcalde de Villamontes para encaminar una iniciativa de esta magnitud en un corto periodo de tiempo. La planta será financiada íntegramente con capital privado bajo un modelo de concesión que permitirá impulsar esta infraestructura sin asumir directamente los costos de construcción con recursos municipales. Esta iniciativa representa una apuesta estratégica para el futuro de Villamontes, con la mirada puesta en la generación de energía limpia, el fortalecimiento del desarrollo productivo y el avance hacia una mayor autonomía energética. Esas son las principales noticias para la Red de Panamericana, informó Fernando Mullicundo.
1: Gracias, Fernando, por la información. 8:11 a.m, desde Panamericana, Quillacollo, Jorge Apaz en el reporte.
2: Gracias, buenos días. Hoy, 12 de octubre, la Alcaldía de Quillacollo ha hecho conocer algunas actividades socioculturales que comenzaron con la Isa de los Símbolos Patrios en el frontis del Comando Regional del Valle Bajo. Luego, una ofrenda floral por el Día de la Mujer en el monumento a Doña Adela Zamudio en el Prado. En el Salón Rojo de la Alcaldía, a las 9:00, se entregarán reconocimientos a mujeres destacadas de Quillacollo. La alcaldía anuncia también para las 11:00 a.m. una conferencia de prensa en el Salón Rojo de la Alcaldía, donde el Comité de la Festividad de la Virgen de Urcupiña tocará los trámites de declaratoria de Patrimonio Cultural Inmaterial de la Humanidad por la UNESCO. Otra. Estuvo en Quillacollo el abogado César Pedro Adrián y sobre el Poder Judicial propuso una reingeniería estructural de las autoridades judiciales en el país. Debe establecerse convocatorias periódicas cada 6 años, dijo, para evitar la perpetuación de las autoridades judiciales y evitar al mismo tiempo la corrupción. Denunció supuestas irregularidades y cobros de dinero durante los procesos de selección de autoridades en la Asamblea Legislativa Plurinacional en gestiones pasadas.
3: Tiene que haber un cambio estructural, se tiene que realizar una reingeniería a nivel general, tanto en el Ministerio Público como también en el Poder Judicial. No nos olvidemos que los jueces hoy por hoy parecería que se han comprado el cargo. Están entre 20, 30, 40 años, por favor. Los jueces tienen que cambiar, tiene que haber convocatorias cada 6 años.
2: Pidió al mismo tiempo una revisión del personal fiscal de Cochabamba para revalorizar a los profesionales locales frente al alto porcentaje de fiscales que vienen de otros lugares. Ese el informe desde Quillacollo, la tierra de la integración nacional. Jorge Apaza Villegas para la Red Panamericana.
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4: Una edición de lujo, tocando viejas, del eximio charanguista René Alinas.

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Los músicos Gonzalo y Elmer Hermosa desplegaron su talento en la letra y música de esta composición. Algo de lo Nuestro pone a su consideración al grupo cochabambino

0: Hemos escuchado a los Carcas con el Taquirari, Fría, Algo de lo Nuestro, Ya Regresa.
1: Amigos, en Bolivia y el mundo continuamos con más de la ronda de corresponsales panamericanos. Esta vez la información llega desde Panamericana Potosí. Nuestro corresponsal Freddy Peñaranda tiene toda la actualidad. Freddy, muy buenos días.
2: Buenos días, Bolivia. Gobernador René Joaquino Cabrera afirma que Aeropuerto Internacional de la Ciudad de Potosí entrará en operaciones el próximo mes de noviembre, una vez concluidos de acuerdo a cronograma los paquetes pendientes de carácter técnico y económico comprometidos por el Ministerio de Obras Públicas, Servicios y Vivienda y la propia Gobernación Autónoma de este departamento. El gobernador René Joaquino Cabrera informó que este último fin de semana fue suscrito un último documento con el Ministerio de Obras Públicas por el cual se ratifica el compromiso de desembolsar los 25 millones de dólares americanos destinados a la terminal aérea de esta ciudad y, por otra parte, consolidar el inicio de operaciones del Aeropuerto Internacional con los trabajos pendientes que se encuentran en plena ejecución.
3: El ministro de Obras Públicas, ministro Zamora, a través del viceministerio ha comprometido todo el apoyo. El nivel central está apoyando a la gobernación y la gobernación también apoyando con el propósito de concluir este aeropuerto internacional en las obras todavía pendientes o en algunos paquetes pendientes.
4: ¿Cuáles serían lo que está pendiente, los paquetes, doctor?
3: Nabol tiene la gran tarea de implementarla, sobre todo sistemas y equipos para la operación. DGAC, la certificación y la gobernación concluir los paquetes del rodaje, como también toda la parte de hormigón, la habilitación de la antigua terminal, y el Ministerio de Obras Públicas compromete los 25 millones de dólares para construir la nueva terminal del aeropuerto.
2: Pasamos. Este sábado último, en el salón principal del Hotel Virreyes, el secretario general de la Asociación de Periodistas de Bolivia, Adrián Montoya Laura, posesionó al nuevo directorio de la Asociación de Periodistas de Potosí, que se encuentra presidido por Rolando Cueto Félix. El nuevo presidente de la Asociación de Periodistas de Potosí, Rolando Cueto Félix, expresó que su gestión será caracterizada por el posicionamiento de esta entidad en la población potosina con profesionalismo y permanente actualización, como asimismo el fortalecimiento institucional en la ciudad y las provincias de este departamento en el marco del estatuto orgánico y el ordenamiento jurídico vigente en el país.
5: Vamos a trabajar como directiva en la consolidación del posicionamiento institucional de la Asociación de Periodistas en la sociedad potosina. Lograr que nuestra acción propositiva de los periodistas esté presente en todos y cada uno de los actos de la sociedad potosina. Al interior de la Asociación de Periodistas de Potosí trabajaremos incansablemente para beneficio de todos y cada uno de los asociados a nuestra institución.
2: El nuevo directorio de la Asociación de Periodistas de Potosí por la gestión 2026-2028 se encuentra conformado de la siguiente manera: presidente Rolando Julio Cueto Félix, vicepresidente Erlan Oropesa Velázquez, secretario general Gunnar Llano Saiza, secretaria de Hacienda Rogelia Cárdenas Oquendo, de régimen académico Yasmín Velázquez Choque y vocal 1 Celso Durán Sánchez. en tanto que el Tribunal de Honor de la Asociación de Periodistas de Potosí está integrado por Carlos Zárate Angulo, Rosa Amalia Herbas Fernández y Freddy Peñaranda Medrano. Ese el informe desde Panamericana, Potosí, Patrimonio Natural y Cultural de la Humanidad.
1: Gracias por esa información. 8:27 ahora desde el sur del país. Panamericana Tarija, Wilson Rodríguez con toda la actualidad.
6: Gracias, buen día. Temperatura actual en Tarija es de 14 grados, la máxima pronosticada es de 24 grados y el cielo está despejado en la capital tarijeña. Hasta este mes de octubre, la Brigada Parlamentaria determinó presentar a la población tarijeña su propio proyecto de ley de hidrocarburos, aunque ya se trató en una cierta ocasión para su tratamiento junto a otras que puedan representar al país. Lo que ha dicho Gabriel Corbera, el presidente de la Brigada Parlamentaria, es que las propuestas de los hidrocarburos se presentarán por los parlamentarios. El proyecto debe tener una modificación de algunos artículos de la Constitución hasta que pueda existir una segunda ley que vea viabilizar a los pozos naturales y residuales. Explicó que el parlamentario, al asegurar que cuentan con resultados de diferentes campos gasíferos, Margarita, San Antonio, campos de producción de gas, casi tienen un 60% de producción, dijo, aguardando de que sean todos una parte y que se pueda presentar de manera conjunta en representación del departamento que fue el más productor de los hidrocarburos. Cambiamos. La diputada Adriana Aguirre dijo que el Tribunal Constitucional determinó la paralización temporal de actividades en el Domo Pozo X3, ubicado en la zona de Tariquilla, mientras se establece que existe algún riesgo para el medio ambiente. Aguirre explicó que la medida se mantendrá vigente hasta que la justicia agroambiental pueda determinar, mediante la realización de estudios técnicos científicos y la activación desarrollados en el pozo, que presentaron algún tipo de afectación en el medio ambiente. La legisladora señaló que los estudios serán determinaciones para establecer las condiciones bajo qué medidas se podría tener y continuar este proyecto, considerando la necesidad de contar con información técnica y evaluar los posibles impactos en los entornos. En Tarija, ¿qué pasa con el tema de los surtidores? Amanecieron con largas filas intentando comprar gasolina, tanto taxistas y también algunas personas que pretendían desde las 4 de la mañana comprar algún hidrocarburo. Nos indican de que tan solo hay 30 cupos en distintos surtidores, en algunos se desabastece rápido y hasta la fecha no hay cómo mejorar la situación de la gasolina en Tarija. Continúan las largas filas, dijeron gran parte de los representantes de los surtidores de este departamento. Ese el informe de este Panamericana Tarija, les informó Wilson Rodríguez.
1: Gracias, Wilson, por la información. Es el momento de revisar las noticias que se han generado en el Beni desde Panamericana Trinidad. Raúl Romero con la información.
7: Gracias. Buen día. Tenemos cielo despejado, una temperatura de 23 grados centígrados. Al momento se pronostica una máxima de 36 grados para el día de hoy. Según la administradora boliviana de carreteras, las intensas precipitaciones registradas en el departamento del Beni obligaron a restringir la circulación de vehículos medianos y pesados en dos tramos de la red vial fundamental debido a la saturación de plataforma caminera y al riesgo de deterioro de las rutas afectadas. La ABC Regional Beni dispuso el cierre temporal para este tipo de vehículos en las rutas San Ignacio de Mojos, Puerto Varador, particularmente en los sectores de Río Mamoré, Los Puentes y Villa Isora, así como en el tramo San Javier, Honolulu, San Ramón, La Moroña, Puerto Ustares. Cambiamos de información. Integrantes de la Brigada Parlamentaria del Beni, encabezados por su presidente, el diputado Sealtiel Casanovas, sostuvieron una reunión con el ministro de Obras Públicas, Mauricio Zamora, y su equipo técnico para gestionar el financiamiento para la construcción de un puente sobre el río Mamoré y sus accesos, un sueño anhelado por los benianos. En el encuentro participaron el vicegobernador del Beni, Juan Carlos Camacho, diputados y representantes y equipos técnicos de proyectos especiales de la ABC. El diputado Casanovas informó que el ministro de Obras Públicas se comprometió a trabajar para lograr avances concretos en la gestión del financiamiento necesario para la construcción del puente con miras a la conmemoración de un nuevo aniversario de creación del departamento del Beni el próximo 18 de noviembre. Al cierre de este despacho, informamos que hay alerta en Bolivia por el aumento de la violencia contra la mujer, específicamente por los casos de feminicidio que siguen subiendo en lo que va este 2026. Según datos del Ministerio Público, ya se registran 66 víctimas de feminicidio en esta gestión en todo el país. La violencia contra las mujeres en Bolivia representa uno de los problemas estructurales de derechos humanos, salud pública y seguridad más críticos del país. La Nación Andina reporta sistemáticamente niveles alarmantes de agresiones por razones de género, posicionándose históricamente entre los países con mayores índices de violencia física y sexual en toda Latinoamérica. Por lo tanto, si usted es víctima de violencia o conoce a alguien en riesgo, denuncie llamando a las líneas gratuitas 814-0348 o 110 de la policía. Fue el reporte desde Panamericana, Trinidad.
1: Gracias, Raúl, por la información. 8:34 a.m. Así llegamos al final de esta ronda de corresponsales panamericanos de la fecha. Amigos, quédense con nosotros. Ya viene el Panamericano Deportivo. Permiso.

0: La forma más efectiva de enseñar es la que se realiza por medio del ejemplo. 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La educación financiera debe ser enseñada en el hogar y la persona debe aprender desde su niñez a ahorrar, a comprar lo que necesita y a tener paciencia para adquirir las cosas cuando reúna el dinero. 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La educación financiera es integral en la vida de las personas y las familias. Requiere el buen ejemplo de los padres y la enseñanza de lo que significan las posesiones materiales. 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
1: La forma más efectiva de enseñar es la que se realiza por medio del ejemplo. Los hijos observan la consistencia entre el discurso y el comportamiento. La educación financiera debe ser enseñada en el hogar y la persona debe aprender desde su niñez a ahorrar, a comprar lo que necesita y a tener paciencia para adquirir las cosas cuando reúna el dinero. No se trata únicamente de impartir algunas pautas de comportamiento o habilidades con respecto a cómo gastar o ahorrar. La educación financiera es integral en la vida de las personas y las familias. Requiere el buen ejemplo de los padres y la enseñanza de lo que significan las posesiones materiales. Nadie vale por lo que posee económicamente, vale por lo que es. Le habla Sixto Porras de Enfoque a la Familia.
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Queridas amigas y amigos, ¿cómo están? Un gran abrazo y una bienvenida. Estamos a 10 de la mañana con 27 minutos. Día lunes 12 de octubre del 2026. Su amigo y servidor Ariel Chalar les da una cordial bienvenida en este inicio de la semana. Una semana que va a estar llena de los conflictos sociales, las marchas, y bueno, un sinfín de actividades que también se están realizando en nuestro país. Quien les habla, su amigo y servidor Ariel Chalar, a través de Radio Fama 89.5 en toda Cochabamba, Quillacollo, Vinto, Sacaba, Sipe, zona central, sud, este, noreste. Un gran abrazo, bienvenidos, bienvenidas a todo el transporte público de 2, 3, 4, 6 ruedas, de todas las líneas, a todos los sindicatos, choferes, varones, mujeres en toda Cochabamba, bienvenidos, bienvenidas. También saludar a toda nuestra Amazonía boliviana a través de Radio Mega Amazonía 90.7 que nos están escuchando en todo el Beni y también a través de la radio en todo el norte paceño. Sí, San Buenaventura, Ixiamas, Tumupaz, a todas nuestras comunidades indígenas, también Tacanas, Cecejas, Chimanes, un gran abrazo, bienvenidos, bienvenidas. Radio Mega Amazonía. También al exterior del país, a nuestros hermanos bolivianos que nos están sintonizando. ¿En dónde? Ahí en Brasil, Chile, Argentina, a través de la aplicación. Gracias. Qué alegría el estar con ustedes, con toda esta energía positiva que queremos enviarles. Bueno, ya de antemano les voy a invitar a que puedan comunicarse con nosotros, sí, a través de la línea del WhatsApp 618-10010. 618-10010. Me encantaría recibir llamadas, mensajes a nuestros queridos amigos que están en las líneas del transporte, en la línea M, por ejemplo. A todos los amigos que están en el sector del transporte en nuestra Amazonía, en los mototaxis, en los toritos, talleres mecánicos, eléctricos, carpinterías, aserraderos, granjas también. Bueno, pues bienvenido, bienvenida. A usted, querida reina de la casa, ¿qué tal le fue el día de ayer? Día de la Mujer Boliviana, ¿no? Espero que le haya ido bien, ¿no? Bueno, así se ha pasado, se está pasando rápido, ya de acá el conteo regresivo para esta fiesta boliviana nuestra, que es la fiesta de todos los santos, de poder recordar a uno, a un amigo, a un familiar que seguramente tal vez usted tiene, o el vecino tal vez, pero bueno, con mucho cariño vamos a estar llevándoles estas importantes actividades y también lo que va a pasar en esta semana, ¿sí? En esta semana que a partir del día de mañana se prevé movilizaciones en la ciudad de La Paz, esta marcha vista que ya se encuentra en la ciudad de La Paz. Y bueno, vamos a estar hablando justamente de este tema. El precio del dólar para el día de hoy, querida Bolivia, 11 bolivianos con 73 centavos. Está bajando de gota en gota, ¿no? Gota en gota. Se han reunido este fin de semana los gobernadores, el 50-50 que nuevamente se está planteando y seguro usted también está con esa planificación de realizar este viaje al interior del país. Algunos que se están preguntando, ¿no? ¿Qué va a pasar? ¿Va a haber movilizaciones y demás? Fiscalía, este titular importante. La Fiscalía formaliza caso en contra de Evo y García Linera. Esto para juicio por el caso Hotel Las Américas. Un titular muy interesante. Otro que le voy a reflejar a esta hora de la mañana, que seguramente usted también quiere enterarse. Quiere enterarse de todo lo que pasa en nuestro país. A ver, tengo otro titular por acá interesante que vamos a ir desglosando más adelante, ¿sí? A ver, por acá tengo uno que dice lo siguiente.
El Papa León 14, aquí dice 14, ¿no? Por si acaso. Se encuentra delicado en la iglesia boliviana, está llamando a orar por la salud, que tuvo una intervención quirúrgica de un pulmón, ¿sí? La Conferencia Episcopal Boliviana ha convocado al pueblo boliviano a sumarse a una oración por la salud de el Papa, que se encuentra delicado de salud. Vamos a continuar con más importantes titulares a esta hora de la mañana, gente querida. Gobierno entregó el reglamento de la ley 1680, esto que garantiza la protección integral a huérfanos por feminicidio, que le habíamos hablado al inicio del año, ¿no? Esta gente, estos pobres huérfanos, niños, niñas que han quedado desamparados tras a veces haber sido presentes en estos feminicidios, estos agresores, que en su mayoría son los mismos papás o padrastros que han cegado la vida a estas madres y han dejado huérfanos a estos niños. Ahora ya está garantizado, se ha promulgado esta ley en un acto que se ha cumplido este día domingo en la Casa Grande del Pueblo, y bueno, el viceministro de Igualdad de Oportunidades también y Derechos se atribuyó esta interesante actividad, que va a ayudar de alguna u otra manera en un pequeño bono que van a tener estos huérfanos víctimas de la suerte, ¿no?, de haber tenido que presenciar o la pérdida de sus mamás.

0: Nuestros famosos huevos de peta, que son muy característicos en la Amazonía boliviana. Ha debido escuchar, ¿no? Una tortilla de peta, qué delicioso es, ¿no? Bueno, pero se hace un daño tremendo, un daño ecológico cuando se vende. Es algo característico en la Amazonía. Ahora, una interesante noticia, una sola mujer ha liberado a más de 130 mil petas, esto en los ríos de la Amazonía boliviana. Una gran noticia. Sí, una gran noticia. Todos los días nos levantamos, trabajamos, cuidamos de nuestra familia. Viajamos cuando la economía lo permite. Así se ha reflejado de vez en cuando también encontramos un perro o un gato de la calle. Sin embargo, rara vez, bueno, nos detenemos para pensar en la conservación de las especies silvestres como el de las petas de río. Las petas de río son animales silvestres, bueno, que viven en la Amazonía, ¿no? Que son adaptadas a la dinámica de los diferentes ríos de la Amazonía boliviana. Esto puede alcanzar hasta 50 centímetros de longitud y también se caracteriza esto por sus diferentes manchas de color amarillo. Interesante. Sí, muy interesante esto lo que ha manifestado también esta mujer, que más adelante le voy a dar estos datos importantes de lo que ha logrado para la preservación de la especie de las petas de río. Sean bienvenidos, bienvenidas, gente querida, gracias. Nuestra línea ya empezamos a habilitarla, 618-10-010, 618-10-010. Saludos para mi amigo King, que está en la sintonía. Gracias, querido King. Te mando un gran saludo también para vos, para toda la familia. Bienvenidos, bienvenidas también a mi amigo Dainor, que está en Rurrenabaque, laburando en el Torito. Gracias, un saludo gigantesco también para todos los queridos hermanos bolivianos que nos están escuchando en el exterior del país, como en Sao Paulo, Brasil, para la familia Gualico. Gracias, de verdad, un gran abrazo. Con buena música, vamos a recordar alguito, sí, alguito. Con esta energía positiva, todos encaminados al mediodía, 618-10-010.
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Bueno, ¿cuántos no se recuerdan de esta canción increíble? Bueno, pues de los Iracundos, ¿no es cierto? Esos éxitos que han formado parte tal vez de esa historia, algunos que se recuerdan tal vez a sus papás, a sus abuelitos, aquellos que, aquel señor que está tal vez ahí escuchándonos la emisora, se recuerda obviamente estos grandes artistas como son los Iracundos. Acá también en el Expreso los recordamos y nos alegra que algunos vayan ya solicitándome, como por ejemplo me están pidiendo canciones de Alexia, sí, un Claro de Luna también, gracias a mi querido amigo King, también para nuestro amigo Dainor también, Huevitos dice, no, ¿qué me dijo? Pollo, ¿no? Pollito, hay pollo, dice que están vendiendo en Rurre Pollo Criollo, ¿a cuánto está el kilo? Dice, a ver, voy a ver, a 23 el kilogramo, y eso que está carísimo todavía, ¿no? Bueno, a ver, pues vamos a pedirle la dirección. Mientras tanto, seguimos disfrutando más música.

0: como que algunos se pusieron a suspirar, ¿no? Bueno, saludos, energía positiva, así con todas las de ganar, hay que estar. Actividades importantes que se van programando también en el municipio de Cercado, Cochabamba, y quiero hacerles conocer esta importante invitación. La jefa departamental de personas con discapacidad, la señora Paola Dulón, ha informado hace instantes nada más sobre una importante actividad. Sí, se está programando por el gobierno municipal de Cochabamba, Cercado, en conmemoración al Día Nacional de las Personas con Discapacidad, este 14 de octubre, con el objetivo de visibilizar, sensibilizar y también incluir a este importante sector de la población. Entre las actividades se destaca un desfile de teas. Escuchamos lo que decía.
1: A nombre del Gobierno Autónomo Municipal de Cochabamba, queremos hacer extensiva la invitación del primer desfile de teas que se hace en conmemoración al 15 de octubre, que se recuerda el Día de las Personas con Discapacidad, donde se dará la luz para demostrar la inclusión y la dignidad, iluminando el camino hacia una plena igualdad de derechos para las personas con discapacidad. Es por eso que, a nombre del capitán Manfred Reyes Villa, como Gobierno Autónomo Municipal de Cochabamba, invitamos este 14 de octubre al desfile que se llevará a cabo a partir de las 18:30, teniendo como inicio en la Plaza Plazuela Colón, teniendo un recorrido por el Prado, culminando en la Plazuela Las Banderas. Debemos resaltar que todo este festejo está en el marco del Decreto Supremo 27837, promulgado el 12 de noviembre del 2004. Agradecemos la concurrencia de cada uno de ustedes que van a participar. Hacemos extensivo a toda la población cochabambina, como las familias, para poder ver también la diversidad que tenemos en Cochabamba y viendo que Cochabamba también es una ciudad inclusiva. Muchas gracias.
0: Importante, ¿no? Este 15 de octubre esta actividad se está desarrollando también a nivel nacional. 14, 15 de octubre, importantes actividades. Día antes se están realizando teas, otros van a hacer alguna marcha en representación de los derechos de las personas con discapacidad visuales también, seguramente en nuestra Amazonía. Les enviamos un gran abrazo. Gente querida, son las 10:47. 10:47. Así de rápido nuestra media mañana. Y bueno, les decía, ¿no? Se está vendiendo pollito criollo. ¿Sabe dónde? En Rurrenabaque que se está vendiendo, por si acaso. Calle 18 de noviembre, esquina Huachaya. Dice, en el primer puesto, el kilo a tan solamente 23 bolivianitos. Vaya la gente a comprarse su pollo criollo. Es muy rico el pollo criollo, le aconsejo. Se puede hacer un locro de gallina criollo. Uy, qué delicia, eso sí que... Bueno, vamos a continuar. 618-1010, nuestra línea telefónica. Complacemos las canciones.

Bueno, ahí escuchando, recordando una de las canciones increíbles también que han formado parte, sin duda alguna, de esos noventas bellísimos. Quiero enviar saludos para la señora Claudita Flores, que nos está escuchando, kilómetro 10, Blanco Galindo. A la familia Calderas, allá en Rurrenabaque, un gran abrazo en Los Sauces. También para toda la gente en la avenida Aniceto Arce, también que nos escuchan en la calle Avaroa. Gracias, saludos cordiales para Patasquería La Porteñita. Qué ricas patascas hacen allá. También ají de panza, ají de lengua. Uy, uy, uy. Ya me dio hambre esta media mañana, ¿no? Hasta las costillitas y charques del norte. Un gran saludo para la señora Alina, acá en la avenida Circunvalación. Vecina mía, por si acaso, ¿no? Saludos.

Por acá tengo otro mensaje que dice: Ariel, saludos cordiales, te escuchamos acá en Colcapirua. Dice: saludos para vos y toda tu audiencia, atentamente Luis. No tiene el nombre, me dice: algo de clásico, por favor. Este fin de semana la pasé súper bien. Saludos, dice, gracias. Vamos a continuar nosotros. Les voy a llevar algo de noticias, pero así breve, para que no le estresen su vida, ¿sí? Para que no le estresen su mañana. Así que vaya comunicándose con nosotros. 618-10010, con buena música rumbo al mediodía.

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Bueno, y el día de ayer, domingo, Santa Cruz sufrió pues un tremendo susto, ¿no? Ver tanquetas en principales calles y avenidas en Santa Cruz no es normal. Sí, no es normal. Lo más extraño es que tras el atraco que se ha realizado el día de ayer a una joyería en el Tercer Anillo en la ciudad de Santa Cruz, se atribuyen más que todo a estos grupos delictivos. El PCC que opera en Santa Cruz se le está acusando o se le está atribuyendo este ataque que ha tenido, ¿no? Bueno, el fiscal general interino, José Armando Urioste, se ha manifestado y ha atribuido este día de hoy lunes que el comando capital de la ciudad de Santa Cruz, el PCC, se atribuye este atraco a una joyería en el centro comercial en la ciudad de Santa Cruz. Además, ha asegurado que este hecho, bueno, muestra de que tras los últimos golpes que dieron al crimen y la caída de el ex fiscal Roger Mariaca, estos grupos, bueno, se han quedado sin ingresos ni efectivo de dinero, y es por ello que ellos estarían cometiendo este tipo de atracos en Santa Cruz. Bueno, también ha acotado que, indicando, ¿no?, han visto ayer domingo, indicaba la autoridad, un asalto que consideramos de que es uno de los famosos del PCC, esta organización criminal que ayer atracó en una joyería y huyeron en dos motocicletas. Tras la huida, bueno, los militares sacaron sus tanquetas. No sé cuál ha sido la razón o qué intención tendría, será o serán los protocolos que, bueno, creo que no se ha visto nunca, ¿no?, esto. Pero huyeron, pues, ¿no? Se escaparon, se están haciendo las investigaciones correspondientes y seguramente vamos a enterarnos de las novedades, si es que se ha podido identificar mediante cámaras y demás a estos atracadores de este día domingo. 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Y bueno, lo mejor que tenemos acá en el Expreso de la Mañana.

0: Nuestro querido amigo Luis Vega, insensible, ¿no? Para las insensibles que hacen sufrir a los varones también. Bueno, un abrazo, aunque haya sido su día el día de ayer. Ay, ay, ay. Qué lindo escuchar la voz de queridos amigos, qué lindo escuchar la voz de grandes recordados amigos de antaño, de verdad, me encanta porque son amigos que hemos tenido en infancia, en juventud, y bueno, ahora también nos escuchan a través de la radio. Quiero dar una cordial bienvenida a mi querido amigo Max, que está en la sintonía. Querido Max, te mando un gran abrazo, saludos para ver para la línea M, dice.
1: Buenas, buenas, Chalita, buenas, Chalar, hermano. Buenos días, a ver, no sé si en tu programa me lo podrías mandar un saludo al sindicato Tuesta Baroa, a la línea M, que es la ruta de Delicias hasta Delicias, Pacata Alta, Delicias hasta Primero de Mayo. Y también unos saludos a Gregorio Ponce, Max Flores, después Freddy Fernández, Rubén Gutiérrez, después Rubí, después Lucas Rubí también, después, a ver, sí, a todos los de la poderosa M, así, más y más.
0: Qué bueno, hermano, qué bueno.
1: Sí, para que les mande, me mandas
0: en WhatsApp. Claro que sí, un saludo.
1: Y te puedan seguir ahí.
0: Claro.
1: En tu radio, hermano, en tu programa.
0: Gracias, querido Max, un gran abrazo. De verdad, una gran alegría el poder escuchar. Y para la línea M que están escuchando, todos, todos, de verdad, un gran abrazo para todos los trabajadores de la línea M que van a Pacata Baja, de verdad, ¿no? Un gran abrazo. Bienvenidos, bienvenidas a la línea 131, también 132, la línea M. Un abrazo gigante. Bueno, y también vamos a invitarlos a que usted también puede enviarnos sus audios a través de la línea telefónica.
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0: Ahí está, entonces.

Ya, mis queridos amigos de Esencia Real, estas canciones que, bueno, escuchamos, disfrutamos. Esta ya la hemos escuchado varias veces, ¿no? La voy a presentar a esta otra, Siempre Solo, dice la canción. Aquellos que son solitarios, que, bueno, por una u otra circunstancia de la vida se han quedado solos, o bueno, les encanta estar solos. Ahí les enviamos este gran éxito junto a Esencia Real.

Esencia Real, querida audiencia, escuchando, disfrutando las canciones que me encantan, a usted también. Sin duda, nos encanta poder disfrutar esos grandes éxitos, aquellas que tal vez crean que hayan pasado de moda, pero no, son las que nos están todavía teniendo para compartir, para poder escucharlas. 618-10010, sí, 618-10010. Quiero regalarles esta canción que me han solicitado para nuestros amigos de la línea M que están en la sintonía junto a Emanero y todos esos y esas bandidas y bandidos. Emanero acá en El Expreso.

¡Ay, qué canción increíble! Me encantó la participación de Emma Nero, ese ritmo medio hip hop, así a tropicalero más o menos, ¿no es cierto? Bueno, gente querida, seguimos avanzando, son las 11:43 en toda Bolivia. Bueno, recordarles nuestra línea telefónica 618-10010 está completamente a su entera disposición. Desde donde usted se encuentre, ahí con la familia, con los seres queridos, con el compañero, con el vecino, tal vez trabajando, escuchando y disfrutando el Expreso de la Mañana.

Dominicanos Vivis, acompañándonos en nuestro Expreso de la Mañana. Bueno, quiero comentarles que solamente 13 minutos iban a ser las 12 en toda Bolivia. Así de rápido se nos va nuestra mañana. Pero con buena energía, ¿no es cierto? Esa energía positiva hay que mantenerla durante la media jornada, en la mañana.

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1: A propósito, quiero agradecer también a nuestra audiencia que día a día va sumándose al programa en diferentes municipios, diferentes ciudades. Hablamos también en el norte paseño, en San Buenaventura, en el barrio 16 de Julio. Un gran abrazo también hasta el barrio Miraflores, sector del hospital, también nos están escuchando, dice por acá, saludos grandes. A la familia del profe Julio Daniel, gracias también, nos escuchan todos los días, ¿no es cierto? También vamos a enviarles una cordial invitación para que puedan participar a través de la línea telefónica 618-1010, como lo hizo mi querido amigo Luis Mamani desde Yapacaní, Santa Cruz. Gracias, querido Luis, te mando un gran abrazo para vos, para toda la familia, espero que le estén pasando muy, pero muy bien. Sí, vamos a invitarles a que puedan comunicarse con nosotros, y bueno, ofreciéndoles este delicioso ají picante, picante, solo para valientes, ¿ya? 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Vamos con más música, más éxitos, acá en el Expreso de la Mañana.

0: La música junto a Los Infieles, Amor, Amor, nos cantaba un gran recuerdo de la música tropical. Amigas, amigos, solamente cuántos minutos, 3 y van a ser las 12 en toda Bolivia, las 12 del mediodía en 3 minutitos nada más. Quiero hablarles de algo muy importante. Se ha pronunciado el fiscal interino, el fiscal general del estado, interino hace instantes nada más, sobre una situación que él indica, ¿no? A mí no me pagaron. Yo no pagué nada sobre el tema del caso del ex fiscal Mariaca. Este nuevo fiscal interino Urioste está, bueno, desacreditando mi elección. Esto con el tema de que, bueno, absolutamente es irrelevante. No hay tráfico de influencias. No se ha pagado un solo peso, decía este fiscal. Escuchamos lo que decía hace instantes nada más.
1: Ese tema estamos cerrando la página, no queremos hablar sobre ese tema porque compromete la privacidad de una persona. Me parece que es algo absolutamente irrelevante. Se le ha dado un cauce de deslegitimación del proceso en el cual se me ha elegido, que es totalmente legítimo. Más de 2/3 de la asamblea ha elegido sin que nadie pague un peso, como ha sucedido anteriormente, sin que esté metido el narcotráfico en la elección y designación del señor fiscal general del estado. En consecuencia, es un tema que creo que debe darse la página de vuelta y debemos empezar a trabajar investigando a los delincuentes. Aquí tenemos una organización criminal sumamente grande, enquistada en el estado boliviano, y tenemos que sacar ese quiste. Lamentablemente están desacreditando con un tema que es absolutamente irrelevante. No hay tráfico de influencias, no se ha pagado un solo centavo, desconozco el...
0: Bueno, era lo que decía, ¿no? Era lo que decía el nuevo fiscal, Urioste. Hay que esperar nomás que todo marche sobre ruedas, como bien todos están esperando, y esta semana que se espera movilizaciones a nivel nacional, ¿no? Esperemos de que no tengamos ningún problema y bueno. Gente querida, nos vamos a una pequeña tanda publicitaria. Por favor, enseguida vamos a retornar acá en el Expreso de la Mañana. No se olvide, 618-10010, nuestra línea totalmente habilitada. Pausa, enseguida retornamos.

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algunas queridas amigas el día de ayer se han ido a festejar, le cuento. ¿Cuántos días tiene la mujer al año, no? ¿Cuántos días? Ay, ¿no? Y el hombre, ¿cuántos días también tiene, no? Yo conozco día, a ver, uno, dos, tres, cuatro, cinco fechas al año me festejo. A ver, la mujer se festeja, Día de la Madre, Día de la Mujer Boliviana, que era ayer, Día Internacional de la Mujer, 8 de marzo, ¿qué más? San Valentín, 21 de septiembre, Día del Amor y la Primavera, ¿qué más, eh? Su cumpleaños, claro, ¿no? ¿Qué más? Su cumpleaños una semana hay que festejarle, ¿no? Bueno, algunas que están con el dolor de cabeza. No, le mandamos nuestro más grande cariño, querida amiga, señora. Usted que trabaja todos los días, día a día, ¿no? Bueno. Puedo recibir una llamadita, a ver si tengo suerte. Una dama, a ver si se puede comunicar con nosotros para despedir ya el programa. 618-10010, cuando en toda Bolivia son las 12:11. 12:11 en toda Bolivia. Inicio de semana. Mañana comienzan los conflictos en la ciudad de La Paz. Único objetivo, la renuncia de Rodrigo Paz. Estado de excepción que estamos todavía. El tema de las averiguaciones o el caso de investigación sobre el asalto el día de ayer en una joyería en la ciudad de Santa Cruz. No había víctimas, Dios gracias. También otros casos, a ver, ¿cuál otro?

Al parecer sigue delicado y bueno, ¿no? Su estado es muy preocupante. El tema de las filas de la gasolina en provincias y municipios en el Beni y Santa Cruz aún continúa, persiste y bueno, algunos están con la preocupación si es que el gobierno va a sacar un nuevo decreto para ya anular la subvención también a la gasolina, ¿no? Están preocupados que esto nos va, si no se levanta, va a durar hasta el 13 de enero del 2027, la subvención hasta ahí debería ser. Y otra de las grandes, pero grandes preocupaciones que se tiene es el tema del gas, que hasta fin de año, también se debería terminar la subvención al gas licuado de petróleo, la garrafa, ¿no?, que usted conoce. Bueno, y la preocupación es llegar hasta posiblemente 135 bolivianos el precio de una garrafa. Muchos dicen, ¿no?, pero ¿por qué tanto no les pesa al gobierno con este tema de levantar la subvención, no poder controlar el tema de el contrabando? ¿Por qué tanto se los castiga, se tiene que castigar al pueblo? ¿Por qué no se ha podido intervenir desde un principio y YPFB dar solución al contrabando en tantos meses? Comisiones de todo color y de todo nombre creo que han nombrado para poder luchar contra la corrupción, pero nunca han podido. Han anunciado cerrar la ANH, nunca lo han cerrado, ¿no? Y por último, no pudieron contra el contrabando, decidieron, no podemos, levantamos la subvención al diésel, listo, chao. La subvención a la gasolina, igual, chao, quitaron un porcentaje. Tampoco pudieron controlar el tema del diésel, nuevamente se levantó total. ¿Y quién está pagando esto? Es el pueblo, ¿no? La ciudadanía. Ahora, se va a levantar la subvención a la gasolina y el transporte y la Autoridad de Telecomunicaciones y Transportes, ATT, hasta el día de hoy no puede consensuar el tema del precio, de la elevación del precio. Transportistas dice 60% de elevar el precio. La ATT dice algo del 20-tantos%, 23-25% de elevar el precio de los pasajes. Sin embargo, las empresas ya han elevado el precio. Imagínense, desde La Paz hasta Rurrenabá, que 300 bolivianos el pasaje, que el año pasado hasta diciembre costaba, noviembre costaba 80 bolivianos, 70 bolivianos, ahora 300. ¿Se imagina? ¿Para qué se está negociando ahora el precio de los pasajes con la ATT? Si ya mañana pasado se va a levantar la subvención a la gasolina, van a tener otro pretexto los choferes de decir, se ha levantado esto, tiene que levantarse, tiene que aumentarse el precio. Estamos en una situación muy preocupante a la realidad que está viviendo nuestro país. ¿Cuánto irá a llegar a costar la garrafa? Es la duda. Una garrafa. Estaba escuchando este fin de semana analistas económicos decían, ¿no?, debería darse una subvención a 1 o 2 millones de ciudadanos, la subvención del GLP para las familias humildes del campo, de las comunidades, en fin, de algunas provincias, en fin. Pero sabe, lo malo de todo esto, de esa propuesta, es que el boliviano busca la manera más recóndita de poder contrabandear. Hasta eso, hasta se puede subvencionar, se puede dar, pero él va a agarrar, va a nombrar, va a traer a sus abuelitos, a sus tíos, a sus parientes, al pobrecito, le va a pagar, le va a preferir pagar y vender esa garrafa al precio que quiera. No, eso es lo malo. No hay conciencia boliviana, no
no tenemos conciencia.

0: boliviana, porque vemos que hay contrabando en nuestras narices y no decimos nada. No, no, es que es mi primo, es que lo conozco, es amigo de mi vecino, en fin, ¿no? Tantas cosas que se ven y no hacemos nada. Valga la reflexión para lo que se viene, semana conflictuosa en La Paz. Si va a viajar usted a la sede de gobierno, tome sus precauciones, por favor, porque esta semana va a ser caótica. ¿Qué irá a pasar con el estado de excepción? ¿Habrá marchas? ¿Qué es lo que quieren? Seguramente hasta el punto de ver personas fallecidas y recién el pueblo vea que hay fallecidos, muertos, se levante como ha ocurrido en otras movilizaciones, ¿no? A ver qué irá a pasar. Esperemos que no pase nada, todo sea tranquilamente y sigamos trabajando para el bien de nosotros y de nuestra familia. 12 del mediodía con 19 minutos, gente querida. Sí, ya nos vamos cerrando el espacio, agradecidos por esta grata compañía a todos ustedes, a mis amigos choferes de toda la línea M, en especial un gran abrazo, la que va a Pacata Baja, Cochabamba, para mi amigo Max, para todos los cuates también, para mi amigo King también, que está en la sintonía, un gran abrazo en Cochabamba, la señora Clarita Flores, la señora Dalia también, un gran abrazo para ella. Y bueno, para Martín Cerezo también, que medio raro no se ha comunicado, ¿no? Y para nuestra Amazonía boliviana. Su amigo y servidor Ariel Chelar, nos reencontramos mañana. Llegamos al final. Diez en punto, acá en el Expreso de la Mañana. Radio Fama 89.5 en toda Cochabamba. Radio Mega Amazonía 90.7 en todo el Beni Norte de La Paz. Les deseo un buen provecho, pásela bien, sonría la vida. Hasta el día de mañana. ¡Chao, Bolivia!
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2: La forma más efectiva de enseñar es la que se realiza por medio del ejemplo. Los hijos observan la consistencia entre el discurso y el comportamiento. La educación financiera debe ser enseñada en el hogar y la persona debe aprender desde su niñez a ahorrar, a comprar lo que necesita y a tener paciencia para adquirir las cosas cuando reúna el dinero. No se trata únicamente de impartir algunas pautas de comportamiento o habilidades con respecto a cómo gastar o ahorrar. La educación financiera es integral en la vida de las personas y las familias. Requiere el buen ejemplo de los padres y la enseñanza de lo que significan las posesiones materiales. Nadie vale por lo que posee económicamente, vale por lo que es. Le habla Sixto Porras de Enfoque a la Familia.
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0: ¿Cómo están, amigos? Muy buenas tardes.
1: Amigos en La Paz y el País, muy buenas tardes.
0: Al comenzar esta semana, en el panorama de la noticia, vamos a formular algunas consideraciones en torno a los principales temas de la agenda de noticias en función de su impacto en la sociedad boliviana.
1: Un primer elemento informativo se vincula con los niveles de conflictividad social y reorganización de sectores movilizados, en función de algunas evaluaciones y anuncios que se han realizado hasta el momento.
0: El inicio de la presente semana laboral en Bolivia registra un escenario de alta tensión política y social, debido al anuncio y la ejecución de medidas de presión impulsadas por diversas organizaciones sindicales y campesinas.
1: Las convocatorias a bloqueos de carreteras y movilizaciones responden a desacuerdos con las recientes disposiciones económicas gubernamentales, entre las que destacan la reestructuración en la política de subvención de combustibles y los ajustes en el gasto público, que han reavivado el descontento en sectores del transporte pesado, gremiales y dirigencias afines a distintas facciones políticas.
0: Desde el Poder Ejecutivo, el presidente Rodrigo Paz emitió declaraciones públicas advirtiendo sobre las consecuencias económicas negativas que generan los cortes de ruta para el abastecimiento nacional y la estabilidad de los precios.
1: El gobierno central reiteró que el bloqueo de vías afecta de manera directa a la producción interna y al transporte de alimentos, instando a los sectores en conflicto a encauzar sus demandas a través de mesas de diálogo técnico, aunque las dirigencias movilizadas mantienen sus exigencias de abrogación de algunas de las normas.
0: En paralelo, entidades como la Central Obrera Boliviana ha convocado un empleado nacional para esta semana para definir una postura unificada, pues incluso se han anunciado medidas en puntos importantes. Las fuerzas de seguridad del Estado mantienen un despliegue preventivo en los principales ejes viales del país para garantizar la libre circulación vehicular y evitar enfrentamientos en las zonas de mayor concentración.
1: Un segundo elemento informativo se relaciona con las acciones y operativos frente a los hechos de violencia y criminalidad urbana, en función de hechos recientes, por lo que el ámbito de la seguridad se mantiene como un prioritario en la agenda nacional ante el registro de hechos delictivos, incluyendo atracos a mano armada, robos agravados y casos de sicariato.
0: La recurrencia de estos ilícitos ha generado pronunciamientos de autoridades subnacionales y juntas vecinales, quienes demandan una presencia policial permanente y mayor equipamiento para las unidades de patrullaje.
1: Frente a esta coyuntura, la Policía Boliviana y el Ministerio de Gobierno han intensificado operativos de fiscalización e inteligencia en municipios con el mayor índice de criminalidad.
0: También un tercer elemento noticioso está vinculado con la conmemoración del Día de la Mujer Boliviana, que fue ayer domingo, en medio de una reflexión constante sobre esta temática.
1: La jornada estuvo marcada por la realización de actos oficiales, seminarios académicos, ferias comunitarias y movilizaciones de organizaciones de la sociedad civil, y las actividades se enfocarán todavía a lo largo de esta semana en el análisis del rol de la mujer en el desarrollo socioeconómico del país y en la evaluación de los avances normativos en materia de derechos humanos y equidad.
0: Son, sin duda, los tres elementos noticiosos al comenzar esta semana que ponemos bajo su distinguida consideración y reflexión.
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1: Una de la tarde, 6 minutos.
0: El presidente Rodrigo Paz rinde homenaje a la Fuerza Aérea y ratifica lucha frontal contra el crimen organizado.
1: El presidente del Estado encabezó los actos por los 103 años de la aviación militar boliviana, oportunidad en la que afirmó que el país requiere de una Fuerza Aérea moderna y capacitada para resguardar la soberanía, vigilar el espacio aéreo y responder con firmeza ante el crimen organizado transnacional.
0: Remarcó que el gobierno mantendrá una interlocución internacional sólida para fortalecer la inteligencia, capacitación y vigilancia fronteriza, garantizando que el Ejecutivo respaldará con determinación a las Fuerzas Armadas para defender la democracia y la seguridad nacional.
3: Por eso debemos estar preparados frente al crimen organizado transnacional y a las amenazas del narcoterrorismo presente en Bolivia, con una respuesta firme, profesional y ajustada a la ley. Nuestra Fuerza Aérea debe saber que hay un gobierno que decide, ordena y que va a defender a la patria junto a sus instituciones, la Constitución y la democracia. Estamos recuperando una interlocución internacional que debe convertirse en capacidades concretas para Bolivia. Capacitación, inteligencia, tecnología, vigilancia y mejores mecanismos de coordinación son oportunidades para fortalecer a nuestras instituciones. Queremos ser un socio confiable y al mismo tiempo un país que contribuye con seriedad a la seguridad regional.
1: Paz reveló que enfrentó amenazas de muerte tras los contundentes operativos ejecutados contra el narcotráfico, entre los que destacan la captura de un importante líder del PCC en Santa Cruz y la extradición de más de 29 miembros de redes criminales internacionales, además de lograr la caída de capos internacionales.
3: En los últimos 11 meses, antes se tenía una media de 9 a 10 aviones que se agarraban del narcotráfico, ahora hemos subido en menos de un año de 50 a 60 aviones promedio. No solo cayó Marcet, el narcotraficante más importante de esta zona, sino empezaron a caer una serie de miembros que hasta ahora pasan más de 29 miembros de diferentes organizaciones criminales internacionales que le hemos enviado a sus naciones para que dejen en paz a Bolivia, para que Bolivia pueda crecer, producir, decidir y ordenar su historia, su futuro, su presente.
1: Una de la tarde, 9 minutos.
0: Recomiendan priorizar el funcionalismo y reducir las asimetrías comerciales ante la visita del presidente chileno.
1: En conversación con Panamericana, la experta en relaciones internacionales, Ana María Solares, destacó que la próxima visita oficial del presidente de Chile, José Antonio Kast, rompe un estancamiento de más de 2 décadas en la relación bilateral, por lo que sugirió aplicar un enfoque pragmático y además funcionalista, centrado en áreas de mutuo interés como la economía y la seguridad fronteriza.
0: Has visto que la reapertura de las relaciones diplomáticas y de las embajadas debe ser un punto de llegada sustentado por la confianza mutua y no un simple acto inicial debido al déficit comercial crónico acumulado de más de 3.700 millones de dólares que Bolivia mantiene con Chile.
4: Entonces, lo que se tiene que hacer es buscar otras áreas diferentes del comercio que puedan generarnos resultados concretos y que puedan, asimismo, corregir un poco esas asimetrías, sean más equitativos. Se anuncian temas muy importantes, complementación energética, acuerdos en la minería y en materia comercial. Tenemos que mejorar, evidentemente, todo nuestro acceso. Es decir, ir hacia una facilitación de lo que es el comercio en términos de ponernos de acuerdo en el manejo de nuestras fronteras, quizás integrar nuestras fronteras, hacer que los costos operativos y logísticos sean menores. Todo eso va a ayudar a las exportaciones y quizá la apertura de unos 2 o 3 rubros que como el azúcar, por ejemplo, que han tenido siempre dificultades de acceso.
0: Respecto al conflicto por la incineración de cargamentos de madera boliviana retenidos en Chile, el especialista consideró indispensable gestionar un resarcimiento económico para los exportadores afectados e incluir mecanismos efectivos de resolución de controversias en la modernización del acuerdo de complementación económica.
4: No hay una solución que nos pueda reparar todo el daño que se ha hecho a nuestro sector exportador forestal. Ya las últimas noticias dicen que no obstante que hubo una suspensión, incluso creo que mediando algún trámite de la Cancillería boliviana, en la quema de las maderas, se ha reanudado y se han quemado las maderas. Ahora pasará a una otra fase en la que los gobiernos, tengan que establecer algunos dispositivos y más que se pueda resarcir el daño que se ha hecho a nuestro sector exportador. Eso también diría de una madurez en la relación, porque las relaciones bilaterales que son maduras, pues resuelven sus controversias de una manera más saludable para ambas partes.
1: Una de la tarde, 12 minutos.
0: ¿Creen que no debe presentarse medidas de hecho por el momento?
1: La mañana de este lunes, el diputado Rómulo Vilca se ha referido a los anuncios de medidas de presión que podrían presentarse

0: puntos más importantes la tratativa de la coyuntura actual. Sin embargo, pese a la firma de convenios de algunos sectores sociales y con la gobernación, con el gobierno, con los ministerios, tema de los proyectos, pues está avance. Margen, yo creo que no amerita estar movilizados, no amerita entrar a tiempos de conflicto, sino que más bien debemos apostar por los proyectos de las diferentes regiones, como así lo han firmado las autoridades de las organizaciones sociales.
1: De todas maneras, existen organizaciones que no están de acuerdo con las medidas de presión que se han venido anunciando, aseveró Rómulo Vilca al momento de reflexionar a la gente para que no se sumen a medidas de momento.
0: Por el momento estamos viendo todavía hay organizaciones que no están de acuerdo con las movilizaciones, pero espero que reflexionen, entonces ampliado, que te terminen, pues que salga una conclusión que beneficie a la sociedad, que no vayamos al conflicto, por el momento, ¿no? Mientras que estemos avanzando con los proyectos ya firmados, no es bueno perjudicar a estos proyectos.
1: Una de la tarde, 14 minutos.
2: Ven con buenos ojos la predisposición de algunos sectores para retomar medidas callejeras.
1: La mañana de este lunes, el dirigente vecinal Roger Suntura se ha referido a los anuncios de medidas de presión. Señaló que habrá que actuar en función de las decisiones que se vienen asumiendo de parte de algunos de los sectores. En este contexto, Suntura ha justificado los anuncios que se vinieron desarrollando tomando en cuenta que existe bastante molestia en la población. Y por ello, por ejemplo, se viene socializando el apoyo a una iniciativa legal.
3: Y eso se puede notar en las calles, en los mercados, en el sector de transporte, el tema del levantamiento de la subvención del combustible, el tema de salud. Entonces, no es un tema prácticamente que busca perjudicar la gestión, no. Es un pedido clamoroso del pueblo en general, porque realmente hasta ahora no se puede esclarecer el tema de corrupción, narcomaletas, narcomaderas, tema oro, ¿no? Entonces, desde un principio de equidad e igualdad, no vemos que el gobierno esté actuando como tal con su población. Y bueno, todos los sectores sociales con sus diferentes representantes están manifestando. Hay bastante molestia, reitero, y se han dado a conocer de que va a existir marchas. Seguramente ya se mostrará de una manera legal, de una manera real, tal cual se van a organizar, porque la población ya está molesta, reitero. Y nosotros el día jueves estamos haciendo la socialización de este proyecto que lo hemos denominado el Basta Ya, el proyecto que busca eliminar las rentas vitalicias, reducir el salario del órgano ejecutivo, del órgano legislativo.
1: De todas maneras, el estado de sitio ya se ha roto con medidas de calle, ya han sido asumidas por algunos sectores como el magisterio, aseveró el dirigente.
3: Ya se lo hizo, el magisterio ya se ha levantado, tiene sus peticiones, tiene su pliego petitorio, ya se han manifestado algunos sectores en Chuquisaca, el sector de transporte, ¿no? Ya ha realizado un cabildo, una marcha. Entonces, que también su estado de excepción no blinde a los que son lacayos del gobierno. Han hecho su cabildo acá en plena Plaza de San Francisco, han buscado tener representatividad, no lo han logrado con su comité multisectorial, pero espero que también no amedrenten contra la población, porque realmente estamos cansados de que ese gobierno nos mienta y simplemente esté tapando el tema de corrupción y no piensa en la población.
4: Podrían haber también acciones de hecho de las autoridades policiales, en caso de que esto se agrave, ¿no?
3: Y ha existido, y a quien les habla, en algún momento me han amedrentado, ustedes se acuerdan, en pleno Prado Paseño, me han golpeado, me han increpado, me han lanzado con carne podrida, la gente que trabaja para el grupo de choque de Rodrigo Paz y todo el gobierno.
1: Una de la tarde, 17 minutos.
2: Buscan destrabar la crisis institucional en reunión con el alcalde Dogweiler.
5: Nosotros estamos pues dispuestos a escuchar, a ver qué es lo que nos propone el alcalde. Por ahí él tiene algunas bajo la manga y nos dice, bueno, miren, esta es la solución, esto es lo que les propongo. Lo escucharemos y de acuerdo a eso ya nosotros diremos, nos parece perfecto, o le diremos no estamos de acuerdo con la posición que usted tiene. Pero les repito, es la primera y la primera vez que vamos a poder verlo cara a cara al alcalde, y bueno, pues espero que sí nos pueda decir todo lo que él piensa y allí podamos encontrar seguramente el punto que usted dice, el punto intermedio o la solución a todo esto.

0: A través de Panamericana, la presidente del Consejo Municipal de La Paz, Waldy Caballero, confirmó que sostendrá una reunión clave con el alcalde César Osweiler para abordar la paralización administrativa y destrabar la aprobación de leyes, desembolsos y fiscalización de obras en beneficio de la ciudadanía. Sostuvo que la conformación de la directiva del Consejo es un tema estrictamente político y legislativo que debe resolverse en el ámbito judicial o en la propia directiva, por lo que remarcó que el alcalde no puede imponer determinaciones al ser un órgano completamente autónomo.
1: Asimismo, la concejala criticó la gestión del Ejecutivo Municipal, señalando una baja aprobación ciudadana, además de denunciar el abandono de la ciudad, la proliferación de construcciones ilegales y el congelamiento injustificado de cuentas bancarias de los vecinos.
2: Queremos, por lo menos, personalmente quiero escucharlo por primera vez a voz viva del alcalde, que me diga, bueno, mire, estas son las situaciones, esto es así. Entonces, como él ha dicho que no se va a inmiscuir y que no tiene por qué inmiscuirse en el consejo, pues entonces, no sé, sin embargo, escucharemos qué es lo que el alcalde propone, cuáles son sus alternativas, y allí ya podremos ver, y pierda cuidado que inmediatamente termine la reunión, será usted el primero en conocer esa situación, aunque el alcalde ha dicho que va a permitir que estén solamente los concejales sin asesores, es una imposición que nos está haciendo, pero perfecto, porque nosotros somos personas que sí conocemos y sabemos qué tenemos que decirle y que además van a estar los medios de comunicación. Entonces, pues esperemos que evidentemente sea una reunión fructífera, que se encuentre por fin la luz al final del túnel y que se deponga todas las actitudes personales y políticas para avanzar por la ciudad de La Paz.
0: Trece horas 20 minutos.
1: Afirman avances en el debate sobre la ley de muerte digna y respaldan la objeción de conciencia médica.
0: En entrevista con Panamericana, se ha confirmado que la iniciativa legislativa sobre la muerte digna superó de manera favorable su revisión en comisiones y se encuentra a la espera de ser tratada en el Pleno de la Asamblea Legislativa para garantizar la dignidad humana en la fase terminal de la vida.
1: Aclara que la propuesta normativa no se contrapone con los cuidados paliativos, sino que los complementa, estableciendo un marco normativo riguroso que brinda seguridad jurídica tanto a los pacientes en uso de su autonomía como al personal médico encargado de la aplicación del procedimiento.
3: En realidad, no estaría incumpliendo nada porque eso estaría respetado por esta ley. Como legisladores sabemos que ignorar una realidad social no la desaparece. De hecho, es fundamental aclarar que esta ley no compite con los cuidados paliativos, se complementan. Es nuestra obligación como Estado es fortalecer el sistema de salud para que todos tengan acceso a cuidados paliativos de calidad. Es por eso que el profesional que vaya a aplicar este tratamiento va a tener la certeza plena de que va a ser respaldado por esta ley, que no es anticonstitucional, que de hecho ya ha pasado esta primera comisión donde se le ha dado la completa viabilidad y bueno, estamos a la espera, haciendo seguimiento de que esta llegue al Pleno y de una vez sean nuestros legisladores de la Asamblea Legislativa Plurinacional que pueda pues de una vez darle el sí a una muerte digna.
0: La asambleísta departamental resaltó que la norma garantiza la objeción de conciencia para aquellos profesionales de la salud o pacientes que rechacen el procedimiento por motivos éticos o incluso de fe religiosa, respetando la pluralidad y la laicidad del Estado.
3: Es fundamental aclarar que esta ley entiende y respeta profundamente las distintas posturas de fe que conviven en nuestra sociedad, pero en un Estado laico y plural para garantizar derechos o para obligar a ejercer. Quien por sus principios rechaza esta opción jamás estará obligado a tomarla, pero no podemos imponer esta visión a quien está sufriendo una agonía irreversible y por eso que en ese entendido esta ley ha sido nada. Nosotros hablábamos con el diputado antes de poder plantear que sería importante de una vez llevar esta ley a un debate y fue así. Y mire, ahora los ojos de Bolivia está en la aprobación de esta ley. Hay muchos sectores que están apoyando para que esta de una vez entre a debate, ¿no? Y es algo que ya no se puede seguir postergando.
0: Trece horas 23 minutos.
1: Confederación de Gremiales descarta movilizaciones en octubre para no perjudicar la economía del país.
0: En entrevista con Panamericana, el ejecutivo de la Confederación Sindical de Trabajadores Gremiales de Bolivia, César González, confirmó que el sector no se movilizará durante el mes de octubre, rechazando las medidas radicales de protesta que perjudican el libre tránsito, el turismo y la cadena productiva de los trabajadores por cuenta propia.
1: Enfatizo que la decisión no implica un respaldo incondicional al gobierno de Rodrigo Paz, revelando que las ventas en los mercados han caído más de un 50% debido a la escasez de dólares, la falta de créditos accesibles y la constante migración de desempleados al comercio informal.
4: Nuestro sector no se va a movilizar en el mes de octubre, toda vez de que hay anuncios de movilizaciones radicales hacia la ciudad de La Paz, y son los que han ido bloqueando los 53 días, que han perjudicado al sector gremial por cuenta propia de todo el país, han perjudicado a toda la cadena productiva y también al turismo en todo el territorio, y ese no es el camino. Nuestro sector no es un sector, un movimiento que tumba gobierno. El gobierno de Evo Morales, de Yanine Áñez, de Luis Arce Catacora, han hecho daño de igual manera a nuestro sector, pero en ningún momento hemos pedido cabezas porque se vayan a ese gobierno. Nosotros respetamos el Estado democrático en el cual vivimos, y prácticamente en ese entendido se ha tomado la decisión de no salir en movilización en el mes de octubre en todo el territorio nacional. Es una decisión que se ha asumido con las diferentes delegaciones departamentales, provinciales y especiales que son parte activa de la Confederación Sindical de Trabajadores Gremiales, Comerciantes Minoristas, Vimandreros, Artesanos y Trabajadores por cuenta propia de todo el territorio nacional.
0: Sin embargo, la representación gremial advirtió que la postura de no movilizarse podría reevaluarse en los futuros ampliados si es que el Ejecutivo incrementa el costo de los combustibles o no brinda de hecho soluciones concretas para frenar la crisis económica que atraviesan los pequeños comerciantes.
4: Esto realmente va a ser un golpe muy duro, catastrófico para los más desposeídos en todo el territorio nacional. Como le digo, esto puede cambiar, las asambleas son las que van a determinar, y prácticamente la situación en la cual vivimos, que el gobierno con la decisión que está tomando, nos está llevando a esta crítica situación. Un tema energético se puede cambiar, se puede prever las consecuencias. Cambiar los motores de gasolina, de diésel a energía eléctrica, es lo que están haciendo en diferentes países. El traer crudo, petróleo, para refinarlos en el país, hace 3 meses se lo hemos planteado al gobierno, y hoy nos salen con un discurso de hace 2 semanas de que van a refinar, pero no vemos nada de acciones. Entonces, muchas cosas pueden cambiar más adelante, pero no lo vamos a definir nosotros. Va a ser la inacción del gobierno, el cual puede activar medidas ya muy concretas desde nuestro sector, pero eso lo va a determinar los diferentes empresarios en el país.
0: Una de la tarde, 27 minutos.
1: Defensores de Tariquía celebran la suspensión de trabajos petroleros y advierten sobre daños irreversibles en la reserva.
0: En contacto con Panamericana, la defensora de la Reserva Nacional de Flora y Fauna de Tariquía, Nelly Coca, expresó su satisfacción por la paralización temporal de las actividades hidrocarburíferas tras un fallo del Tribunal Constitucional, asegurando que la medida otorga un respiro a las comunidades locales que resguardan la zona desde el año 2019.
1: Coca rechazó las versiones de que las labores no generan contaminación por ubicarse fuera del área protegida, denunciando que las perforaciones se encuentran en una zona de recarga hídrica que abastece el único río de la región, lo que pondría en grave peligro la flora, fauna y el agua potable de al menos 6 comunidades.
5: Por eso es nuestra lucha, nuestra defensa, y más que todo defender el medio ambiente, porque usted sabe cómo está ahora la situación con el calentamiento global y todas esas cosas. Entonces, el momento que se nos acabe el agua, se nos acaba la vida, y por eso es la lucha que tenemos desde ya hace 8 años que estamos defendiendo desde el 2019, y quizás los otros compañeros de la otra zona, de Pacaya, de todos estos lugares, están desde el 2015, 16, así que nosotros vamos a seguir defendiendo hasta las últimas consecuencias, como siempre hemos dicho. Y también ahora pues nos dan un respiro, ¿no?, al saber de que se ha suspendido, pero ellos siempre van a estar con ganas de entrar, ¿no?, sin medir consecuencias, porque va a ser un daño, como le acabo de decir, irreversible, cuando nos contaminen el agua, más que todo el agua.
0: Finalmente ratificó que mantendrán la resistencia hasta lograr el retiro definitivo de las empresas petroleras del bloque, haciendo un llamado público además al gobierno nacional y a la población boliviana en su conjunto para proteger las áreas naturales y garantizar así la preservación del agua.
5: Esto es un bloque, eso tienen que saber. Y entonces yo pienso y nosotros esperamos que un milagro de Dios, ¿no?, para que resulte favorable a nosotros y que esta empresa se vaya de aquí, de nuestra reserva, que se vayan a otros lugares donde realmente no hagan tanto daño a las aguas, al medio ambiente. Por ejemplo, yo le digo de hay mucha vegetación, hay muchos animales salvajes, animales de que viven en el monte. ¿Qué va a ser de ellos? Eso me pregunto yo, porque los animales no saben si esto es aquí, hasta aquí nomás es la reserva, yo no voy a salir de la parte de la reserva o no, ellos van a salir y después dañar su hábitat de esos animalitos. Entonces, por eso nosotros estamos defendiendo y vamos a continuar defendiendo nuestra reserva.
1: Aquí finalizamos este bloque de información. Gracias, amigos, por la sintonía.
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Vamos a iniciar el microconcierto panamericano del lunes, invitándoles a escuchar la interpretación de la Orquesta Sinfónica de la Academia Estatal de Rusia, dirección del maestro Eugene Spilanov. Se interpretará de Dmitri Shostakovich la obra T para dos.

La composición de Shostakovich, hemos escuchado T para dos. Estaba en la interpretación la Orquesta Sinfónica de la Academia Estatal de Rusia, bajo dirección de Yuzin Svelanov. Enseguida les invitamos a escuchar una bella obra escrita por Astor Piazzolla. Se trata de la melodía titulada Café, que será interpretada por Alison Balsom en la trompeta y Miloš Karadalčić en la guitarra.

De la composición de Astor Piazzolla hemos escuchado Café. Era la interpretación de Alison Balsom en la trompeta y Milos Karadaglic en la guitarra. En el final del microconcierto panamericano del lunes, les invitamos a escuchar de la composición de Johann Sebastian Bach, de la suite número 1, El movimiento alemán. Será la interpretación de Kaori Fuji en flauta.

otra composición de Bach, hemos escuchado de la suite número 1, el movimiento Allemande. Estaba en la interpretación de la flauta Kaori Fuji. Ha finalizado el microconcierto panamericano del lunes. Microconcierto en Panamericana. Gracias por la atención. Hasta la próxima.

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¿Cómo le va? Qué gusto enorme, de verdad. Estamos ya compartiendo la música y hemos empezado muy nostálgicos, ¿sí? Nunca, mi amor, los Carcas. Sin duda, es un tema emblemático. Ulises, Gonzalo, los hermanos Hermosa, que han aportado y continúa haciéndolo el último, ¿no? Gonzalo, porque Ulises lamentablemente ya partió al llamado de nuestro creador. Y luego hemos escuchado Los Bosques, Yo Me Interno, A Echar Mis Penas Llorando, y Los Bosques Me Contestan, Lo Que Has Hecho Estás Pagando. Y bueno, ya saben que en Sabia Andina ya no va más Rafael Arias Paz, está confirmadísimo aquello. Y bueno, todo siempre en la vida tiene su ciclo y hay que respetar los mismos. Nunca va a ser uno igual o va a ser igual a uno mismo. Puede ser mejor o puede ser peor, pero igual imposible. Así que el tiempo, hay que darle al tiempo nomás, no queda otra, ¿verdad? A ver, continuemos con más. Luisa Molina, la vamos a recordar a Luisa Molina, sí. Claro, claro que sí, la vamos a recordar. Te voy a olvidar, el título. Saludos a Rolando Lima Solís, por cierto, ¿eh? Es parte esencial también de los compositores que tenemos en el país. Luisa Molina, iniciación de semana. Esperemos que esta mitad de jornada haya sido bastante propositiva y que el resto que nos queda sea también importantísimo en este 12 de octubre del año 2026, compartiendo surcos bolivianos de Panamericana.

Lo nuestro terminó, es mejor olvídame. Te ruego que no divulgues que un día fui tu amor, ¿eh? Te ruego que no divulgues. Nos hacemos una pausa, nos vamos a una pausa, mejor dicho.

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Ariel Villazón, por cierto, en esta producción en El Charango, sí, para la sonoridad de El Charango, 100% boliviano. Y bueno, hablamos de Ariel Villazón Torrico, compositor charanguista boliviano, nacido el 27 de diciembre del año 1969. Cochabambino e inició su vida artística a muy temprana edad, conformando agrupaciones infantiles de música folclórica, Intiñán, por ejemplo, y durante su trayectoria fue integrante de varias agrupaciones folclóricas reconocidas. El año 2014 edita el álbum denominado Charango de los Grandes. Y acabamos de compartir precisamente de este álbum, Milonga de Mis Amores, una milonga de Pedro Laurens, la composición.

Vamos a ir a un bailecito cuya autoría es desconocida. El título es simplemente El Hombrecito. ¿Qué tal? ¿Qué título, verdad? El Hombrecito.

El hombrecito es el título de este bailecito que acabamos de compartir, y el hombrecito Ariel Villazón Torrico en la ejecución del charango. ¿Qué tal? Y bueno, el año 2014 grabó precisamente este álbum Charango de los Grandes como un homenaje a intérpretes notables del charango de todo el mundo. Acompañaron en la grabación, bueno, notables del charango de todo el mundo, sí, pero los más destacados indiscutiblemente son de Bolivia. Ariel habla de que, bueno, el charango se toca en todo el mundo, sí, se toca en todo el mundo. Y alguna vez, manifestando expresiones de otros países, que el charango le corresponde a tal país, que el charango es, el charango proviene, digámoslo, de una influencia que trajeron de pronto los españoles, pero no en esta sonoridad y en este instrumento que es el charango. Se ha creado el charango en Bolivia, y eso queda claro. Y cuando dicen charango del mundo, yo creo que sería mejor el charango tocando, ejecutando, el charango, dándonos la sonoridad de la música del mundo, que sería lo más apropiado. Bueno, han participado Raúl Rojas, Guaya, Gonzalo Arispe Vega, Álvaro Espinosa, Claudio Villazón, Juan Gorén Aguilar y Orlando Jiménez. El hombrecito, ya lo sabes, es el título de este bailecito que acabamos de compartir en las manos del hombrecito llamado... sí, Ariel Villazón Torrico, ¿qué tal? Vamos a este estudio de Fernando Torrico, la composición, Nubes Negras y Chuguayaco. Ese es el título. El charango es uno de los instrumentos más versátiles que existe debido a su inconfundible sonido melancólico y sobre todo por su mágica disposición de cuerdas. Eso es lo que manifiesta Ariel Villazón. Entonces ahí hay que también remarcar que el charango es 100% boliviano. O yo no sé, de repente Ariel tiene otra teoría, pero para nosotros el charango es 100% boliviano.

Muy bien, el aporte reiteramos de Ariel Villazón Torrico. Vamos a irnos a una breve pausa, pero déjeme compartirle algo que realmente es maravilloso hacerlo, porque cuando las cosas están bien hechas, vale la pena ponderarlas. Y quiero de verdad felicitar a la Orquesta Criolla Música de Maestros. Sábado y domingo, espectáculos de primerísimo nivel en el Teatro Municipal Alberto Saavedra Pérez. La participación de Adaf Bolivia, la participación del baile, la compañía de bailes tradicionales de Charito Carazas, Bafo Bol, de Leonardo Acosta en la dirección, y la Compañía Nacional de Danzas con la Dance, le dieron el toque importante a esta, a este espectáculo, un espectáculo muy bien armado, y no han sido danzas, es decir, la participación de las distintas compañías de baile, que han sido invitadas para ser partícipes de esta presencia de música de maestros, celebrando los 40 años en el Teatro Municipal Alberto Saavedra Pérez, como un relleno, como bien lo decía Rolito Encinas, director de este proyecto, y se notó que es parte de ese trabajo, parte de la puesta en escena. No es que el grupo y las danzas ahí no tiene mucho que ver, la parte coreográfica bien trabajada. Tal vez estoy exagerando en lo que voy a decir, pero hasta hay un paso cuando suena el charango, hay otro paso cuando suena la guitarra. Está tan bien trabajado que fue realmente un espectáculo de primerísimo nivel. Pocas veces visto, sí, pocas veces visto, con esa calidad. Y no ha necesitado de pantalla gigante, no ha necesitado de luces de lo más extravagante. En la simplicidad y el trabajo serio, responsable y profesional está el éxito de un espectáculo de primerísimo nivel. Felicidades en los 40 años a la Orquesta Criolla Música de Maestros. Felicidades a todas y cada una de las compañías de danza que han participado, porque fue magistral su presencia. Y claro, no podía estar al margen. Discolandia, la empresa, la única empresa fonográfica del país, con su gerente general, la señora Denise Dueri, y su productora ejecutiva, la señora Nelly Mendizábal, se dieron cita para hacer un presente, un reconocimiento a la Orquesta Criolla Música de Maestros por los 40 años. Realmente fue una jornada espléndida, espectacular, y felicidades a todos y cada uno de los músicos, a los cuales de verdad les envío un cariñoso abrazo, empezando por su director, Rolando Encinas. Bueno, a ver, con Adán Yolita Mazuelos, que además fue la culpable para iniciar todo este proyecto denominado precisamente la Orquesta Criolla Música de Maestros. Baile, la compañía de bailes tradicionales Charito Carazas, a Rosario Carazas un abrazo muy cordial. Cuando ella está, el espectáculo está garantizado con la compañía de bailes tradicionales Charito Carazas. A veces nuestros herederos no siempre tienen ese mismo gusto y ese mismo talento y esa calidez humana, esa sencillez, definitivamente. A ver, Adaf Bolivia con Sardón, felicidades a Roberto Sardón, realmente un buen trabajo, magnífica puesta en escena. Lo propio con Bafo Bol, Leito Acosta, un abrazo para vos, qué lindo de verdad, es ver un trabajo profesional bien realizado, ¿eh? Bien realizado.

0: bueno, felicidades de verdad a todos ellos. Y al maestro Baldito Trujillo en la concertina, de verdad, espectáculo maravilloso. Al querido Víctor Hugo Girona, que estuvo ahí, Wilson Molina, a Nano Sandoval, a Juliano Encinas en las voces, espectaculares. A Sandro Duchen, Kazumi Mendoza en las mandolinas, de los pocos que me estoy acordando, a ver si me pasan el dato, así les mandamos saludos a todos. A chiquillos de 10, 12 años ahí, con un talento realmente impresionante. De verdad, mil felicidades, un espectáculo de primerísimo nivel. Mientras hay otros que piensan en el espectáculo, en luces, que pantallas gigantes y todo aquello, se olvidaron de la puesta en escena como debe ser. Calidad al 100%. Felicidades. Pausa, ya retornamos.
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0: Muy bien, ya estamos escuchando la obra que corresponde al desaparecido Luis Alberto Rodríguez, cantautor boliviano nacido en la ciudad de Potosí, y el álbum denominado Boliviana Te Invito a Bailar. Ya estamos compartiendo una obra que contiene 10 composiciones maravillosas del repertorio musical boliviano. Por ejemplo, este Ingirate un Taquirari, recopilación de Luis Alberto Rodríguez, se desconoce el nombre de él o los compositores.
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0: Bueno, y esa ingrata ya ha emergido ahí en esa Santa Cruz de antaño. ¿Qué tal? ¿Ah? ¿Qué tal? Un Taquirari Bossa hace una fusión de dos ritmos. Gilberto Rojas, Orlando Rojas Rojas, compositores de este Taquirari, denominado Santa Cruz de

Muy bien, qué lindo el aporte, ¿verdad? Es muy significativo, de pronto, aunque no crea este trabajo particularmente de Luis Alberto Rodríguez, porque se trata, bueno, se trataba de un hombre, de un ser humano, con cualidades humanas muy, muy, muy maravillosas, el abogado de profesión, apoyaba mucho a la población, y este... su apego a la música lo hacía porque le gustaba, por puro hobby. Él contrataba a los músicos, les pagaba lo que pedían y realizaba las grabaciones porque amaba la música. No le importaba hacer conciertos, no le interesaba vender los discos. Lo que sí le interesaba es tener varias producciones y todas ellas realizadas, como no podía ser de otra manera, en Discolandia. Ha tenido la posibilidad de grabar este álbum, por ejemplo, con el maestro Alfredo Arriague en la guitarra, las cuerdas en todo caso. Winsor Chacón, notable ejecutante de los vientos. Y participó Luz Jimena Salas en la voz femenina que la estamos escuchando.

Bueno, pues Luis Alberto Rodríguez, notable persona de verdad, cuando son o fueron, hay que decirlo, con nombre y apellido. Hay otros que son de verdad, piensan que tienen la voz y se creen los mero mero y no son nada, porque no aportaron nada. Es más, se limitan a imitar a otros y mal imitan, ¿se dan cuenta? A ver, si no me das tu cariño, por tu amor yo me moriré. Nunca llegó a parar nuestra felicidad.

¿Qué tal el aporte de Luis Alberto Rodríguez, parte del catálogo Discolandia, Chunquitú y Palomita, y un guaño de Humberto y Porres Salinas, el notable Potosí? Chunquitú y Palomitay, ¿qué tal? Surcos bolivianos de Panamericana y los éxitos, Discolandia.

0: Lindo, lindo recordarlo a Luis Alberto Rodríguez, es parte del catálogo de Discolandia. Y bueno, pues vamos a nosotros continuar con más producciones luego de la pausa. Aguárdennos.
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0: Bueno, ya estamos compartiendo una producción de Discolandia realmente maravillosa, sí, es parte también de este catálogo. Y para nosotros es importante destacar desde todo punto de vista este álbum, Lo Mejor de Bolivia, volumen número 4. Diversas interpretaciones que hacen posible a esta producción editada el año 2001. La gran poetisa de la Zamudio, que en su homenaje, celebrando su nacimiento, su natalicio, se ha declarado que cada 11 de octubre sea Día de la Mujer Boliviana. Pero de aquella mujer luchadora, de aquella mujer que es propositiva, de aquella mujer que indiscutiblemente saca adelante a, si tiene hijos, a sus hijos. Y bueno, pues va brindando permanentemente, va insuflando ese positivismo a quienes la rodean, y particularmente a los hijos. A esas mujeres luchadoras, trabajadoras, a esas mujeres que de verdad merecen todo nuestro respeto. En cambio hay otras mujeres que más se ocupan de la vida de los demás, creo que no vale la pena ni mencionarlas definitivamente. Esas mujeres luchadoras que son el ejemplo. Como claro está, lo fue la gran poetisa Adela Zamudio, ¿verdad? Y como ella, hay muchas mujeres que día a día van preocupándose en mejorar primero su hogar, luego la zona, el barrio, la calle, y mejorar el país. A esas mujeres luchadoras, a esas mujeres dignas, a esas mujeres que no están socapando a quienes hacen daño a niñas, ¿verdad? No están socapando, y algún entendedor, pocas palabras, a esas mujeres que luchan todos los días por darnos un ejemplo a seguir, todo nuestro abrazo, todo nuestro cariño.
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0: A ver, vamos a continuar con esta producción del año 2001, Lo Mejor de Bolivia, volumen número 4. A ver, este tema musical que lo vamos a compartir es de Walter Humala Lema, la composición. Olvido que nunca llegas. Lo han grabado grupos peruanos de la talla de Gaitán Castro, por ejemplo. Pero esta es la versión que corresponde a el grupo femenino Bolivia. 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Ay, olvido que nunca llegue.

Magnífica propuesta, Grupo Bolivia, sí, Grupo Femenino Bolivia de nuestro país, de nuestra querida República de Bolivia. Olvido que nunca llegas es un tema que pertenece al repertorio musical peruano. Bien, nos toca ir a un aporte de José Félix Orozco, José Hacha Flores. 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Lógica Aymara, nuevas raíces, cuando era parte de esta, de este proyecto también, el recordado y querido Salomón Ríos, que vamos a escuchar precisamente su voz, ¿no? Difícil de igualarla. Un abrazo para Salomón, siempre está en sintonía de Panamericana. A ver, vamos a escuchar.

Bueno, lindo recuerdo junto a Nuevas Raíces, por cierto, importante trabajo de José Félix Orozco, nuestro querido José Gacha Flores. ¿Ah? Lógica Aymara, vamos a irnos a una breve pausa, ya retornamos, aguárdenos, por favor.

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0: Ella me dice está conmigo, su inolvidable sonrisa de niño. ¿Qué tal? De Gran Willy Alfaro. De mi recreo no me olvido, una moneda dentro del bolsillo. Ah, choflopancito, bisquibola, saboreando pepa de mocola. Ah. Y bueno, pues y recogerse patapila sin cuaderno, libro ni mochila.
1: Lunes a viernes, mandí.
0: ¿Cómo recuerdo a mi escuelita, aquel cocacho cuando no atendía? Claro, lindas épocas, ¿no? Un cocacho nos daba la profe, así como dicen los chapacos. Nos daba un cocacho y teníamos que atender, pues teníamos que aprender. Ahora, ¿cómo han cambiado los tiempos, no? Chicos, van a limpiar su curso, pues la basura van a recogerla y van a tirar. Vamos a ordenar el curso, dice el profesor o la profesora. Y sale una mamá y dice, ¿cómo es posible que a mi hijo le hagan limpiar en la casa? No hace nada. Bueno, en su casa no hará nada, pero en algún momento tiene que aprender a limpiar, a ordenar, a obedecer. En algún momento tiene que hacerlo, ¿no? Así que, bueno, ese es mi banquito tan... Tanta cajoncito, dice, tanta, o sea, viejito, ¿no? El cajoncito. La salvadora, campanilla, porque estamos pasando clases aburridas, tirin, tirin, tirin, la campana, recreo. Uy, qué bien, ¿no? Mi banquito, tanta cajoncito, testigo de mi formación, testigo siempre de mi crecimiento como ser humano, como persona, ¿verdad? Es por eso que hoy por hoy, de verdad, hay... Pocos valores, ¿verdad? Pocos valores.

Bueno, vamos a ir a un trabajo musical importantísimo de la autoría de Gilberto Rojas. A ver. Cuando no te mire, no has de llorar pensando en mi querer. Tus labios me dan todo el calor de tu corazón. Si nunca te volveré a besar, tranquila, hombre, tranquilízate, tranquilízate. Así que ya lo sabes, cuando yo no te mire, no has de llorar, por favor, ¿eh? Quisiera morir contemplando tu dulce mirar. ¿Para qué me dicen por ahí? Para calmar todo el dolor de mi corazón.

Bueno, tranquilízate. Ese es el título de este bonito Tranquilari. La versión del grupo Amaru de Cochabamba. Me enamoré jugando de una chiquilla hermosa flor. Cuando quise olvidarla, ya no podía, loco, mi amor. Dicen que la muerte causa el olvido. He de morir borracho, hecho pedazos, loco de amor. El macho José Lavadés dice, no me enamoré jugando. A ver, vamos a escuchar. Desde Cueca, la versión de Bonanza.

0: 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Me enamoré jugando de la chiquilla hermosa flor.
1: No, se va la primera.
0: No me rindo a balazos, solo a tus brazos, loco de amor. No, ni en tus brazos. Si uno está loco de amor, sí, en los brazos cae, ¿no? Pero dicen por ahí de morir borracho, hecho pedazos, loco de amor. Me enamoré jugando. El título de la cueca Bonanza en la interpretación. Pausa, ya retornamos, aguárdenos.

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Muy bien, estamos ya compartiendo el trabajo de Powai, un Camilo de Milton Mamani, la composición del año 2000. Powai con los hermanos Milton, Guido, Elber, Walter y Javier Mamani, junto a Andrés Ballesteros, la cooperación especial de Carlos Claros y Gualberto González, editaron el álbum denominado Powai. Este grupo emerge allá en Villazón, frontera con el país vecino como es Argentina. Sí, ahí mismito es. Y bastante nostálgico, con un estilo muy particular. Los Powai han marcado sin duda su estilo en varias generaciones. Otra inspiración de Milton Mamani, Razón de mi destino es el título. Y bueno, pues importante destacar justamente este trabajo en composición de los hermanos Mamani, como una propuesta denominada Powai.

Razón de mi destino, Paguay, compartiendo su talento acá en Surcos Bolivianos de Panamericana. Jornada número 12 del año 2026. Vamos a otro aporte de Milton Mamani, ¿le parece? 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Claro, soy feliz. ¿Qué es la felicidad? Bueno, escuchemos. Felicidad en ti.

Bueno, no te olvidaré aunque esté lejos. Tierra Morena es una cueca que acabamos de compartirla también acá. La letra de Guido y Milton Mamani, la música de Elber Mamani. Junto a Taquirari Flor Hermosa, Milton Mamani es el compositor precisamente de este precioso Taquirari. Estamos con la producción de Paguay, grupo que emerge allá en Villazón, del departamento de Potosí.

Muy bien, y estamos compartiendo precisamente este aporte que corresponde a Paguay, acá en Surcos Bolivianos de Panamericana. Qué lindo trabajo, flor hermosa, un taquilario precioso que acabamos de compartir. Bueno, llegamos a la finalización de Surcos Bolivianos en esta jornada. Y el título dice, no te vayas, no, ni modo, tenemos que irnos. De Walter Yelber Mamani, la composición, los hermanos Mamani. Es un ritmo de Caporal, no te vayas, es el título. Dios mediante, mañana estamos nuevamente con los éxitos Discolandia.

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0: ¿Qué tal, amigos, amigas en el país? Muy buenas tardes, bienvenidos a Onda Panamericana. Estamos en este lunes 12 de octubre de 2026. José Luis Flores, muy buenas tardes.
1: Buenas tardes, Oscar Cruz, amigos de Panamericana en todo el país. Iniciamos en esta jornada, en esta semana, pero con un programa corto. Estaremos con la transmisión del Panamericano Deportivo a las 17 horas. Nosotros nos quedamos hasta esa hora acompañando con información.
0: Bueno, y han hallado armas y municiones en el segundo vehículo que era utilizado por Mariaca. Se ha conocido en las últimas horas que el segundo vehículo oficial que usaba el exfiscal general del estado, Roger Mariaca, también tenía armas y municiones. El fiscal de materia de Sucre, Grobert Moscoso, ha informado este lunes que una vez emitida la autorización, se desprecintó el vehículo y se realizó una revisión exhaustiva siguiendo todos los procedimientos legales. Según un informe preliminar, en el coche se encontró 3 armas de fuego, varias municiones, un bolso de mano, facturas y un celular. El procedimiento estuvo a cargo de personal especializado de la Fuerza Especial de Lucha contra el Crimen y el Ministerio Público y efectivos. Además, peritos de la Fuerza Especial de Lucha contra el Narcotráfico realizaron el microaspirado del interior del vehículo para determinar si se hallan restos de sustancias ilegales.
1: Bueno, en otros temas también en esta jornada se debe dar cuenta que la justicia ha declarado rebelde a Tatiana Marcet tras faltar a audiencia y ordena su aprehensión. Las informaciones dan cuenta precisamente de este hecho. El Tribunal de Sentencia Penal Anticorrupción y contra la Violencia hacia la Mujer número 2 de Santa Cruz declaró este lunes en rebeldía a Tatiana Marcet y emitió un mandamiento de aprehensión en su contra luego de que no se presentara a la audiencia de apelación en la que debía analizarse el pedido de la fiscalía para revocar su sentencia, su detención, dice domiciliario. No tiene todavía sentencia, pero quería que se retome la figura de la detención domiciliaria.
0: Y el gobierno y los gobernadores avanzan en cobije en la agenda del 50-50 para redistribuir recursos desde 2027. El gobierno nacional y los 9 gobernadores están reunidos este lunes en Cobija, Pando, en la 12ª reunión de trabajo para avanzar en la agenda 50-50, que busca una redistribución de recursos económicos y el fortalecimiento de las autonomías departamentales. Entre los principales puntos está la elaboración de una ley de coparticipación tributaria que permita iniciar la aplicación del nuevo esquema desde el 1 de enero de 2027. La gobernadora de Tarija, María René Soruco, informó que las autoridades departamentales acordaron presentar el proyecto de ley el próximo 30 de octubre y que la norma ingrese a la Asamblea Legislativa Plurinacional hasta el 6 de noviembre, con miras a su aprobación y aplicación a partir del próximo año.
1: Bueno, enseguida desarrollamos estos y otros temas acá en Onda Panamericana. Siga con nosotros.
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1: Bueno, seguimos con más información en Onda Panamericana. Existen varios temas en la agenda, Oscar.
2: Así es, José Luis, y esta tarde, para empezar, hemos invitado al alcalde de La Paz, el alcalde César Dogweiler, en contacto con Panamericana. Hay una invitación directa de parte del alcalde para reunirse con los concejales del municipio de La Paz. Entiendo que es a las 6:00 p.m. este encuentro. Se los convoca para llegar a una solución en torno al conflicto que ha existido en el último tiempo entre el Ejecutivo y el Legislativo Municipal. Señor alcalde, ¿cómo está? Muy buenas tardes. Se confirma a la hora 6:00 p.m. este encuentro. Bienvenido, le escucha todo el país a través de Panamericana.
3: Estimado Oscar, ¿cómo estás? Muy buenas tardes. Un saludo especial también a José Luis y a toda la audiencia de Onda Panamericana. Efectivamente, el día de hoy vamos a tener un encuentro, un diálogo. No es una negociación, porque no hay nada sobre la mesa para negociar, es un diálogo para generar alguna aproximación respecto a lo que ha venido sucediendo. El municipio de La Paz, estimado Oscar, es el único municipio al que le ha sucedido esto. ¿Y de qué estamos hablando? Pues ha sucedido de que los concejales electos de las minorías se han apropiado de lo que le corresponde a los concejales electos de la mayoría, porque solo hay una mayoría y hay varias minorías. Esto ha ocurrido solamente en el municipio de La Paz. Otros municipios están funcionando normalmente. Y claro, nuestros concejales, en el marco de los derechos constitucionales, por supuesto, han presentado algunos amparos, algunas acciones constitucionales. Todavía eso no se ha resuelto. En el Tribunal Constitucional Plurinacional hay 3 procesos constitucionales que se están siguiendo, y definitivamente esto ha paralizado. En tanto, pues los concejales de las minorías han unido sus fuerzas individuales y han señalado de que les corresponde la mayoría, es decir, desconociendo el voto del pueblo, desconociendo lo que se ha ocurrido en las elecciones, en las urnas, se han declarado ellos como minorías, que ahora son mayorías, es decir, sumaron sus minorías para crear una mayoría. Esto ha provocado que muchas cosas no estén funcionando adecuadamente en el Consejo Municipal. Aparentemente la sociedad cree que es el alcalde el que tiene la culpa, o que es el alcalde el que está trabando la situación del Consejo, pero yo no tengo nada que ver con esta situación. Es una situación del Consejo Municipal que tiene que ser resuelta en el Consejo Municipal y por los concejales electos. Pero de todas maneras, para tratar de buscar una solución, desde el primer día que hemos sido posesionados, yo los he invitado a los concejales a que nos reuniéramos, que charlemos, que conversemos, que trabajemos de manera conjunta, haciendo una alianza programática, no política, menos ideológica, sino una alianza programática, que la ciudad de La Paz se merece, a todas sus autoridades trabajando.

0: razón a esta decisión que hayan tomado los concejales, porque creemos que el diálogo es el instrumento que nos va a permitir pues resolver todos los problemas. Pero adicionalmente a eso, hemos hecho llegar unas cartas. En la conferencia de prensa hemos manifestado una metodología. Hemos hecho conocer que debemos resolver paulatinamente tres temas. El primer tema tiene que ver con la legalidad, la constitucionalidad, el cumplimiento de la constitución en ese consejo municipal. Segundo, veríamos lo programático, que tiene que ver con la respuesta desde el consejo hacia los ciudadanos, porque desde el ejecutivo nosotros estamos trabajando, no nos hemos detenido ni un solo instante. Y tercero, por supuesto, la coordinación entre el ejecutivo y el legislativo, para ver algunos aspectos de la institucionalidad del consejo. Esperemos que los concejales respeten plenamente la propuesta que se les ha hecho llegar, la metodología, porque hasta ahora no hemos recibido ni una nota que hubiera observado esa metodología y esa propuesta de agenda de trabajo. El día de hoy hemos ratificado la invitación a todos los concejales para que puedan estar presentes a partir de las 18:00 en instalaciones de nuestro sistema de riesgos que tenemos en la zona de Alto Brajes. Ahí ya se ha establecido una sala, y para que sea un diálogo sincero, hemos optado porque lleguemos al lugar sin barras, sin asesores, sin otros elementos o componentes que pudieran afectar en un diálogo sincero y proactivo. Por tanto, va a ser una mesa donde estaremos las 12 personas. Estará, por supuesto, la gente que estará coadyuvando, apoyando en la organización de esto, pero no tendrá voz ni voto en la reunión. Y pedimos que también los concejales respeten también esta situación y así podamos sentarnos, reitero, en un diálogo que sea propositivo, proactivo, pero principalmente sincero, porque creo que eso muchas veces le ha hecho falta a nuestro país, y espero que el día de hoy demos un paso de responsabilidad y madurez política en un diálogo que pueda llevar a una solución al Consejo Municipal. Reitero, Oscar, de que el Ejecutivo Municipal, el alcalde, no tiene en absoluto nada que ver con este conflicto, esta situación. No lo ha provocado, no tiene tampoco la más mínima posibilidad de poder resolverlo. Son competencias exclusivas del Consejo Municipal. Sin embargo, en el marco de tratar de buscar una solución, el día de hoy, como primer punto, estaremos escuchándoles a los concejales cómo podrían plantear una solución para resolver este tema de la Constitución, que define con mucha claridad quién tiene la mayoría y quién tiene las minorías.
1: Señor alcalde, si bien se ha planteado una agenda de conversación, de abordar temas en esta reunión que usted ha convocado, parte la solución de elegir una nueva directiva, alcalde?
0: A ver, son varios elementos, por eso yo digo, esto tienen que resolverlo en el Consejo, ¿sí? Y claro, más allá de elegir una nueva directiva, porque pareciera que pudiera ser una pretensión personal, lo que se tiene que hacer es cumplir con la Constitución y las sentencias constitucionales. ¿Qué dice nuestra Constitución? La Constitución reconoce una democracia participativa y representativa. ¿Qué significa eso? Que el soberano, el pueblo, el día de las elecciones subnacionales, emitió su voto y eligió ahí en las urnas una mayoría y las minorías, o sea, todos los demás son minorías. Eso tienen que reconocer los concejales. Pasa por reconocer la Constitución y, por supuesto, cumplir la Constitución. Estamos hablando de autoridades que legislan. Estas autoridades, por supuesto, son las primeras llamadas a cumplir con la Constitución Política del Estado y las leyes. No les gustaría de ninguna manera, seguramente a ellos, que después de que hayan promulgado unas leyes que ellos mismos hayan formulado, venga otra persona, cualquiera sea, y no las cumpla, ¿cierto? Ellos son los primeros llamados a cumplir con la Constitución, y en este caso no están solamente vulnerando la Constitución, sino están vulnerando los derechos de los ciudadanos que han elegido, que han votado. Eso es un primer elemento que entiendo tienen que reconocerlo. Hay posiciones totalmente diferentes. Ellos suman porcentajes, suman números, pero no es aritmética. En democracia no es aritmética. Y Oscar, permíteme poner un ejemplo. Vamos a hablar de un campeonato de fútbol donde hay 4 equipos, nada más. El primer equipo sale campeón con 4 puntos. El tercero se quedó con 3, el segundo se quedó con 3, el tercero con 2 y el cuarto quedó con 1.

0: Al segundo no le gusta que no haya salido campeón y agarre, se reúne con el tercero y al cuarto dice: sumaremos nuestros puntos. Yo tengo tres, vos tienes dos, vos tienes uno, sumaremos. Tres, dos y uno, seis. Ah, seis es más que cuatro. Y se declaran campeones. ¿Sí? Eso no puede ocurrir. Y eso está ocurriendo en este momento en el Consejo Municipal. No reconocer el voto del ciudadano en las urnas es lo que está sucediendo y, por tanto, pasa por que las autoridades hagan una reflexión, reconozcan lo que dice la Constitución, lo que dicen muchas sentencias constitucionales, y en ese contexto respeten y cumplan la Constitución. Segundo, hay una sentencia constitucional, estimado Oscar. Ya se presentó ante el Tribunal Constitucional, ante la Justicia Constitucional, esta situación. Porque se había vulnerado el debido proceso, no se había cumplido el debido proceso interno del Consejo Municipal, y entonces concejales interpusieron una acción ante esa supuesta directiva, ¿cierto? Y quien debía resolver esa supuesta acción era el comité ad hoc. Es decir, la sentencia constitucional dice: todo lo que han hecho no está bien, tienen que volver al comité ad hoc, que es el paso número uno. Ese primer comité, antes de poder elegir, se conformaba un comité que es temporal. Ya la sentencia constitucional dice: señores, han hecho mal las cosas, tienen que volver al comité ad hoc, pero hasta ahora no vuelven. Entonces, ¿por dónde pasa la solución? ¿Pasa por cumplir la Constitución? Pasa por cumplir la sentencia constitucional y vuelvan al comité ad hoc todos los concejales. Y como pueden ver y que nos están escuchando a través de Panamericana, el alcalde no tiene en absoluto nada que ver en este tema. Sin embargo, el día de hoy intentaremos de que nuestros concejales dialoguen en pro de la ciudad de La Paz, en pro del desarrollo de nuestros vecinos, en pro de mejor calidad de todos los vecinos y habitantes de nuestra ciudad de La Paz, y puedan resolver esta situación, que reitero, es la única ciudad, el único municipio que tiene este problema, porque pues los concejales equivocaron el camino y sumaron elementos que no pueden hacerlo cuando el soberano ya ha elegido una mayoría.
1: Señor alcalde, estaremos atentos a lo que vaya a ocurrir a las 18 horas. Me imagino que usted estará presente, acompañado de los concejales que lo acompañan y también los concejales de oposición en este caso. Pero, señor alcalde, para finalizar, ¿qué perjuicio ha sido, qué se ha dado hasta el momento producto de esta no coordinación entre el Ejecutivo y el Legislativo? ¿Qué está ocurriendo dentro del municipio?
0: Bueno, en primera instancia, afortunadamente, nosotros teníamos con mucha claridad cuál es el plan que tenemos que ejecutar y, por tanto, no hemos parado un solo día y venimos ejecutando las acciones correspondientes, primero para ordenar la ciudad, para limpiar el gobierno municipal de gente que estaba más vinculada a una organización criminal más que una organización administrativa. Y hemos tenido que iniciar una serie de procesos. Tenemos 20 procesos penales presentados ante el Ministerio Público. Tenemos más de 55 auditorías iniciadas, más de 100 procesos sumariantes o de transparencia, porque realmente donde tocabas salía pus aquí en la gestión. Así que en esa parte hemos podido avanzar. Hemos podido también nivelar un poco y equilibrar un poco las finanzas del municipio, a pesar de que ha subido el diésel, la gasolina y todo eso. Hemos podido de alguna manera equilibrar. Estamos todavía con un déficit de 220 millones de bolivianos, de 450 hemos bajado a 220, y creemos que sí vamos a cerrar con un punto de equilibrio esta gestión municipal. Ya hemos empezado con el plan de La Paz sin baches, sí, es decir, con el bacheo y el capeamiento de muchas calles, ya estamos mejorando los sistemas de salud, ya estamos entregando material a las unidades educativas, ya hemos empezado a reordenar todo. Así que no hemos tenido un perjuicio desde el Ejecutivo. Es decir, el Ejecutivo ha venido trabajando y va a seguir trabajando porque la meta es clara. Nosotros tenemos que cuidar y mejorar la vida de la gente. ¿Dónde estaría el perjuicio desde el Ejecutivo? O para el Ejecutivo, tenemos en este momento 35 proyectos de ley para que hagan transformaciones sustanciales en nuestra ciudad de La Paz. Y estamos listos para mandárselos al Consejo Municipal, pero el Consejo Municipal es quien no nos recibe los documentos, así que tenemos que esperar a que de una vez ellos puedan ordenarse, pueda definir en el marco de la Constitución su directiva, e inmediatamente 35 proyectos de ley estarán allá en el Consejo Municipal, 35 proyectos de ley que están configurando mejorar la vida de la gente. Entiendo que por el otro lado del Consejo Municipal se ven un poco más afectados. Sin embargo, no entendemos cuál es la situación real, porque exigen algunas cosas y levantan reglamentos y leyes, dicen hay que cumplir la ley y los reglamentos, pero se olvidan de que lo principal no se está cumpliendo, que es la Constitución. Yo creo que el día de hoy se va a dar un paso muy importante en este diálogo, y esperemos que hoy, que va a estar terminando la reunión hasta a las 10 de la noche, porque es el horario máximo previsto para esta reunión, para seguir cumpliendo con la agenda que nosotros tenemos, y de alguna manera pues poder posibilitar un avance significativo de un trabajo que sí tenemos que hacer el Ejecutivo y el Consejo Municipal. Esperemos que el día de hoy las autoridades del Gobierno Municipal, concejales y el alcalde, estemos trabajando de manera conjunta en beneficio de la ciudad.
1: Esperemos que así sea, señor alcalde, y lo estaremos convocando. Esperemos que de esta reunión salgan muchas soluciones en beneficio de La Paz. Gracias, don César Rosval, alcalde del municipio de La Paz. Será hasta otro momento. Muy buenas tardes.
0: A ti, Oscar, muchas gracias. Un saludo especial a toda la audiencia de Panamericana. Un abrazo para todos.
2: Seguimos con más información en Onda Panamericana. Vamos a cambiar también de algunos temas, hacer referencia a otros temas de la agenda de noticias en nuestro país. Como es de conocimiento público, se han registrado algunas discusiones, si se puede denominar así, a partir de iniciativas que se han presentado a nivel de la Asamblea Legislativa Plurinacional en torno a la ley antibloqueos. Vamos a conversar sobre este tema con la diputada María Soruco Chacón. Ella precisamente también es una de las personas que tuvo la iniciativa de presentar este proyecto, un proyecto de ley antibloqueos, aunque se prefiere cambiar, dice, el nombre. Se ha estado trabajando también en la Comisión de Constitución. Este miércoles se retoma un proyecto porque se había aprobado uno que más bien se cambia de naturaleza. Hubo denuncias en ese sentido. ¿Qué dice, diputada Soruco, a propósito de este tema? ¿Cómo está el trabajo que se viene desarrollando? Adelante, bienvenida.
3: Muy buenas tardes, gracias Radio Panamericana, para mí un gusto, y bueno, a través de ustedes saludar a toda la población boliviana en general. Y bueno, con referencia al proyecto de ley antibloqueos, que así lo han denominado, ¿no?, a nivel nacional, justamente soy una de las proyectistas. En realidad ha sido el segundo proyecto de ley que ha entrado a la comisión. Este proyecto de ley yo lo he presentado el 12 de diciembre del 2025 exactamente, ¿no? Y bueno, tomando en cuenta de que ya ha pasado bastante tiempo, 10 meses, casi 11 ya, diríamos de que lastimosamente ya está fuera de tiempo, plazo, ¿no? Justamente adecuándonos al artículo 123 del reglamento que tenemos como diputados. Antes yo también había presentado una solicitud a la Comisión de Justicia justamente para que me informe en qué anda mi proyecto de ley, pero lastimosamente hasta la fecha tampoco he recibido una respuesta y he tenido que presentar juntamente con los otros diputados, que somos tres proyectistas, como bien conoce a nivel nacional. Está el diputado Israel Mérida, de quien ha sido primero presentado su proyecto de ley, después el mío, y el diputado Carlos Alarcón. Entonces los tres nos hemos puesto de acuerdo debido a la urgencia y justamente al término plazo que y a la vigencia ya que se iba a cumplir con referencia al estado, al primer estado de excepción que hemos tenido. Nosotros nos hemos movilizado para que de una vez se pueda tratar en el pleno. Y es en ese entonces que los tres diputados hemos presentado esta solicitud también al pleno de que se pueda tratar directamente en la sesión del pleno, ¿no? Porque reitero, ya ha cumplido su término plazo para poder ser tratado en la comisión.
2: Ahora, en ese contexto, se recordará que los días pasados se ha aprobado un documento y se había manifestado que ese documento, que ese proyecto de alguna forma no era más bien positivo, era todo lo contrario, porque se abría la posibilidad de procesos más bien a las autoridades nacionales, departamentales, es que no se atienden demandas. Entendemos que esto a nivel de la comisión se va a retomar este miércoles y probablemente se pueda retroceder en ese aspecto, o qué es lo que se tiene contemplado.
3: Bueno, lastimosamente ese nuevo proyecto de ley que supuestamente han confusionado de 10 proyectos de ley que manifiesta la comisión. Mire, a mi persona como proyectista nunca me han invitado para poder socializar o poder conversar o defender por lo menos mi proyecto de ley. Lastimosamente nunca he sido convocada, ¿no? Y tengo entendido de que los otros diputados de igual manera no han sido invitados para la socialización. Y bueno, este nuevo proyecto de ley que supuestamente se ha fusionado es totalmente un absurdo, porque todo el peso de la ley recae sobre las autoridades, tanto como presidente, ministros, gobernadores y alcaldes. Entonces, es una ley contraria a lo que la población estaba solicitando, de que se castigue justamente a los que bloquean y no así a las autoridades que no hagan caso a sus peticiones, ¿no? O a sus berrinches, como yo llamo. Es totalmente contrario a lo que, al sentido que se le tenía que dar a esta ley.
2: En ese contexto, diputada Soruco, ¿qué es lo que va a ocurrir? ¿Será posible modificar la tendencia y por lo menos a nivel de la comisión poder aprobar un documento y luego llevarlo al pleno que de alguna forma tenga el apoyo respectivo, tenga la coincidencia de quienes buscan de alguna forma establecer, regular este tipo de situaciones?
3: Bueno, lastimosamente nosotros ya nos hemos alertado de esto, y algo también que debo manifestar, este proyecto de ley está denominado como proyecto de ley 070. Este 070 lo han extraído del proyecto de ley del diputado Israel Mérida, quien ha sido el primero nuevamente en presentar este proyecto. Entonces, tampoco el diputado Israel Mérida ha sido socializado, o por lo menos le han preguntado, ¿no? De que sabe qué, diputado, como por prevalición ha entrado su proyecto de ley, vamos a utilizar esto para fusionar y para poder llevar adelante un nuevo proyecto de ley fusionado. Entonces, desde ahí también están cometiendo un grave error. Y es totalmente, como le digo, absurdo todo lo que se ha querido hacer. No va y no tiene ninguna relación con lo que se tenía previsto de poder hacer, ¿no? Entonces, yo creo que este proyecto de ley definitivamente no se va a aprobar. Pero también tengo entendido de que si este miércoles se va a reunir nuevamente esta comisión para tratar nuevamente este proyecto de ley, y espero que este miércoles, o sea, bajen completamente este proyecto de ley que ha nacido a raíz de una unificación, pero no socialización con nosotros los proyectistas. Espero que pase eso este miércoles.
2: Muy bien, para finalizar, diputada Soruco, ¿qué pasa si no se aprueba un documento de esta naturaleza, una ley de esta naturaleza que ponga de alguna forma regulación sobre la práctica de los bloqueos? Aunque muchos han manifestado que incluso eso está en la Constitución, ¿qué pasaría si no hay una ley en este sentido?
3: Bueno, nosotros como diputados ya nos hemos vuelto a reunir y hemos dicho que vamos a seguir impulsando. Le vuelvo a reiterar que hemos presentado ya la solicitud para que se trate directamente en la plenaria, ¿no? Ojalá que sí puedan hacernos caso. Y en todo, si fuera al contrario y no se pueda hacer este tratamiento en la plenaria, por ejemplo, mis alcaldías de la circunscripción que yo represento, que es Villazón, Tupiza, Cotagaita y Vitichi, ellos ya se están adelantando también para poder presentar sus propios proyectos de ley municipales que vayan en contra de los bloqueos y de los bloqueadores, ¿no? De esa manera yo creo que se están protegiendo algunos municipios, porque la verdad que son crímenes que están cometiendo el sector de los que vienen a bloquearnos, tratando de camuflar, diciendo de que son sus derechos los que están defendiendo, y tomando en cuenta que la población también sabe de que solamente es un sector reducido que participa, y que estos bloqueos obviamente son financiados por el narcotráfico. Eso es de conocimiento nacional, no es un secreto de Estado, ¿no? En ese sentido, nosotros como diputados hemos comprometido de que vamos a seguir impulsando y que vamos a seguir con ese objetivo también de poder fusionar nuestros tres proyectos de ley para que pueda ser un solo proyecto, pero esto necesariamente tiene que ser tratado, obviamente, en nuestra plenaria, ¿no?
2: Muy bien, le agradecemos por esta comunicación a la diputada María Soruco Chacón. Muchas gracias, muy buenas tardes.
3: Muchísimas gracias a ustedes, Radio Panamericana. Todo lo mejor. Gracias.
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1: Continuamos con la información en Onda Panamericana. Nos vamos a referir también a otros temas, José Luis, que tienen que ver con el quehacer informativo en el país y el mundo. Esta tarde hemos invitado a la presidenta de la Federación de Empresarios Privados de Oruro para aclarar ciertas afirmaciones que habría emitido el gobernador de Oruro, el gobernador Sánchez, ya que existiría, decía el gobernador, una supuesta complicidad con la minería ilegal de parte de los empresarios. Ya estamos en contacto con la presidenta, reiteramos, de la Federación de Empresarios Privados de Oruro. Está la licenciada Jill Aide Peñafiel en contacto con la radio. ¿Cómo está, presidenta? Bienvenida. ¿Qué le dice al gobernador, qué le dice al país en torno a estas afirmaciones que ha hecho el gobernador de Oruro? Bienvenida, muy buenas tardes.
2: Muy buenas tardes. Sí, evidentemente, mire, nosotros un poco preocupados por las aseveraciones que hizo nuestra primera autoridad. Sin embargo, está muy equivocado. Mire, yo le informo cuál es la función de la Federación de Empresarios Privados. Bueno, la función del empresariado privado es exclusivamente defender la libre empresa, la representación gremial y la promoción del desarrollo económico departamental. No así, nosotros como FEPO, como Federación de Empresarios, no realizamos una explotación, comercialización, ni administramos de recursos minerales para nada. Sin embargo, no es la primera vez que ha salido el señor gobernador aseverando ello. Le comento que nosotros teníamos una reunión acá en la Federación. Sin embargo, también expresó lo mismo, pero le comento que en fecha 8 de julio nos hizo llegar una nota de disculpas, indicando porque salió aquí y no se portó pues como una primera autoridad. Primero tiene que tener un poquito de cuidado al hablar o expresarse así y utilizar la palabra cómplice de la minería ilegal. Usted sabe que la Federación de Empresarios Privados de Oruro aglutina bastantes cámaras y las cámaras bastantes empresas y también tenemos empresas de manera independiente. Preocupados por ello, sin embargo, nosotros hemos hecho llegar una nota, le comento, en fecha, ahorita le digo en qué fecha le hemos hecho llegar al gobernador. Le hicimos llegar el 8 de octubre por la aseveración que el 7 de octubre ha salido directamente. No indicándonos que somos cómplices de la minería ilegal. Ratificándonos y rechazando la afirmación que había indicado él. Me imagino que el gobernador tiene pues pruebas, solicitando las pruebas para que pueda afirmar. Mire, preocupados todos los afiliados de la federación, las cámaras están súper molestos con nuestra primera autoridad, pero mire, el día de mañana nosotros estamos saliendo una conferencia de prensa. Si bien tenemos un afiliado, que es la Asociación Aurífera, nosotros tenemos unos requisitos que está dentro de nuestro estatuto que cumplen la normativa para ser parte de la Federación de Empresarios Privados de Oruro. Uno de los requisitos principales para ser parte de la federación es tener una personería jurídica. Y esta asociación tiene la personería jurídica que se ha tramitado en la gobernación. Me imagino que ha tenido que cumplir todos los requisitos de esta asociación para que pueda tener toda esta documentación. En una primera intervención que hizo acá en el empresariado, en la FEPO, el señor gobernador, nosotros le hicimos llegar una nota indicando y adjuntando toda la documentación de esta asociación para que ellos puedan verificar realmente si son o no son ilegales. Evidentemente, ahora nosotros conocemos que Incoisa tiene problemas internos, que no es nuestra tuición, digamos, ¿no? Como federación, el estar inmerso en estos problemas internos, porque tengo entendido que Incoisa es pues una asociación de los comunarios, y creo que todos los comunarios son pues dueños de Incoisa. Entonces, son problemas internos que nosotros como federación no podemos meternos en ello, ¿no? Pero nos da mucha pena que nuestra primera autoridad pueda afirmar y ponernos de cómplices de la minería ilegal. Preocupados por esa afirmación, pero mañana nosotros estamos saliendo, como le digo, se ha hecho llegar el 8 de octubre una nota, culminándole al gobernador que hasta el día de hoy nos haga llegar, me imagino, la documentación que tenga para que haga esa afirmación. Pero mañana nosotros salimos a una conferencia de prensa indicando toda la documentación y mostrando realmente toda la documentación, que no es así.
1: Ahora, señora Peñafiel, en caso de que el gobernador no presente esas pruebas que están exigiendo ni se disculpe públicamente, porque ya son reiteradas, ¿no? Usted dice, presidenta, las afirmaciones acusando a la FEPO. ¿Cuáles van a ser los primeros pasos legales que va a emprender la federación?
2: Mire, justamente esta nota es una nota notariada la que le hemos hecho llegar. Estamos con abogados ya para poder hacer un proceso penal en caso de que no pueda y no va a poder no confirmar o confirmar lo que ha aseverado. A veces hay que tener un poquito de cuidado cuando somos una primera autoridad y indicar lo que ha indicado él de toda lo que es la Federación de Empresarios Privados. Da mucha pena, pero nosotros vamos a ir y ya estamos con abogados para que puedan hacer. En primera, esta nota se le ha presentado notariada. Entonces, mañana va a estar nuestros abogados, mañana vamos a salir a conferencia de prensa para poder ver si realmente qué es lo que va a hacer. Nosotros tenemos una nota donde el gobernador, ante lo que ha firmado la primera vez, se ha disculpado. Tenemos es de fecha 8 de julio, que ha hecho llegar con el CITE 906 del 2026 del 8 de julio, que él se ha disculpado por la primera intervención, pero no ha sido suficiente. Mire, ha vuelto a incurrir con lo mismo. Sin embargo, creo que el gobernador no está bien empapado para que pueda atribuirse a hablar de minería ilegal, que nosotros somos cómplices, ¿no?
1: Ahora, presidenta, ¿tienen identificado si alguno de los operadores cuestionados por el gobernador formaba o forma parte del gremio de la FEPO, o la acusación desconoce totalmente la estructura de sus afiliados?
2: Bien, mire, le explico. La asociación aurífera es uno de nuestros afiliados. Esta asociación aurífera de La Joya, le comento, es parte de lo que es Incoisa. Son una parte de los socios de Incoisa. Creo que están fragmentados, ¿no? Entonces, es una parte que está, como le digo, nosotros tenemos mucho cuidado para que puedan ser parte de la Federación de Empresarios Privados. Miren, nosotros tenemos toda la documentación, tienen toda la documentación que mañana se va a mostrar a la prensa, tienen personería jurídica, por ejemplo, lo que es la asociación, y para tener una personería jurídica ha tenido que cumplir ciertos requisitos para obtener todo ello. Sin embargo, nuestra asociación tiene como 42 empresas productivas, son pequeños emprendimientos que son parte de esta asociación, que tienen toda la documentación que mañana se va a demostrar, ¿no? Todo ello.
1: Claro, finalmente, presidenta, más allá del conflicto en este momento, las acusaciones que emite, como usted dice, el gobernador de Oruro, el gobernador Sánchez, ¿qué propuestas concretas está planteando la Federación de Empresarios Privados de Oruro al gobierno departamental para combatir eficazmente la minería ilícita, ¿no?, ilegal, que ha ido creciendo en el país, especialmente en Oruro?
2: Mire, nosotros como Federación de Empresarios Privados de Oruro siempre hemos estado denunciando lo que es la minería ilegal. Mire, yo le comento como antecedente, y esto lo hemos defendido con nuestro abogado, haciendo una acción popular con el anterior alcalde que era el... con el anterior alcalde, que hemos hecho una acción popular por el cerro. Mire, le comento, llegó el monseñor indicándonos que donde no está nuestra estatua, por ejemplo, de la Virgen, la parte de ese cerro está destruyéndose todo porque se está comiendo. Nosotros hemos solicitado que se haga una acción popular y hemos sido como terceros interesados. Se ha llamado a todas las instituciones del departamento de Oruro, donde, mire, estaba la UTO, estaba la Asociación de Folclore, todas esas instituciones hemos llamado, donde hemos sido como terceros interesados y hemos logrado parar esa minería ilegal. Sin embargo, también estamos haciendo otras acciones contra la minería ilegal, que mañana seguramente nuestro abogado va a hacer conocer, el doctor Cuellar, que es abogado de del sector minero, va a hacer conocer, como le digo, todo ello. Por eso es que parece medio, como le digo, es incoherente que nuestro gobernador pueda acusarnos de ser cómplices de una minería ilegal cuando no es pues lo que nosotros queremos. Simplemente nuestra función de nosotros como Federación de Empresarios Privados solamente radica de forma exclusiva en la defensa de la libre empresa, ¿no?, y representación gremial.
1: Bueno, estaremos haciendo un seguimiento a este tema, presidenta. Le agradecemos por este contacto con Panamericana para hablar sobre este tema. Le agradecemos a la presidenta de la Federación de Empresarios Privados de Oruro, la señora Jill Aide Peñafiel. Gracias, presidenta. Muy buenas tardes.
2: Buenas tardes. Muchas gracias.
3: Seguimos con más información en Onda Panamericana. Vamos a retomar este tema de la ley antibloqueos, ese de conocimiento público que recientemente, o por lo menos para mañana, para esta semana, se han contemplado que algunas instituciones, algunas organizaciones tomen una decisión importante sobre el tema de las medidas de presión. Pero paralelamente en el legislativo se ha insistido que se debe avanzar en aprobar una ley contra los bloqueos. Vamos a conversar sobre este tema con el diputado de Libre, el diputado Sergio Luis Vázquez. Está en comunicación con Panamericana para dar cuenta de este tema. Hay distintas iniciativas, probablemente hayan también intenciones distintas al momento de abordar esta temática, buscar leyes en contra de los bloqueos. ¿Qué dice usted, diputado Sergio Luis Vázquez? El país lo escucha a través de Panamericana. Bienvenido.
4: Buenas tardes, José Luis. Un placer estar acá en Panamericana. Un saludo para ti, para todo el equipo de Panamericana y para todos los que nos escuchan y acompañan el día de hoy. Justamente sí se está tratando la ley de antibloqueos, que la podemos denominar así. Ya ha sido tratada en comisión y han sido unos tres proyectos que tengo entendido que han sido compatibilizados. Lo que hay que revisar de esto, que seguramente nos van a hacer llegar la ley compatibilizada para ver para hacer un análisis exhaustivo de todo lo que dice esta ley y de cómo se la debería aplicar para poderla aprobar, tiene que ser, yo creo, con base a que haya habido un consenso de compatibilización entre los proyectistas que han trabajado. Uno de los proyectistas que trabajó esta ley es el diputado Israel Mérida de Cochabamba, justamente de la Alianza Libre, y tengo entendido que no ha participado en una reunión, si bien ha sido el primer proyecto de ley en haber ingresado. No ha sido el convocado para ver los cambios o cómo se podía compatibilizar. Yo estoy de la idea que cuando hay más de un proyecto de ley, es bueno compatibilizar para reforzar, para fortalecer, para tener distintos criterios, distintas vías y distintos mecanismos que nos permitan aplicarla de manera justa para absolutamente todos los bolivianos, ¿no? Pero en ese sentido tenemos que ver una ley que vele y proteja los derechos de todos los ciudadanos en Bolivia.
3: Muy bien, en este contexto, diputado, es necesario también quizá reflexionar a propósito de lo que, del significado de la orientación que tendría que tener esta norma, porque se dijo que difícilmente incluso puede haber una ley anti, sino que garantice, por ejemplo, la libre circulación, así se ha mencionado, incluso desde el nombre. En esa condición, ¿será posible que pueda generarse los consensos necesarios?
4: Bueno, o sea, el fin de una, justamente yo creo, un criterio personal, que el fin de una ley antibloqueos justamente es algo que garantice el libre tránsito, ¿no? O sea, esa ley tiene que habla justamente de eso, de proteger el libre tránsito de los ciudadanos. Y no solo eso, ¿no? El bloqueo hemos visto cómo ha perjudicado a todo Bolivia, sobre todo a la ciudad del Alto, de La Paz, de Viacha, estos municipios que 53 ya han estado privados, han estado secuestrados, ahogados, sin medicinas, sin alimento, sin libre tránsito, sin combustible. Y esto ya entra por el artículo de Roma, que siempre hemos dicho en el artículo 7, cuando habla de crímenes de lesa humanidad, el tema del exterminio. Y esto es parte de eso, parte del exterminio. Entonces, justamente lo que una ley tiene que tratar de buscar es garantizar el derecho de cada boliviano, cada boliviana, a tener libre tránsito, a tener salud, a tener medicamentos, a tener alimento, a tener energía, a tener combustible. Es lo que tenemos que garantizar, sin violar también los derechos de la protesta, que también es algo muy importante que sabemos que tenemos que revisar cómo están marcados dentro de esta ley que han compatibilizado. ¿A qué me refiero? Tenemos que ver que dentro de esta ley existan mecanismos equilibrados que protejan a la población sin criminalizar todo lo que es las protestas legítimas, las manifestaciones, el ejercicio de la libertad sindical. Tienen que ser atendidas porque la protesta, las manifestaciones son expresiones de una región, de un sector que está buscando el desarrollo económico, político, social de su región, y deben ser escuchadas. Hay demandas legítimas que se dirigen sobre todo a lo que es el órgano ejecutivo para que sean tratadas y escuchadas, y esto es un deber que tiene el ejecutivo que cumplir con los ciudadanos de tratar esto, ¿no? Y todo lo que sea legítimo, estas protestas, manifestaciones que tengan carácter legítimo y como fin tenga el desarrollo de su región, no pueden ser criminalizadas. Tienen el derecho, estamos en un estado de democracia, en un estado de derecho, que tienen ellos toda la libertad para hacer. Lo que sí estamos de acuerdo, yo creo que todos los ciudadanos van a estar de acuerdo, es que ya no podemos seguir con pequeños grupos radicales que quieran o desestabilizar un gobierno o quieran tomar a la fuerza o exigir cosas a la fuerza, privando de los derechos a bolivianas y a bolivianas, cerrándonos, encarcelándonos, secuestrándonos, ahogándonos. Es algo que ya no vamos a pedir. Y esto que pasa, esas medidas fuertes, extremas, de querer ahogar a una ciudad, que vienen promovidos como personajes que ha sido Nilton Condori, que ha sido uno de los que ha querido promover eso, siendo del Departamento de La Paz, él ha promovido esos temas. Estos temas son de grupos pequeños que buscan causar, ser mediáticos, causando polémica, u otros que quieren desestabilizar con segundas malas intenciones, como es el caso de todo el grupo de Don Evo Morales en el Chapare, ¿no? Entonces, eso sí tenemos que tener nosotros cuidado, tenemos que tener una ley que cuide y proteja sobre todo a nuestra gente, a nuestros municipios, a nuestros departamentos.
3: ¿Habrá el compromiso? ¿Será suficiente el tiempo? ¿Se puede acelerar rápidamente? Porque estamos hablando, ¿no?, de medidas de presión, gente que se va a reunir, van a asumir decisiones estos días precisamente.
4: Es importante ver cómo va a estar la reunión de la comisión. Yo daría los consejos sanos que convoquen a los proyectistas, a los tres proyectistas que han presentado estos, de los cuales han compatibilizado y han sacado una ley fortalecida, pero que convoquen a esos proyectistas para que emitan los criterios, ya que son ellos los que han redactado con base a análisis, investigaciones que ellos han hecho. Entonces, bueno, primero convocarlos. Segundo, claramente socializar con la población, eso es fundamental, y de responsabilidad de cada uno de los parlamentarios, de los diputados, es que nosotros hagamos un análisis exhaustivo con todos nuestros equipos, nuestros asesores jurídicos, con la Constitución, ver que sea un proyecto que parte y que esté dentro de la Constitución, que respete los derechos humanos, que respete la protesta legítima, las manifestaciones. También tenemos que analizar que no se meta ningún artículo de, ¿cómo se llama?, de contrabando, a veces lo dicen, ¿no? Hay que revisar punto por punto, y siempre espero que sea una ley corta la que pasen, porque yo soy del partido de que tenemos que hacer leyes cortas, puntuales, transparentes, fáciles de entender, y que sea de beneficio de todos los bolivianos. Entonces, ese va a ser el trabajo ahora nuestro. Sé que estamos en el estado de excepción, por lo cual no debería haber bloqueos, no debería haber esto, pero ya no podemos estar viviendo siempre en un estado de excepción, ¿no? No puede ser eso es una medida excepcional, totalmente excepcional, que le hemos tomado ahora dos veces, la tomó el gobierno, pero ya no podemos vivir de esto. Tenemos que dar soluciones a la protesta y tenemos que dar una solución de raíz a los bloqueos, garantizando el buen vivir y el derecho a la libertad de las personas.
3: Muy bien, le agradecemos por esta comunicación al diputado Sergio Ortiz Vázquez. Muchas gracias. Muy buenas tardes.
4: José Luis, muchas gracias a ti por este espacio, por este momento. Un saludo grande a tu persona, a Juan José, que está también por ahí, a todo el equipo de Panamericana y a todos los radioescuchas en Bolivia y en el mundo. Un abrazo grande y un buen fin de lunes.
1: Y de esa forma llegamos al final de Onda Panamericana. Hoy hemos tenido un programa más breve porque en instantes llega el Panamericano Deportivo. José Luis, con el programa hasta mañana.
3: Así es, amigos de todo el país, ha sido un placer. Permiso.
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1: Hola, ¿qué tal, amigos? ¿Cómo están? Buenas tardes. Bienvenidos al Panamericano Deportivo. Estamos en el complemento de la fecha 21, el último partido y uno de los más importantes. Hoy juegan Always frente a Independiente en minutos al campo de juego en Villa Ingenio, un ambiente femenino además porque ellas ingresan gratis, y estaremos con todos los detalles además para contarles todas las incidencias de ese partido. Hoy junto a Gonzalo Rocha, quien le damos la más cordial bienvenida. Gonzalo, ¿cómo estás?
2: Richard, ¿cómo estás? Buenas tardes, bienvenidos a todos a quienes se conectan a través de Panamericana en Bolivia y el mundo. Venimos de la goleada de GB San José sobre Guavirá, le ha ganado 4-1, respira, todavía tiene vida el equipo de la B azulada, todavía en el fondo de la tabla, pero por lo menos ya no está tan lejos y pelea por el tema del descenso directo. 4-1 terminó aquel compromiso. Bienvenidos, buenas tardes.
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1: Ramiro Pacheco está en el estadio de Villa Ingenio, en la parte baja, girando por los vestuarios. ¿Qué nos cuentas? Confirmamos alineaciones. ¿Cómo está? Buenas tardes.
4: ¿Qué tal, Gonzalo, Richard, a todos los amigos oyentes del Panamericano Deportivo? Efectivamente, con una temperatura agradable, alrededor de unos 20 grados centígrados en la ciudad más joven de Bolivia. En este momento el público sigue ingresando, sobre todo a la curva norte y también a Preferencia. Hasta el momento la curva sur, una de las curvas, no está habilitado para este partido, lo mismo que pasa en la recta de general. Así que enseguida estaremos con el onceno titular de ambos equipos, tanto de Independiente como de Always Ready, que en este momento ya los jugadores suplentes se van a apostar a la casamata local. Hablamos del representativo millonario. A todos los amigos, como siempre, bienvenidos al Panamericano Deportivo.
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1: Vamos con la alineación del equipo local, el equipo de Oliver Red, y así forma el millonario para el partido frente al Inde.

0: Forma el representativo millonario para esta tarde. En portería, luciendo el número uno para Alain Barroja. La defensa de derecha e izquierda por el costado diestro, número 18 para Carlitos Rodríguez. Primer marcador central, número 26 en la espalda para Edison Restrepo. El otro guardián del arco, luce el número 22 para Richard Gómez. Cerrando la línea de cuatro por el costado zurdo, número 14 para Damián Medina. En el medio terreno, distribuidos de la siguiente manera, el tapón luce el número 5, hablamos de Álvaro Quiroga. Abierto por derecha, número 6 en la espalda para Pablo Lima. Por la izquierda, número 11 para Javier Uceda. Más adelante, como extremo por derecha, número 7 en la espalda, Joel Amoroso. Por la izquierda, el número 10 para Jesús Maraude, dejando al centro atacante, número 9 para Enrique Triverio. Así forma Pablo Godoy para el partido de esta tarde.
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4: Vamos con la alineación independiente. Por favor, Ramiro Pacheco, cuéntanos cómo forma el equipo de la capital.
0: Adelante. El técnico Brás forma de la siguiente manera. En portería, número 12 para el guardameta Kevin Vera. La defensa con cuatro hombres de derecha e izquierda, número 2 para Saúl Torres. Primer marcador central, número 50 en la espalda para Dos Santos. Lo acompaña el número 3 para Lázaro Crescencio. Y cerrando por el costado zurdo, número 34 para Gustavo Mendoza. En el medio terreno, dos hombres de contención, número 14 para Urdidinea. Y número 6 para Daniel Rojas. Abierto por derecha el capitán número 19, hablamos de Cristaldo. Y por la izquierda número 16 para Chávez, dejando en la delantera al número 20 Alan Mercado y el 9 Giancarlo Moraes. Así forma el representativo capitalino.
5: Independiente ya del matado.
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4: Vamos a una breve pausa en el Panamericano Deportivo. Decide entrada de los equipos. Arranca el juego, el último de la fecha 21, con obligaciones de ganar para el equipo millonario. Pausa.
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1: A pocos minutos del inicio del compromiso, Ramiro Pacheco ya ingresa los equipos a la cancha.
2: Es así, compañeros, ya en este momento están en el terreno de juego el equipo de Independiente de Sucre, lo mismo que el representativo de Always Ready. Ahí el saludo protocolar en contra del racismo para exterminar este mal de nuestras canchas, de nuestro fútbol. Y en este momento también el árbitro está con la reina del fútbol en el manchón del medio de este escenario deportivo. Así que cualquier momento ya inicia el partido para vivirlo al estilo del Panamericano Deportivo.
1: Ivo Méndez es el árbitro principal del compromiso, asistido por Carlos Tapia y Juan Pablo Montaño, mejor dicho. El cuarto juez será don Rafael Calani y Elvis Rodríguez, encargado de impartir justicia en la sala BOR. En este momento se realiza el protocolo, el árbitro en el medio. Enseguida estamos con el arranque del partido. Ramiro, ¿algún detalle respecto al público, el clima, cómo anda la previa a este compromiso?
2: La temperatura es alta, 20 grados centígrados aquí en este escenario deportivo, la alfombra verde de igual manera. Ya está listo el representativo del conjunto de Independiente al costado derecho, protegerá el representativo de la capital, y el costado zurdo estará el plantel de Always Ready, esperando ganar, sabiendo ya los resultados tanto de la victoria prestada de Bolívar como la derrota del plantel de The Strongest. Ya está listo todo, va a sacar el plantel de Always Ready en esta primera parte.
3: Perfecto, gracias. Gracias, Ramiro. En este momento todavía queda un poquito de sol, ¿no? Por el sector de la tribuna de General para el arranque de este partido. Abrazo para toda la gente que se conecta a la sintonía de Radio Panamericana en sus diferentes frecuencias en todo el país. Vamos a encontrar el mejor ritmo posible a esta presentación. Sabemos que va a ser un lindo partido. Se trata de Always, se trata de Independiente. Ivo Méndez es el árbitro del juego. Se va hacia el campamento norte, el cuadro millonario. En el campamento sur se queda Independiente, que hoy luce una camiseta distinta a las habituales, porque la alternativa es blanca para Independiente, una roja pura. Hoy con una camiseta totalmente oscura, ¿no, Ramiro?

0: debe sumar no solamente todo lo que le queda en casa, sino también en condición de visitante. Y qué mejor bajar a uno de los líderes. Arranque el partido, suba el volumen. Esto es el Panamericano Deportivo.
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0: Viene saliendo el Guarredo con la pelota para la derecha junto a Carlitos Rodríguez. La pone por la mitad del campo de juego. Pelota para el sector izquierdo para Medina. Este ahora con el control del esférico. Corto para Restrepo. Antes se viene sumando Richard Gómez para la salida del conjunto millonario. Se resguarda en su última línea el conjunto capitalino. La tiene Amoroso. Adelantando donde aparece Maraude. Y ahora sumándose nuevamente Amoroso. Recuperan a medio los hombres de la capital. Siempre atento en la última línea aparece Restrepo. Círculo central del campo de juego, la pelota para Medina por el carril izquierdo, llevando ese balón donde viene apareciendo Uceda. Se ha tirado para aquel carril cerca de la tribuna de Sol del estadio de Villa Ingenio. 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Richard Gómez lleva la pelota. Ahora sí, estamos apenas en un minuto del partido. Recién puede tocar un capitalino. Pone la parte externa del taco derecho. Mendoza despega la pelota junto a Crescencio. Va para el sector zurdo del campo de juego. Reconquista nuevamente el balón el equipo millonario. Arrancó el partido. Estamos con Always Independiente a través de Panamericana. Lleva ese balón Restrepo. ¿Cómo está el ambiente? ¿Qué dicen los técnicos, Ramiro?
2: Bueno, hasta el momento simplemente observando tanto el profesor Graf como también Pablo Godoy, esas primeras incidencias de lo que significa el encuentro. El público sigue llegando al sector de la curva y también de la recta de preferencia. Y en este momento también están saliendo ya los paraguas para contrarrestar los rayos solares. Simplemente da un agradable clima en la ciudad más joven de Bolivia.
0: Ahora saque lateral que le favorece Independiente. Va saliendo el equipo de la capital.
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0: Estamos en 2 minutos de partido, 2 minutos. Va jugando ahora Triverio por el centro medio del campo de juego, lateraliza para Juan Amoroso. ¿Cómo se entienden? Amoroso se viene sumando al área, pelota en lo alto para buscar a Triverio, desmedido totalmente. Amoroso creo que ni lo vio a Triverio, ¿eh? Muy de memoria en esa maniobra. Saque de fondo para el equipo que dirige Juan Pablo Gras.
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0: ¿Cómo está Independiente en la tabla, Gonzalo? ¿Cómo está el equipo de Always Ready? Sabemos que está obligado a sumar ahora con 2 puntitos de diferencia entre Bolívar y Always ante este transitorio empate.
4: Bueno, son 3 puntos en realidad. 45 tiene Always Ready, 48 tiene Bolívar. Tiene la misión de ganar para acercarse a la Academia y alejarse del Tigre, al que le lleva 3 puntos. Independiente está en 10ª posición con 25 puntos. El último clasificado en este momento a Copa Sudamericana, que es Aurora, tiene 31. Por lo tanto, el capitalino está a 6 puntos de lograr un torneo internacional.
0: Bien, gracias. Claro, te decía, manteniendo este empate, se pondría 2 de Bolívar.
4: Toda la razón.
0: Si se mantiene, correcto, ¿no? Pero bueno, todavía hay mucho por jugar y algo va a pasar en este partido. Lo va a querer ganar Always, lo va a querer ganar también Independiente. El equipo de las grandes sorpresas también. Va Carlito Rodríguez para su portero. Sale Baroja. Baroja con Restrepo. Un abrazo para toda la gente que nos sigue en Sucre, la capital, en todos sus barrios, en todas las zonas. Sí, un cariño grande para toda la gente que nos sigue en Sucre. Mira Maraude lo que viene haciendo la pelota. Va por el carril izquierdo. Jesús que intentaba. Le roban ese balón. Habrá salida para el equipo de la capital con algunos problemas por el carril derecho del campo de juego. Ya la tiene nuevamente el equipo que dirige Pablo Godoy.
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0: Señoras y señores, y estamos en 4 minutos, 0-0 el partido. Apenas arrancó Villa Ingenio, todavía con Solcito. Las damas ingresaron gratis, ¿no, Ramiro? Y lleva la pelota Triverio y viene combinando ahora para el carril derecho. Esperaba también Amoroso. Se metía Pablo Ray Lima. Recupera el equipo de Independiente. La pelota para la derecha para Saúl Torres. Torres ahora que dispara la pelota para el sector diestro. Se vienen sumando varios hombres en la salida, incluyendo Cristaldo. Nuevamente la pelota en la parte baja del campo de juego. Arranca nuevamente Independiente, pero hasta ahí no más. Solo puede llegar hasta la mitad de la cancha. Y recupera la pelota Triverio y la pone para la derecha. Y sale Carlito Rodríguez y la pone en corto nuevamente para Pablo Ray Lima. Viene con el disparo de lejos. Muy desviado ese varón de la portería de Junior Vera. Saque de fondo para Linde.
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4: Es un inicio de partido nada prometedor para Independiente. Teniendo la pelota muy cerca a su área, casi ni pasa.

0: de la mitad de la cancha, bueno, ni pase en realidad con balón dominado. Tiene pocos metros, 30, 40 máximo, donde puede desarrollar el juego. Ahí es donde se mueve Always Ready, ahí es donde le roba la pelota. Bueno, y todos sabemos lo que puede pasar si juegas muy cerca de tu arco. Debe adelantar líneas el matador si no quiere una peor suerte en este partido.
1: 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La gente que nos sigue en nuestras plataformas, vamos al tiempo, tiempo y marcador.
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1: Cinco minutos. Primer tiempo. Always 0, Independiente 0.
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1: No pasa nada en Miringenio. ¿Qué dicen los técnicos, Ramiro Pacheco?
4: Bueno, hasta el momento todavía lo vemos un poco nervioso al profesor Grasso, donde obviamente dan instrucciones, sobre todo al medio terreno, que también es por el ala derecha, se les está escapando, y obviamente domina muy bien por ahí Jesús Farabe. Pide que un poquito más de fuerza le metan a la marca, al número 10 del conjunto millonario.
1: Gracias, la pelota para la derecha, la tiene Juan Broso, Broso ahora con el control de la pelota, a media altura, ya la va recibiendo también Uceda, volcado la pelota para Pablo Rey Lima, viene impulsándose ahora, Pablo Rey Lima intentaba con el remate, la recuperación será para el equipo capitalino. Sale con Gustavo Mendoza, sale apresuradamente Independiente sin muchas ideas en el arranque del partido. 6 minutos y medio, claro, te presiona, te va apretando Always Ready. Habrá salida para el cuadro millonario, 6:30, 0-0.
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1: Estamos en el Panamericano, llevando la pelota a la mitad del campo de juego. Aparece Pablo Rey Lima, Lima por abajo, Quiroga que esperaba, y ahora comparte la pelota con Restrepo, viene avanzando por el carril izquierdo, va acompañando Medina, que ahora se proyecta con más como un extremo por aquel sector. Bajo Baraude, recibe la pelota, siempre con su clásico estilo, burlando la marca de un rival, y nuevamente por el medio de ese balón. La tiene Richie Gómez, viene, todos suben en Always Ready, una posesión, te digo, de Always Ready. Por el carril derecho lo espera simplemente Independiente de una forma muy arriesgada, pero lo espera. Seguramente buscará algunos espacios. Pelota por arriba para buscar a Triverio. Salta muy bien Rodimán, despeja la pelota. Saca nuevamente Independiente hasta la mitad del campo de juego, pero recupera una vez más el cuadro millonario. Lateral que le favorece el equipo de Pablo Godoy.
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1: Pelote no vuelto al portero Junior Herrera, rebote Baraude, intentaba también Uceda. Y ese esférico es sacado ahora por parte de la defensa del equipo de la capital. Con muchos problemas viene madurando para mí el primero, viene el remate de pierna zurda al arco. Y se acaba de salvar el Inde. Una vez más, en 8 minutos de este primer tiempo probó Pablo Rey Lima. Cerca al palo izquierdo de Vera. Otra vez cerca el cuadro millonario. Hay un solo equipo en el campo de juego, Gonzalo, ¿eh?
0: Totalmente, y además es porque Independiente no muestra una propuesta por ahí para hacer daño en ofensiva. El último hombre de Always Ready está muy cerca a la mitad de la cancha. Todo se está jugando en campamento visitante. Se cae de maduro el gol, por ahora está aguantando y nada más el matador.
1: Ahora parte de la estrategia, esperarlo. Que corre un poquito más, Always, probablemente. Desde el sector izquierdo viene acompañando a Medina. El control de la pelota será de Baraude, que la recibe con mucha tranquilidad Jesús. Jesús que la tire ahora. Va a empalar la pelota, simplemente se viene apoyando en Pablo Rey Lima. Este lo va a buscar a Quiroga y viene saliendo de manera cautelosa junto a Richard Gómez. Gómez lo viene buscando a Carlitos Rodríguez. Rodríguez ahora por la derecha viene acompañado a Moroso. Carlitos que insiste, y va Rodríguez levantando la cabeza. El pase en corto nuevamente, ya de media vuelta, dominando. Está Uceda tirado por el carril derecho nuevamente para Carlitos. Cambiaron de flanco para Baraude, la tiene Jesús. Jesús que bailotea ante la marca de un rival, un hombre que lo venía presionando. Por eso tiene que retroceder un par de metros. Mira, cerca de Baraude aparece el defensor central Restrepo para que se den cuenta cómo está atacando el equipo millonario. Y ahora tocando para Pablo Rey Lima, pelota por arriba para buscar a Uceda. Despeja la pelota Crescencio, desesperadamente la pone por un costado. Abraza que lateral que le favorece al cuadro local.
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1: Esto es por liga, por si acaso la gente nos pregunta, y entendemos a la audiencia, los comprendemos. viene una maratón de partidos este fin de semana y el próximo partido por liga. Viene nuevamente insistiendo y otro remate potentísimo con pierna derecha, media altura, el portero Vera detiene esa pelota. Habrá salida para el equipo de Independiente.
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1: 10 minutos, primer tiempo. Always 0, Independiente 0. Dame un segundo porque se viene Barode, viene Jesús. Jesús que la viene caminando para la derecha, va corriendo Juan Amoroso. La saca Crescencio con algunas dificultades. Cero alto, insiste nuevamente Juan Amoroso. La dejó pasar inteligentemente. Ivo Méndez dice que hay saque lateral que le favorece el equipo de la banda roja, que le favorece al cuadro millonario. Solo lo hace ahora Amoroso. La pelota por abajo para Richet Gómez. Tiene puntería Richet, la pone para Carlito Rodríguez. Rodríguez se viene sumando al vértice del área grande, prefiere ponerla por abajo nuevamente para Pablo Rey Lima. Pablo Rey Lima nuevamente para Carlito. Carlito la toca con Joel Amoroso. Amoroso que la tiene, cambia para la derecha, baja nuevamente ese balón, la tiene dominando desde el fondo Richet Gómez, pierna derecha, cambiándola para Restrepo. Restrepo que la tiene el colombiano, viene saliendo para el equipo local, para volver ready, para carril izquierdo. Damián que esperaba, se va sumando aquí, ya lo vemos proyectado también. A momentos se va por aquel sector Uceda. Domina la pelota ahora Maraude. Maraude para el equipo de Always Ready. 11 minutos, 0-0 el partido en Miligenio.
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1: Pelota media altura, ahora sí, Pablo Rey Lima, el zurdazo. Incómodo, le quedó algo atrás ese balón. Y no se pudo reponer y no marque la última línea, era Uceda al final. Estuvo en los pies del número 11 de Always, la apertura del marcador.
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1: Desde la derecha va saliendo ahora Ronnie Van con el portero Junior Vera. Vera que la tiene. Estamos en el Panamericano Deportivo. Always Independiente están jugando, señores. Primero está Bolívar con 48 puntos. De momento va sumando 46. Always Ready. Recordemos que no pudo sumar el Tigre. Se queda con 42. La parte alta de la tabla en 12 minutos de este primer tiempo. 0-0 viene ahora sí. Desde el costado derecho, la proyección por parte de Amoroso. Le va mejor por la derecha el equipo millonario. Amoroso que intentaba y rebota esa pelota en la Saro Crescencio. Se va el tiro de esquina y córner. Tiro de esquina, córner para el equipo de la banda.
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1: Será el propio Juan Amoroso para levantar el servicio. El balón que está en el quesito de la bandera para llevar el servicio. ¿A dónde? Media altura, en lo alto. Secuencia de rebotes. Se ha sumado también para aquel sector el propio Richet Gómez. Pelota por abajo, no. Pelota por alto, por aire, sí, para buscar a Uceda que quiere meterse en un bosque de piedras, imposible. Rescata a los de Independiente, despeja la pelota y nuevamente llega hasta el sector izquierdo del campo de juego. Y para Always Ready, tan fácil recuperar una pelota. Tan fácil. La tira ahora Carlito Rodríguez. Rodríguez que lleva ese balón y juega por la derecha. Bascula bien el equipo millonario, teniendo ya el control de la pelota junto a Amoroso. Amoroso por abajo. Rodríguez. Rodríguez para Amoroso. En ese segundo toque se equivoca Always Ready. Lateral que le favorece Independiente de la capital.
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1: ¿Cómo estamos por los banquillos, Ramiro?
6: Lo vemos tranquilo al profesor. Hablamos de Pablo Godoy. Por el otro lado, el profesor Pablo Gras está molesto, sobre todo con el jugador. Hablamos de Saúl Torres y también Gustavo Mendoza, ya que por los laterales, tanto el jugador, hablamos de Amoroso, como también Maraude, hacen lo que quieren en esas bandas, y eso es lo que obviamente debilita la defensa del representativo capitalino.
1: ¿Y cómo está trabajando Lázaro Crescencio, defensor central de Independiente? Porque todo por la derecha, ¿no? Con la proyección sobre todo de Juan Amoroso, y se suma Uceda también para aquel sector. Domina nuevamente el equipo millonario por el carril izquierdo, hablando del rey de Roma, Uceda ahora sí para Pablo Rey Lima. Pablo Rey Lima quiere acomodar y la pelota pasa por alto. Saque de fondo, señoras y señores, y la posibilidad será ahora era el Quiroga, ¿no? Que también le pega bien de larga distancia. Saca de fondo para Independiente de Sucre, rumbo al cuarto de hora, sin goles. 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
0: Claramente la estrategia de Independiente es aguantar, ¿no? Pero no tiene hombres para hacerlo arriba. Aparece Dani Rojas como uno de los volantes, pero este está metido en su área prácticamente con los centrales. Es impresionante ver cómo domina Oliver Reddy el balón al borde del área del equipo capitalino. Tiene los segundos para pensar, para poder definir, y no hay una propuesta en ataque. Por ahora todo ha sido del plantel local.
1: Y lleva la mitad del campo de juego Independiente y la pelota va por la derecha. Todavía apareciendo Torres junto a Cristaldo, media vuelta y ahora sí con la idea. Ahí está Independiente, se viene acercando por primera vez en el primer cuarto de hora. Centro, cuidado, y aparecía Moraes. Y créame que la más clara la tuvo Independiente. La más clara la tuvo el Inde. La más clara la tuvo el equipo de la capital con una buena corrida, una transición directa desde la derecha. Vino al centro de Gustavo Cristaldo. No sé si era Mercado al final el hombre que intentó llegar a Chávez. Y por poco era para soplar esa pelota y generar el primer grito glorioso de la tarde. Independiente con lo suyo. Ojo, Always, ¿ah? Vamos a marcar el tiempo. 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
1: 16 minutos, primer tiempo. Always 0, Independiente 0.
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1: Cariñosos saludos para la gente que nos sigue en el alto, en todos los distritos. Gracias por estar con el Panamericano. Maraude con la pelota cortita, ahora viene jugando con Pablo Reini. Maraude para Restrepo, Restrepo para Maraude. Maraude que la tiene con el sol enfrente, se hace una visera con la palma izquierda. Pelota para arriba para buscar a Veros. Ah, calculó mal. Amoroso puso el pecho, pero estaba fuera de los límites del campo. Habrá salida para Independiente de Sucre, señoras y señores. También en Sucre, la capital. Gran sintonía, gracias por estar con nosotros. Saca de portería para el equipo que dirige Juan Pablo Gras.
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1: El próximo domingo, este Always juega en La Paz frente al Tigre, ¿no es cierto? Por Liga, fecha 22, Gonzalo.
0: Es correcto, el partido de vuelta, porque en la ida ganó 10 Strongets, es una revancha y la posibilidad del Tigre para seguir aferrado a la opción de ser campeón en este torneo.
1: Uno de los pocos que ganó en el alto Always fue el Tigre, si no el único. Sí, sí, correcto. Y bueno, por ende tendrá un sabor a revancha el próximo domingo. 5:15, ¿no? Horario de tarde-noche.
0: Es correcto, 5:15.
1: En el Siles, así que bueno. Pero para aquello, veremos cómo llega el Always. Primero sumar en casa, no se lo permite el Inde. Ahí saca lateral para el cuadro capitalino, lateral que le favorece al equipo de Sucre.
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1: Ya voy con Ramiro enseguida nada más para que me siga contando novedades en los banquillos, tanto del cuadro local como también la visita. Ya acomodando la pelota, seguramente será Rojas el especialista en balones parados en el equipo de Juan Pablo Gras. Va a utilizar la pierna zurda para levantar. ¿Cuántos hombres? 3, 4, 5 efectivos capitalinos en el área que defiende Baroja. Pelota en lo alto, el portero que no salía, intentando con el cabezazo, remate nuevamente y la pelota sale desviada y reclaman una falta dentro del área. El árbitro dice no pasó nada. No pasó nada y cualquier cosa que pase en el área, te digo, ya llama la atención. Estaba cerca Ivo Méndez. ¿Garantía en el arbitraje? Ayer fue el Día Internacional el árbitro, además. Una secuencia de empujones. Creo que no hubo nada, ¿no? La disputa de un balón entre...
0: La disputa tal cual, porque intenta rematar Daniel Rojas, intenta bloquear el hombre de Always. No había plancha, no había otro tipo de contacto y no había nada.
1: Nada, sí. Al mínimo contacto ya se lanza... Esas son para tarjetas amarillas también.
0: Por fingir.
1: Sí.
0: Ah, en todo caso,
1: por exagerado teatro incluido. Se viene Baraude para el equipo de Oliver Reddy. ¡Baraude! ¡Al palo! ¡Al palo, señores! Jesús Baraude a su propio estilo apareció por el carril izquierdo. Se puso en quinta. Avanzó, encendió las turbinas, se aproximaba al área. Sacó un zapatazo con pierna derecha. Vera estaba algo adelantado. Ese balón estrella sigue temblando el parante de Vera. Esto sigue 0-0. En cualquier momento aparece Baraude. Así como ayer apareció Asprilla, como aparecerá Arrascaeta en algún momento en el Tigre, pero no lanzando penales, como aparecerán otras figuras. Esto también puede marcar la diferencia, ¿no? Para poder ganar un partido. Si no puedes colectivamente, por lo menos con las individualidades, puedes tener otra propuesta de juego.
0: Y Always tiene todo, ¿no? En este partido tiene individualidades, tiene gente que remata, tiene gente que cabecea y puede llegar en conjunto también. Por eso el tremendo peligro al poder atacar. Sí, fue Junior Vera finalmente con esa volada espectacular quien atajaba. Ya, en estos pocos minutos Always ha mostrado una variedad de recursos a la hora de atacar. Independiente mostró que puede hacer daño, pero la estrategia va a ser fundamental en el equipo de Graz.
1: Vamos a marcar el tiempo. 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
1: 20 minutos, primer tiempo, 0-0 empatan Always e Independiente de Sucre.
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1: ¿Está preocupado Gras? ¿Está más tranquilo Godoy? ¿Qué dice? Vamos a la parte baja del estadio, Ramiro.
6: Godoy en este momento se encuentra en la casamata del conjunto de Always Ready, mientras tanto que Pablo Gras se toma la cabeza cada vez que Jesús Maraude agarra el esférico, remata o hace pase. Tiene enloquecido ahí al jugador Saúl Torres, observa y ahí empieza a ver la reunión del cuerpo técnico del conjunto de Independiente.
1: Bueno, es el hombre distinto Maraude, te digo, en este partido. Jesús Maraude, lateral para Independiente, 21 minutos, 0-0 el partido.
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1: Independiente genera el desgaste de un Always Ready que maneja, controla el partido. Yo tuve un par de acercamientos con remates directos hacia la portería de Junior Vera. Solo una llegada tuvo el equipo Independiente. Sale Crescencio para arriba, respeta bien la última línea, Rodríguez la pone para Richie Gómez para Rodríguez, por la derecha viene esperando Juan Amoroso. Amoroso viene avanzando ahora para el cuadro millonario y está en el campamento que defiende el equipo de Sucre, pero está a la mitad del campo de juego, ya la domina. Mira hasta dónde se fue el propio Triverio también para poder sostener el ritmo de juego y proponer ataque. Por bajo para Carlitos, Pablo Rey Lima, que avanza, Triverio que espera, la devolución, la tira Amoroso para la derecha, para el costado del área, viene ahora en lo alto, para quien Maraude que esperaba, en los rebotes Quiroga que se metía, la recuperación de Maraude por parte de Santiago Chávez, la pelota para arriba y el equipo de Linde puede llegar, ahí llegó, señoras y señores, viene pasando a darle a Mercado que la tiene, levanta el centro retrasado, va a llegar Moraes, media vuelta, insiste el equipo de Sucre, va llegando con varios hombres, Cristado que también se va sumando la devolución. Y bueno, hasta ahí nomás, Cristaldo que esperaba la pelota. Recupera de momento Always Ready, 22 minutos. Cuidado con la contra porque la tiene Maraude. Maraude que la tiene dominando de la pelota para el carril izquierdo. Viene Maraude. Buen centro para Pablo Renima. Se viene aproximando, queda en el rebote. Va hacia el fondo, lanzamiento de esquina y córner. Tiro de esquina, córner para Always.
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1: Ramiro, me decías.
6: Empieza a calentar Joel Bejarano en el plantel capitalino.
1: Joel Bejarano comienza a mover la banca, Juan Pablo Gras, mientras nos vamos a este lanzamiento de esquina, cuando estamos en la mitad de este primer tiempo. Amoroso tuvo que correr de banderín a banderín, de quesito a quesito, para sacar con pie derecha. Lo va a hacer Joel Amoroso, 23 minutos ahora clavados, espera también Restrepo. Lo veo a Quiroga en lo alto, Quiroga que intentaba, le saca Mendoza, ese balón es despejado, pero hasta ahí nomás. Carlito Rodríguez que la tiene, la sostiene y ahora mantiene el ritmo del partido. Va por la derecha nuevamente junto a Triverio, que la devuelve para Carlito Rodríguez. Amoroso apareció por el otro sector, viene Joel Amoroso, vuelve a ver los empujones, le sacaron esa pelota, la disputa del balón y nuevamente para el carril zurdo, llevando el control de la pelota Uceda, también espera en el área, va el centro de Maraude, rechaza Ronnie Mann para el equipo de Sucre, persiste el peligro, sin embargo te rechazan y es un regalito para el equipo de Always Ready. Nuevamente con Amoroso, viene el centro, secuencia, rebota Striverio, la pelota rebotaba en una segunda instancia, gol. Quiroga, ¿no? ¡Gol! De la banda de los Andes. Always. Sí, Quiroga aprovechó bien el rebote en el área. Cuando lo estaban fusilando al portero Junior Vera. Cuando la pelota rebotaba en un bosque de piedras permanente. En una magnífica maniobra desde la derecha de Joel Amoroso. Primero Triverio en el rebote de una de aire. Sí, Uceda aprovecha. Amoroso también. Y al final, el que celebra es Quiroga. 1-0, Always Ready. Atento Bolívar, que lo empató en puntos. 1-0, Can Always.
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0: Con tanta gente en el área es difícil fallar un gol, ¿no? Primero Uceda metiéndose por el sector derecho, ganando profundidad. Ante el rebote aparece Amoroso primero, muy cerca al área chica. Remata y pega en un compañero, era Triverio quien estaba esperando el rebote. Bueno, impide que el balón ingrese al arco y en el rebote aparece Álvaro Quiroga, venciendo la resistencia del portero. Por protocolo la chequean, no sé si algún posible offside. ¿Qué dice Ramiro Pacheco?
6: Bueno, es difícil señalar debido a que también los delanteros de Always Ready todos se metieron al área grande, incluso los defensores del representativo capitalino, que también colaboraron con la visibilidad que no era clara para el guardameta del conjunto de Independiente de Sucre. El remate, y ahí está Quiroga en su primer gol en este torneo largo de la división del fútbol profesional boliviano. Es gol cantado, señala el árbitro del cotejo.
1: Válido, válido, válido, sí señor. Señoras y señores, alguien dice por ahí, todavía no acaba el partido, hay mucho por recorrer. Vamos al tiempo, tiempo y marcador en el Panamericano.
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1: 25 minutos, primer tiempo, 25 minutos. 1-0, Always le gana Independiente de la capital. Quiroga marcó para el equipo que dirige Pablo Godoy.
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1: Sale el portero Baroja, Restrepo que la tiene, ahora sí reacciona Independiente, por lo menos lo intenta, ¿no? Presionando un poquito más arriba. Uceda, que recibe para el ciclo central del campo de juego, linda habilitación para Triverio. Antes irrumpe oportunamente Rojas, el control de la pelota será ahora para el Inter. Toca para Urdininea, que la domina, media vuelta y la pelota va por el carril derecho para Ronan Iván, que recibe el número 50 del equipo de Sucre. Mitad del campo de juego para Rojas una vez más. Rojas tiene que retroceder ante la presencia y la presión que recibe del cuadro local. La baja para su portero Junior Vera. Vera va saliendo, corto el servicio, Crescencio espera por el carril izquierdo, sale Rojas, Urdininea que también quiere sumarse, se reorganiza el equipo de Independiente, sí Ramiro.
6: Bueno, después del tanto de Always Ready, el técnico Pablo Brás empieza calentamiento de los suplentes del conjunto capitalino.
1: Bien, a calentar todos los suplentes del equipo de Sucre, mientras se toma el tiempo Junior Vera. Arranca con pierna derecha la propuesta de juego con un remate furibundo. Tres cuartos de cancha por arriba. Un hombre que viene deteniendo la lucha. Bien, Torres Cristal todavía está para aquel sector. Sería Independiente, pero se acaban los recursos en la penúltima jugada del partido. 27 minutos, 27, Always 1, Independiente 0.
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1: Más tempranito goleó Jiménez a José, ¿no, Gonzalo? 4-1.
0: 4-1, con eso igual a Tomayapo en cantidad de puntos, pero por tener menos partidos ganados, mantiene la última casilla, pero ya es un avance, ¿no? Estaba a 3 puntos de Tomayapo.
1: Sí, señoras y señores, y un Guavirá que se va desinflando, no puede recuperar puntos en condición de visitante, pierde 4-1 allá en el estadio Jesús Bermúdez. Un poquito más temprano al arranque de este partido. Sí, Ramiro.
6: Bueno, simplemente manifestar, empiezan a calentar la banca de suplentes. Por el otro lado, lo vemos tranquilo al profesor, hablamos de Pablo Godoy con el tanto y con lo que va apretando el representativo millonario en esta primera parte.
1: Que sale nuevamente para el control de ese balón para el centro medio del campo de juego. Sale Always Ready, señoras y señores, amigos en todo el país, esto es el Panamericano.
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1: Llevando nuevamente el control por el centro medio del campo de juego. Ya parece no tener apuro, les digo, Always Ready, después de lo que pasó con el tanto marcado por parte del jugador de Always Ready, Quiroga, a los 24 minutos. Hace 5 minutos que bajó la intensidad de Always Ready. Y que no lo asume, tampoco lo aprovecha Independiente. Desde la derecha viene Amoroso. Amoroso en corto. Iba jugando con Uceda, que esperaba. Era Carlito Rodríguez por bajo la pelota para Richard Gómez. Gómez la cambia para Restrepo. Restrepo juega en la mitad para Pablo Rey Lima. Y ahora propone fútbol nuevamente el equipo local. ¿Michar? Sí.
6: Calienta en el conjunto millonario, Nicolás Villarruel, número 4 en la espalda.
1: ¿Es juvenil, Nicolás Villarruel? No. Sí, ¿no? Es juvenil.
6: Sí, es juvenil, defensor, sí, el número 4 del representativo millonario.
1: Ex Wisterman, además, hay que decirlo de paso. Bien, habrá lanzamiento de tiro libre para Independiente con mucha fuerza. Ingresaba Pablo Rey Lima. En ese control que tuvo con Moraes, tiro libre para Independiente.
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1: Enseguida estamos con el tiempo y marcador y el Panamericano. Va ahora para levantar el servicio. 15 Lima, ¿quién la tiene? Lo vemos como uno de los principales protagonistas para este tiro libre. En acción, Gustavo Cristaldo. Amo y señor de los tiros libres, viene zurdazo, pelota por arriba, cabezazo de Moraes. Le pegó, pero muy arriba de la portería de Baruja. Saque de fondo para Always.
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1: Gran abrazo para toda la audiencia que recién se va sumando. 1-0 está ganando Always Red Independiente. Vamos a marcar enseguida el tiempo, vamos a repasar cómo está nuestro cronómetro mientras la pelota se entremezcla entre las piernas de jugadores capitalinos y alteños. Sí, Ramiro.
6: Bueno, el técnico Brad ya se toma la cabeza, va a la casamata, conversa con el cuerpo técnico. Todavía es indeciso en la situación si va a haber alguna variante o no en estos primeros 45 minutos.
1: Marcamos el tiempo, tiempo, tiempo y marcador.
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1: Minutos del partido. 30 minutos, ahora 31 minutos. Señoras y señores, en este primer tiempo Always Ready le está ganando Independiente de Sucre por 1-0.
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1: Richie Gómez comienza a escribir la historia en la mitad del campo de juego junto a Joel Amoroso, y este que lo busca, Uceda, que espera por la derecha, tiene tiempo para levantar Pablo Reynive, que también está metiéndose por el sector derecho del campo de juego. Rebotaba, viene, lo aprovecha Triveiro, la baja, y ahora Quiroga revienta la pelota, el portero Junior Vera. Bueno, entre Pablo Reynima y Quiroga lo están bombardeando también con otro recurso que son los remates de media y larga distancia. Saque de fondo para Junior Vera, 32 minutos, gana Always 1-0.
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1: Ya ahora viene saliendo Torres por el sector derecho. ¿Se anima o no a proyectarse? Bueno, tiene la fuerza para proyectarse. No sé si para retroceder, pero tiene. Mientras la puso para Cristaldo, y Cristaldo viene abriendo la cancha para la derecha para buscar a Mercado y Santiago Chávez, que se sumaron para aquel sector, viene con un remate potentísimo. Se dieron cuenta que podría ser una buena alternativa el remate a la distancia. La tiene el portero Baroja, va saliendo Luis.
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1: Irá saliendo el portero Junior Vera en la mitad del campo de juego para Cristian Urdininea. Lleva el número 14, la va bajando. Cuidado que presionan a Ronnie Van, por eso nuevamente la devuelve para el portero Vera. Tiene la chance de encontrarse con un balón de frente. Potentísimo la pone, pero queda solamente en la mitad del campo de juego, donde domina Independiente. La pelota para Moraes. Moraes que la tiene, corre, simplemente hizo un intento para no quedar mal. La tiene el portero Alain Baroja. Sí, vamos a la salida del equipo millonario.
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1: Sale nuevamente Pablo Reynima, la dejaron para Quiroga. Quiroga que la tiene, el pase en corto para Restrepo. Ese es Edison Restrepo, número 26, llevando cuidadosamente la pelota para el sector bajo del campo de juego para Pablo Reynima. Cambia ahora para que la tenga Amoroso. Juega el que la tiene, Carlitos Rodríguez, que acompaña por la derecha, levanta el servicio, un hombre que se antepone. Era Mendoza, la pelota va por el fondo. En última instancia tocó en el nombre del cuadro millonario. Tiro libre, saque de fondo para Independiente.
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1: Y la salida será nuevamente algo riesgosa por parte de Crescencio. Y la tiene que poner por la derecha, donde viene esperando Saul Torres. Torres ahora tiene mucha experiencia, yo sé, pero te están presionando. Por ahí aparece el propio Triverio. el propio Pablo Rey Lima y Uceda, ¿por qué no? Mira cómo se complicó Independiente, ahora sacando esa pelota hasta la mitad del campo de juego, un hombre que fue desviado ese balón. Lateral que le favorece al cuadro millonario, y veremos cómo aprovecha este momento donde no se puede recuperar el equipo de Independiente. Mitad del campo de juego, queda un hombre al piso, el juez deja pasar y lleva nuevamente para el carril izquierdo Medina. Medina que la pone ahora para Pablo Rey Lima, y este llevando junto a Maraude para el carril izquierdo, acompaña a varios hombres Medina, otro de ellos, la bajó y en la mitad del campo de juego la tiene Pablo Rey Lima para Joel Amoroso. Amoroso que la detiene, se va a meter por la mitad del campo de juego, de una levanta, pincha la pelota, muy desesperado Joel Amoroso, rifó prácticamente la pelota, pero en el rebote siempre hay alguien del cuadro millonario, parece estar multiplicado dentro del campo de juego. Amoroso que la tiene desde la derecha, sí, la baja elegantemente con la parte de los cordones del botín derecho, y ahora maniobra ante la presencia de Gustavo Mendoza, bajando nuevamente para Uceda, es Carlito Rodríguez. Rodríguez la va a cambiar ahora por el carril zurdo, nuevamente se prende el equipo de Olver Ready, quiere irse al descanso, todavía falta el 10 con un segundo tanto, le serviría de mucho. La pelota para arriba, se desvía en un hombre, se va el tiro de esquina y córner, tiro de esquina para Always.
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1: No se vio nadie, simplemente saque de fondo. Última determinación de Ivo Méndez. Tiro libre, salida para el equipo capitalino.
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1: Marcamos el tiempo, ¿les parece? Tiempo.
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1: Bien, señoras y señores, amigos en todo el país, estamos en 36 minutos del primer tiempo. Always está ganando Independiente 1-0 en el alto.
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1: No puede pasar a la mitad del campo de juego el equipo Independiente, qué preocupante, ¿eh?
0: Y tiene hombres en la banca de ofensiva, ¿no? Me imagino que el plan es aguantar y por ahí en la segunda mitad proponer algo distinto. Hablamos, por ejemplo, del mismo Gilbert Álvarez, de Willy Barbosa, que son los dos elementos más experimentados en ataque que puede tener Independiente. Pero habrá que esperar para ver si los incluye algunos minutos, ¿no?
1: Y son nombres que son claves, te digo, ¿no? Me hablas de Barbosa, de Gilbert, por ahí, que son importantes en el onceno. ¿Por qué después jugaron algunos partidos por Copa con juveniles? Porque se guardaban lo mejor para este partido y no lo están bien aprovechando. La tiene Alan Mercado ahora con el esférico, qué lindo paso por la derecha, no le entendió Cristaldo, recupera nuevamente el equipo, Botosino la pelota en la última línea, sale el portero Vera, tiro libre para el equipo de Independiente.
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1: Bueno, Independiente ingresó a no perder el partido, ahora lo está perdiendo y no demuestra que quiere por lo menos empatarlo, ¿no?
0: Sí, por ahí trabaja el partido por fases, Juan Pablo Gras, ¿no? Todo es machacar para Always Ready. Independiente aguanta, intenta un tema de contragolpe por ahí en alguna oportunidad, pero en materia ofensiva, alguna propuesta no identificamos.
1: Amoroso que intentaba el despeje de Mendoza, la manda al tiro de esquina y córner, señores, córner, tiro de esquina para Always Ready. Tiro de esquina, cuando estamos en 38 minutos de este primer tiempo. Se reorganiza y viene Always Ready con este balón que saque lateral al final y lo aprovecha, saliendo para el sector zurdo. Ya la tiene Pablo Rey Lima, adelantó para Triverio de media vuelta, ahora sí, Triverio nuevamente para Pablo Rey Lima, la tiene, viene el centro, ¡Triverio! Pasó cerca ese balón. Algo incómodo, se lanzaba al piso y pone la parte acordonada del botín izquierdo y se eleva demasiado esa pelota. La deja pasar Independiente, muy bien Uceda, que la deja pasar la pelota para su compañero Juan Amoroso. Y este le dice Triverio a Cela. La mandó arriba. Me acordó el gol fallado de Dordi Romero ayer frente a Blumin, un poco más.
0: Y estaba más cerca Dorni, ¿no? En esa jugada. Sí. Sin embargo, en ambas circunstancias, creo que el campo de juego jugó en contra del defensor. Del delantero.
1: Y en estos casos, mira, no se ven un campo de juego en las mejores condiciones. Ramiro, voy contigo.
6: Hasta el momento el técnico Brás no encuentra la solución, sobre todo por las bandas, donde se hace más fuerte el representativo de Always Ready. Esporádicamente hay situaciones de contragolpe del representativo capitalino, pero fallan al momento de dar la estocada final. Hay preocupación por el conjunto de Independiente de Sucre.
1: Bien, gracias. Seguramente, ¿lo viste a Andrés por ahí, Ramiro? Al presidente de Always.
6: No lo vimos, estamos viendo justamente, solamente está el doctor Ortiz, quien acompaña justamente a todo el plantel del conjunto en este caso hablamos de Always Ready de la Ciudad del Alto.
0: Richard, mencionaste el campo de juego hace poco, ¿no?
1: Sí.
0: Y coincidentemente con estos problemas de ida y vuelta del presidente de Always con el alcalde del Alto, bueno, deberíamos asumir que ya no está a cargo Always Ready del mantenimiento, porque le digo, primera vez desde que juegan en Mini Ingenio que veo en tan malas condiciones el césped.
1: Ya me lo vas a comentar, Ramiro, y hace ratito se acaba de reunir el presidente de la federación con miembros del Servicio Departamental de Deportes, con la gobernación. Para que suban ellos
0: en La Paz. Sí, señor.
1: Para inspeccionar el estadio Hernando Siles. Ver la forma de importar algún equipo, alguna maquinaria para trabajar el estadio de césped.
0: Bueno, dicen que es por el proyecto Siempre Verde, que no está mal, pero en esta coyuntura uno no puede dejar de pensar, ¿será que puede significar el retorno de la selección?
1: Es una alternativa, señores. Vamos al tiempo, tiempo y marcador en el Panamericano.
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1: 40 minutos, primer tiempo, 40 minutos, 1 para Always, 0 para Independiente, esto es Radio Panamericana.
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1: 41 minutos ahora, 1-0 Always, le gana Independiente.
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1: Baro Casale de su cuadro mayor, empuja la pelota. ¿Para dónde? ¿Cómo ves el campo de juego de la parte baja, Ramiro?
6: En el sector de general, en ese viaducto muy cerca del terreno de juego, hay sectores que no tienen el césped verde. De igual manera, podríamos señalar donde está el guardameta Barroja. De igual manera, hay lugares que están descascarados, si vale el término decirlo de esa manera. Y bueno, el terreno de juego te diría que está un 60%. Primera vez que habíamos visto esta situación desde que Always Ready obviamente no está tomando en cuenta lo que viene a ser el cuidado de este escenario deportivo.
1: Bien, gracias. Ivo Méndez dice algo, levantó la mano, había una posición fuera de juego. Pone de valor lanzamiento de tiro libre para Independiente.
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1: Abrazo para toda la gente, toda la audiencia. Gracias por estar con el Panamericano Deportivo Fútbol con todo el alma. Estamos en los últimos minutos del partido. Always está ganando Independiente. Falta todavía mucho camino por recorrer. Sin embargo, lo que vaya a pasar en la etapa complementaria. El 1-0, bueno, saben los de Inde que puede ser un resultado que con un poquito más de esfuerzo, orden, trabajo y sacrificio puede llegar a llevarse un punto. Sería clave. Está jugando con uno de los punteros. Yo reitero mi preocupación, Gonzalo. El campo de juego nunca lo había visto así. Desde que asumió Always Ready para jugar sus partidos internacionales, recordará a Libertadores Sudamericana, después la selección. Pues yo sé que en este momento las temperaturas y demás, pero en fin. Y aquí viene nuevamente el equipo de Independiente con el remate para arriba. Mira, apareciendo Moraes. El rebote, el portero Baroja. Y en dos tiempos se acaba de salvar Always. Se acaba de salvar Always. Luego comentamos de la cancha. Se acaba de salvar Always. Ready lo tuvo Moraes. Desde el sector izquierdo viene un centro de Cristaldo, Moraes por el piso, el rebote en un segundo intento, la tira Baroja. Bueno, se acaba de perder Always.
0: Claro, ahí está mostrando algo Independiente en el tema contragolpe, llegando con volumen de juego, Cristaldo en esta oportunidad del centro, y Moraes que estuvo a nada de poder marcar el empate, el palo le dijo que no, y también la intervención de Alain Baroja. Quizá, y pienso esto, Richard, a muy poco de terminar el primer tiempo, perder por un gol también está en los planes. Yo creo que no cambia la estrategia del cuadro visitante, ¿no?
1: En el primer tiempo, sí, puede ser. Está contemplado esa posibilidad, ¿no? Más allá conociendo de las diferencias que tiene uno y otro equipo, ¿no? Bueno, Baroja se da un respiro. Mientras tanto, lo van recuperando. Ya estamos en 44 minutos del partido. Con esto más van a adicionar por lo menos unos 4 o 5 minutos.

0: Restrepo que la tire, toca para Medina, Medina que nuevamente la baja para Restrepo. No se anima Olo Redi a buscar el segundo. Todo Real Potosí en su propio campo de juego. Todo Always en el campamento de los potosinos. Va la pelota por el sector derecho. Y ahora sí con un remate largo. No, prefieren ponerla para Joel Amoroso. Para los que saben de estos centros, viene Joel Amoroso. Amoroso que venotente entre la marca de un rival. Sobres que ponen su pierna, estiran, pero que no llegan al objetivo. Y ahora nuevamente por abajo cambia el sentido de la propuesta del equipo. Gualdinegro, que aparecía, perdón, el equipo de Always Ready por arriba ese balón. El último en intentar fue Medina. Y la pelota muy arriba. Saque de fondo para Independiente, señores. Se va a acabar este primer tiempo. Está ganando Always 1-0.
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0: Ahí va la corrección. Estamos ahí revisando todas las tablas. Always está ganando Independiente 1-0. Marcadores. Señoras y señores, terminó el partido. Ayer Real Potosí le ganó al Tigre. Bolívar le gana a Blooming y acaba el partido del primer tiempo. Sí, señor. Ramiro Pacheco termina la primera etapa con este 1-0 de Always sobre Independiente.
2: O sea, sí, ha terminado este primer tiempo y bueno, ahí está el conjunto de Always Ready, felicitándose entre ellos por la producción que han presentado en esta primera parte, a pesar de que el partido es positivo para el representativo alteño. Mientras tanto, los capitalinos van entre ellos con rostros muy preocupados, obviamente, de lo que ha sucedido en esta primera parte, y ahí estuvo Giancarlo, que pudo haber empatado el partido antes de cerrar esta primera parte. No se dio de esa manera. Barroja estuvo bien ubicado en la portería en estos primeros 45 minutos. Veremos cuáles son los cambios de Pablo Godoy y del profe Gras en lo que se refiere ya para la segunda parte.
0: Bien, gracias Ramiro, vamos a hablar contigo en breve. 1-0 Always Ready, está ganando Independiente en el alto, igual en puntos a Bolívar y le sacan 6 puntos al Tigre, tanto Bolívar y Always, pero todavía queda una etapa por jugar. Vamos a la pausa, el Panamericano, y enseguida el comentario junto a Gonzalo Rocha y los números de Ramiro Pacheco en el alto.
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4: Estamos en el intermedio, victoria parcial para Always Ready, 1-0 sobre Independiente. Un resultado bastante económico para lo que hemos visto en el terreno de juego. Y me remito a las pruebas de los números, por ejemplo, ¿no? 71% de posesión para el equipo local. Esto, obviamente, hay que ver esta posesión. ¿Cómo fue efectiva? Es decir, ¿en qué sector de la cancha es que tuvo más la pelota Always Ready? Y ahí es donde vemos la ventaja que ha sacado, porque ha sido en campamento de Independiente, muy cerca al arco de Junior Vera. Es entendible que un equipo que visita Villingenio se tire para atrás en gran parte del partido buscando defender. Pero cuando defiendes tan cerca de tu arco, propicias que el equipo rival despliegue una variedad de recursos, ¿no? Lo hizo Always Ready. De entrada, se tomó su tiempo de estudio, de ver por dónde iba la propuesta defensiva del rival. Intentó por izquierda, intentó por derecha, algún remate de media distancia, centros de Joel Amoroso. Habíamos hablado ya en alguna oportunidad del primer tiempo de la cantidad de recursos que tiene Always Ready y la diversidad, ¿no? De hombres y de talentos que tiene en el campo de juego. Tiene la individualidad de Maraude, tiene la velocidad de Amoroso, por ahí tiene el oportunismo de Triverio, tiene la potencia de Pablo Ray Lima o Álvaro Quiroga, los remates de media distancia. Muy difícil defenderse en todo momento de esto, ¿no? Sin embargo, Independiente de entrada opta por un sistema, una estrategia de pararse muy cerca a su arco. Los volantes que hoy tiene el plantel visitante, Daniel Rojas, por ejemplo, el mismo Santiago Chávez, o hasta los delanteros, Alan Mercado, Gustavo Cristaldo, se replegaron demasiado. A momentos con una línea de 5, por delante otra línea de 4, intentando tapar todos los espacios. Pero no es suficiente, porque además en los duelos individuales perdía siempre, y aún así Always se daba modos por crear espacios, ¿no? Subiendo mucho a los volantes Álvaro Quiroga, Pablo Ray Lima, para jugar muy cerca al área rival y muy cerca de sus compañeros Amoroso, Uceda, que estaban ahí junto a Maraude. Esto posibilitaba que incluso los laterales, Carlitos Rodríguez, el mismo Damián Medina, puedan jugar en campamento rival sin ningún riesgo. Ninguno es un decir, porque en algún momento obviamente Independiente intentó a través de delanteros veloces llegar al arco rival y lo logró en alguna medida, pero hasta el gol que llega al minuto 24, todo era de Always Ready. El punto era, y la pregunta era, ¿en qué momento llega la apertura del marcador? Hasta que se da esa jugada donde se desprende Uceda por derecha, logra el fondo del campo, dentro del área, manda el centro, hay un primer rechazo, muy cerca del arco, recoge el balón Amoroso. Era tal la cantidad de delanteros de Always que el balón no choca en un defensa, choca en dos delanteros suyos, compañeros que estaban ahí muy cerca buscando también el gol. Y en el rebote aparece Álvaro Quiroga, y el balón ya sortea y esquiva a Enrique Triverio, una vez más, no a los defensores de Independiente, para marcar el primer tanto, con mucha gente, con mucho ataque, era lo lógico hasta ese momento. Ahora, si le podemos anotar algo de mérito a Independiente, fue que a partir de ahí se animó a salir un poquito más, como si hubiera estado esperando, y como si fuera parte del plan que le convierta en un gol para que el equipo rival en busca del segundo se descuide. Tuvo sus chances ya Independiente sobre el final del primer tiempo, sobre todo con aquel centro de Gustavo Cristaldo que encuentra a Moraes, pellizca la pelota lo suficiente como para descolocar a Baroja, pero la agilidad del venezolano haga que roce el balón y el palo le dice que no al gol del empate de Independiente. Bueno, se abre la posibilidad en la segunda mitad a que proponga algo más en materia de ataque Juan Pablo Gras, si no el partido se le va. No tiene sentido que la única interrogante sea por cuánto va a perder el equipo capitalino. Algo tiene que mostrar. Bueno, en esta parte de la estrategia ya lo veremos, y el aguante, la resistencia que ya conocemos en Always Ready va a dar pie a que siga siendo protagonista del partido, pero un gol no le da garantía de absolutamente nada a estas alturas.
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6: Comienza a bajar la temperatura en la ciudad del Alto, el Astro Rey empieza también a esconderse, se prenden las luminarias ya para la segunda parte. Los números los dejan de la siguiente manera: posesión de esférico de un 71% para el equipo alteño contra 29% del representativo de Sucre. Mientras tanto, tiros de remate que tuvo el conjunto de la banda roja, tuvo 13 contra 4 del equipo de Pablo Gras. Mientras tanto, señalar que hasta el momento en ataques tuvo el representativo de Godoy 82 oportunidades contra 19 del plantel visitante. También apuntar de que tuvieron total de remates, tanto con balón detenido como también al arco, hablamos de 13 oportunidades del equipo millonario contra 4 del plantel chupitaqueño. Sí, terminó este tiempo con la ventaja mínima del plantel de Always Ready de 1-0. Vamos a la pausa y enseguida continuamos con la segunda parte entre Always Ready 1, Independiente de Sucre 0, aquí en el estadio de Pidingenio de la ciudad del Alto.
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4: Arranca los segundos 45 minutos. Está ganando Always 1-0 Linde. Sube el volumen. Esto es el Panamericano.
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4: Todo tuyo, Ramiro, porque hay variantes. Creo que se fue Alan Mercado en Independiente.
5: Es así, ha ingresado el número 93 en el plantel capitalino, obviamente dándole un poquito más de alimento a lo que se refiere el medio sector, el representativo. Hablamos de los visitantes, hablamos justamente del jugador que luce
4: la casaca
5: 93, Willy Barbosa, mientras tanto que en el equipo de Always Ready se quedó en las duchas el número 14, Damián Medina, ingresó con el número 4, el jugador Nicolás Villarruel.
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4: Bien, gracias por todos aquellos datos. Con variantes, uno en cada equipo. Ingresó Willy Barbosa. Y ahora no te guardes, un hombre que te puede definir partidos, como el caso de Barbosa, ¿no? Gonzalo. Y bueno, Rodolfo es quizás para un poco sostener por el carril izquierdo la llegada que tiene con Cristal o por aquel sector, o por darle un poquito más de oxígeno al equipo de Always Ready.
6: Todavía opta por Moraes, por ejemplo, y va a ser una sociedad Willy Barbosa con Gustavo Cristaldo. Se va a posicionar más adelantado, no sé si el capitán o Barbosa, pero uno de los dos va a acompañar a Moraes en una clara intención de tener alguito más en la ofensiva.
4: En efecto, sí señor, el gol lo ha marcado Quiroga, los 24 minutos del primer tiempo. Estamos en la etapa complementaria. Viene saliendo el portero del equipo de Always Ready. Va Baruja con el control de la pelota por el carril derecho. Recibe ya esa pelota en el dominio y el control. Calito Rodríguez la pone por el carril derecho para buscar a Uceda, bajando ese balón. Vuelca la pelota por abajo para buscar al Restrepo. La deja pasar. Sale el portero a la

0: Baroja y en la salida y en la proyección por parte del equipo de Always Ready. Señoras y señores, esto es el Panamericano Deportivo Fútbol con todo el alma. Sale Restrepo, Restrepo con la pelota para Richard Gómez. Richard que la tiene, se aproxima por el círculo central. Queremos más emociones de este segundo tiempo. De momento Always está empatando en puntos con Bolívar en la parte alta, 48 unidades. Y aquí aprovecha ahora Moroso, quiere, no puede, está bien Triverio, la recuperación será, mira, ¿dónde aparecen varios de los jugadores? Entre ellos el propio Rey Viva. Desde la derecha viene Carlitos Rodríguez, la cabeza de Crescencio para despejar esa pelota, sale pero apenas, Independiente Petrolero, se traban entre ellos mismos. Domino del esférico nuevamente para que reciba la pelota Pablo Rey Lima para el carril zurdo, lleva ese esférico ahora siempre con el jugador Maraude. Viene Maraude en el quesito ahí del área mayor y el centro ahora por la derecha, parecido Uceda. Si voy contigo, me llamas Ramiro.
1: Hubo también otra variante en el plantel capitalino. Atención, no ingresa Urdinea ni Mercado, como bien lo habíamos manifestado. Barbosa y Joel Amo, en este caso hablamos de Joel Bejarano, número 15, ingresado en el representativo visitante.
0: Bejarano, ¿no? Quien estaba calentando todo el primer tiempo, el reemplazo de Urdininea para sostener la zona de volante. Gracias, estamos atentos a tu llamado, Ramiro, con estos cambios que son importantes. Darnos a conocer, hay tiro de esquina para Always, pelota para arriba, sale el portero Junior Vera, le queda sobrando esa pelota, un hombre desparramado en el área y nadie dice nada. Arranca ahora nuevamente el equipo capitalino, la tiene Willy Barbosa con Moraes, cae al piso, recupera nuevamente el equipo. Qué fácil recupera la pelota Always Ready. Esto es insolayable, señores. Antes, ¿qué decimos, Méndez? Hay que seguir jugando. Lo hacen desde el fondo los hombres del equipo de Always Ready con Richard Gómez adelantando esa pelota para Carlitos Rodríguez. Rodríguez que la tiene, la tocaron para Joel Amoroso. Amoroso velotea la marca de Mendoza, la pone para buscar a Triverio, donde al ras del piso se encuentra ahí con la marca de Daniel Rojas que se convierte en un quinto defensor para el cuadro capitalino. Salido con pierna derecha, Saúl Torres, largo pase para buscar a Moraes. Corre el mano a mano con Restrepo, le va ganando, sí le ganó. Pantera arriba. ¿Qué cobraron? ¿Falta? Oposición fuera de juego.
2: Falta.
0: Sí, falta. Por el gesto del árbitro de línea. Falta de Moraes. Hubo falta. Bueno,
3: no sé si lo cruza. Se tropieza Restrepo o se tira finalmente y el árbitro compra, ¿no?
0: Sí. Me llama la atención. Bueno, si no se iba con todo Moraes, un frente a frente con Baroja. ¿Cómo lo viste, Ramiro?
1: Sí, había una falta correspondiente, por esa razón obviamente el tiro libre que corresponde al representativo local. Mientras tanto, manifestar, empiezan a calentar los suplentes restantes del conjunto de Always Ready como también del equipo visitante.
0: Gracias, media vuelta de Triverio, el derechazo pero no puede, la salida de Crescencio, mitad de la cancha. Vamos al tiempo y marcador en el Panamericano.
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0: 5 minutos del segundo tiempo, 5 minutos del complemento, 50 del partido. Always 1, Independiente 0.
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0: Always tiene 48 puntos, Gonzalo, al igual que Bolívar, ¿no es cierto?
3: Correcto, por cantidad de partidos ganados es que la Academia saca ventaja y sigue siendo primera en la tabla de posiciones. Lo caótico viene para el Tigre, ¿no? Ambos le sacan 6 puntos ya.
0: Correctamente. ¿Cuántos partidos ganados tiene Bolívar y cuántos Always Ready? Creo que le lleva con un partidito ganado, ¿no?
3: Con uno. 15 partidos ganados tiene Bolívar, 14 partidos ganados tiene Always Ready.
0: Bien, gracias. ¿Qué es el primer escenario en el criterio para desempate? En todo caso, por eso Bolívar está como primero en la tabla de posiciones. ¿Y cómo van en el gol diferencia, que es el segundo criterio en caso de que pase algo en estas 9 fechas?
3: Tiene ventaja Always Ready, tiene más 35, mientras que Bolívar tiene más 33.
0: Perfecto, gracias. Y la pelota, voy contigo, Ramiro.
1: Hay una visita agradable acá para el conjunto de Always Ready. Marcos Ovejero está observando el partido desde el túnel de acceso a este escenario deportivo.
0: Marcos Ovejero, el que tenía un peinado al estilo Arturo Vidal, ¿no, Ramiro?
1: Continúa con aquello.
0: Continúa con ese peinado. Ahora estuvo participando también Marcos Ovejero, tengo entendido, en un campeonato de cooperativistas mineros el fin de semana.
1: Sí, ahí estaba jugando Roca, que claro, más adelante seguramente va a conocerse la sanción por parte de Díaz Stronger. Y hablamos de Jason Chura, también estuvo jugando en ese sector. También ya vemos al presidente del conjunto, Diego Herrera, ahí observando el partido, viendo cómo su escuadra gana el encuentro, pero con algunas complicaciones.
0: El partido está 1-0, lo Herrera está ganando Independiente. Este es el Panamericano Deportivo, 8 minutos de este segundo tiempo. Va saliendo Villarruel por bajo, Restrepo lleva ese balón, arrastra hasta la mitad del campo de juego, recibía Quiroga, habilitación ahora para Lima y la pone por la derecha para Juan Amoroso, siempre punzante, siempre electrizante, siempre peligroso. Lo espera quien, Auceda, que aparece cerquita, se la pide y nuevamente la devolución con Lima, que prepara la pierna zurda, busca filtrar esa pelota. El típico centro delantero ahí, Triverio, esperando en el área mayor un rebote o un pase directamente al pie, nunca al vacío. Y va la pelota para la derecha nuevamente. Va el servicio por parte de Amoroso para arriba. Saltaba Rodimán despejando esa pelota. Se va por línea de fondo. ¿Qué dice el juez? Tiro de esquina. Hay córner, tiro de esquina para Alba Reddy.
4: Tiro de esquina de la cascada, orgullosamente boliviana.
0: 8 minutos, segundo tiempo, gana Always 1-0. Quiere el segundo. Independiente intenta reaccionar y hizo variantes. Y hasta Willy Barbosa en el campo de juego. El balón está en el quesito de la bandera de la general. Y la curva norte, pelota arriba, cae un hombre, viene Juan Amoroso, el derechazo. Hay nuevamente tiro de esquina. La pelota se ve desviada en un defensor mientras está en el piso. Rojas, Daniel Rojas. Habrá lanzamiento de esquina, córner para el cuadro millonario.
4: Tiro de esquina de la cascada, orgullosamente boliviana.
0: ¿A quiénes más viste en el sector de la gradería, Ramiro? Invitados especiales, claro. Ya, gracias, porque viene la pelota dominando el equipo de Alba Reddy. La pelota para el carril derecho. Llevan ahora nuevamente porque viene atacando el cuadro millonario, buscando el segundo. Acá está Juan Amoroso. Amoroso la viene bajando. Esperaba también Maraude. Viene el centro por arriba para clavar ese balón. Nadie puede despejar. Restrepo que atacaba. Hace un enganche. Qué buena salida desde el sector izquierdo por parte de Crescencio. Mucha elegancia. La pelota por abajo para el portero Vera. Segundo disparo potente. Tres cuartos de cancha. Un regalito para Baroja, que sale de su área. Pásale un cafecito a Baroja, les digo, ¿eh? Sin mucha actividad en esta ya noche que tenemos en Villingenio, en la ciudad del Alto. Vamos rumbo a los 10 minutos de este segundo tiempo. Este es Villarruel. Villarruel llevando la pelota. El control. Qué mal que está el campo de juego en algunos sectores. Esto es, te digo, indisimulable, ¿no? Y nuevamente para abajo, como el tema de los mantenimientos y demás. Y llevando la pelota para la derecha, nuevamente aparece Juan Amoroso. Amoroso viene avanzando, buscando el segundo. La pelota para Triverio. Triverio que la tiene. El de la marca de un rival. Viene el segundo. ¡Gol! ¡Triverio!

0: 15 goles en el campeonato. Kick Triverio, 2-0. Para prenderse ahí arriba, para continuar discutiendo sobre quién es el líder de la competencia. Triverio y Amoroso, dos fijos amigos, se juntaron los compadres. Triverio, el goleador, define ante la salida del portero Junior Vera, se mete en el área y con derecha al primer palo, 2-0.
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2: Es que seguimos en la misma dinámica, con Oliver Ready jugando muy cerca al arco de Junior Vera. La diagonal de Joel Amoroso rompe las líneas del equipo capitalino, elude a dos hombres y el toque a Triverio. Triverio para el balón y elude muy fácil al número 50, Bispo Ronnie Van, en cara y en el mano a mano define muy bien ante la salida de Junior Vera. El enojo de Lázaro Crescencio es porque el compañero puso una resistencia muy endeble, muy débil, con una simple gambeta. Triverio se vio cara a cara con el portero y ahora Always gana por dos.
0: ¿Cómo lo viste, Ramiro? Reacciones.
3: Aprovechando obviamente el desazón de la defensa del conjunto capitalino, ahí hablamos de Amoroso y Triverio prácticamente deshaciendo la defensa del plantel capitalino, y Triverio pasa a ser el máximo goleador del torneo con 15 tantos sobre Fajardo, que tiene 14 en el tanteador boliviano.
0: Ya que estás con la lista, a ver, léeme todos los goleadores que tienes en este momento. Triverio con 15, Fajardo con 14, luego, si los tienes a mano, claro está. Luego,
3: Cauterucho de Bolívar está con 12 tantos.
0: Okay.
3: Barbosa de Independiente con 10 goles, al igual que Darwin Lom.
0: Bien, mira, todos extranjeros. Por eso quería que des lectura. Todos extranjeros hasta ahí. Todos extranjeros. No tenemos goleadores en el fútbol boliviano. A eso quería llegar.
2: Una pregunta.
0: Si llegas,
2: sí. ¿Alguno nacionalizable?
0: Triverio se quiere nacionalizar.
2: Le falta algunos meses, ¿no? Lo mismo que Fajardo, por ejemplo. Es que no deja de ser una alternativa.
0: Fajardo quiere.
2: Claro.
0: Fajardo quiere.
2: Triverio también, supongo.
0: Sí. No sé si que Barralón le falta muchísimo, porque son 5 años los que necesitas.
2: Sí.
0: Cauterucho, no creo.
2: No.
0: Es difícil. Willy Barbosa, por ahí te dará chances, aunque no es un centro delantero neto. Y después el boliviano que sigue, y no me va a dejar mentir, Ramiro, es José Flores, el Pollo Flores. Está un poco más abajo. El primer boliviano, y que no es un centro delantero.
2: No es centro delantero, correcto.
0: ¿No? Dentro de los goleadores. Bueno, ahí están. Perfecto, gracias. Ramiro, vamos contigo nuevamente hasta la parte baja del estadio de Villa Ingenio. Hay movimiento en las bancas. ¿Qué dice Godoy? ¿Qué dice Gras? Ya me contarás mientras Barbosa lleva mucha, pero mucha fuerza hacia el arco rival. Sacó un rebate y Baroja la desvía, el tiro de esquina. Y córner para el Inde, ojo, ¿eh? Córner, tiro de esquina para Independiente.
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0: A ver, veremos en qué termina la maniobra. La pelota, lo alto, pierna zurda, saltan varios. Crescencio también, no hubo mano ahí. La pelota al palo, se acaba de salvar. Always Ready, la pelota al travesaño. Hiciste la salida nuevamente para el carril derecho. La tenía Rodríguez y ahora con Uceda. Corre el cuadro millonario solo, prácticamente entre cuatro defensores. Ya se viene su mano para los Rénima para el carril izquierdo. Recuperación de balón de Esterfono para el equipo de Always Ready. No la dejaron salir, sin embargo, aparecieron varios hombres a la conquista de la pelota. Por abajo nuevamente junto a Triverio, que acomoda la pelota por la parte baja. Lo hace con Pablo Oliva y este para la derecha. Iba también Juan Amoroso, sumándose para aquel sector, y aparece también Maraude. Ya estoy contigo nuevamente, Ramiro. Restrepo que la tiene Gómez, círculo central de la cancha. Pelota profunda. Y ahora con Pablo Ray Lima. El contacto será con Amoroso. Amoroso, media altura. Crescencio que la va sacando. Crescencio que es el líder en la última línea del equipo de la capital. Pero hasta ahí no más. Habrá lanzamiento de tiro libre indirecto que le favorece el equipo de Sucre. No dejó jugar Ivo Méndez. La pelota por abajo para Baroja. La tiene el portero. Pierna zurda para la derecha. Dime, Carlito Rodríguez. Rodríguez viene ahora llevando la pelota por el medio. Donde esperaba Quiroga. Lucha por esa pelota. También se va sumando quien. Mira, Juan Amoroso que está en todas partes. Buena habilitación para quien, para Uceda. Uceda que la tiene para buscar a Triverio, que insistía pero no podía. La tiene dominando ahora Dani Rojas, que la va sacando para Willy Barbosa. Barbosa que la tiene para el sector zurdo del campo de juego. Independiente va en busca del descuento. 2-0 está ganando Always Ready. Vamos a los 15 minutos del segundo tiempo. Hay tarjeta amarilla. Sí, ¿para quién? Vamos a estar enseguida con todo ese dato.
2: Álvaro Quiroga será amonestado.
0: Ok, gracias por el dato. Quiroga con tarjeta amarilla. Vamos al tiempo. Tiempo y marcador en el Panamericano.
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5: 15 minutos, 15 segundo tiempo, 60 del partido, 2-0. Always le está ganando Independiente en el Alto.
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5: Abrazos enormes a toda la gente, ¿no? Una mano por ahí, después el árbitro aplicó no sé qué, ley de la ventaja, te digo una... No, estaba pegada al cuerpo la de Quiroga, sí, estaba pegada al cuerpo, no hubo la intención. Pero bueno, hoy ya no sé qué manos se cobran y qué manos no se cobran. Bueno, hay un problema por ahí. Veremos si nuestro compañero Ramiro está ya en contacto nuevamente. ¿Qué pasó? Hay un hombre tirado en el campo de juego. Ramiro Pacheco.
6: Bueno, sí, una fuerte marca justamente sobre el jugador del conjunto de el plantel capitalino y también de Always Ready, que se están dando durísimo en este segundo tiempo. Va a haber variantes en el plantel local, enseguida te confirmo.
5: Perfecto, alistamos todo aquel detalle. Creo que el Algarañaz se va al campo de juego, es uno de ellos, ¿no?
2: Y Darío Torrico también.
5: ¿Y a quién sacamos? Darío Torrico también a la cancha en Always Ready. Va Darío Torrico. Darío es el que tiene el eterno número 19 en la espalda, ¿no?
2: Correcto. Sí. Tendría que salir Uceda por ahí, que ya no ha tenido tanta participación, ¿no?
5: Sí. Y Carmelo Algarañaz, que se va al campo nuevamente a tratar de sellar el marcador. No sé quién lo saca, ahí Godoy. Pero bueno, veremos. Ya confirman las variantes en breve, enseguida nada más. Ramiro está atento para darnos todos aquellos datos. Mientras el partido continúa ganando 2-0 Always Independiente Petrolero.
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5: Tenemos el detalle de las variantes, Ramiro. Ya estamos con aquello. Nicolás Villarroel va saliendo, mitad de la cancha, recibiendo ya esa pelota. Quiroga nuevamente para Villarroel, la dejó pasar y recibe Pablo Rey Lima por bajo ese balón para Restrepo. Va Edison, la cambia para Richard Gómez. Gómez que la tiene, la salida. Richard Gómez está con el cintillo de capitán y este que juega como titular, nadie le quita ese privilegio. Pelota para buscar a Maraude, la tiene Jesús, va bajando ahora el número 10, recibe la presión en la mitad del campo de juego, inicia la persecución en aquel sector del propio Chávez, soltando la pelota para arriba y en lo alto, ahora sí proyectando esa pelota para Maraude, y se puede venir el tercero para el equipo millonario, y la buscan y aquí la tiene, y Triverio que viene con el derechazo, el portero Vera, que la saca con una volada tremenda, esa otra posibilidad que insistía el equipo de Always Ready. Ramiro, voy contigo. Variantes en Always Ready.
6: Estamos viendo la situación del cambio. Atención, se retira rápidamente del terreno de juego el número 6, Pablo Lima. Va a ingresar el hombre con el dorsal número 19. Hablamos de Darío Torrico. También se retira del campo de juego el número 11, Javier Uceda. Ingresa el hombre de la polera número 24. Hablamos de Carmelo Algarañaz.
5: Bien, considero con los cambios, ¿no? Para dar un poquito de oxígeno a la mitad del campo de juego con Torrico y el caso de Algarañaz, para un poco de volumen ofensivo. Moró además tirado por la izquierda, Moroso por la derecha y juegas con dos delanteros.
2: Dos delanteros, correcto. ¿Sí? Y además casi un tercero, ¿no? Porque Torrico es muy ofensivo. No vio la necesidad de tener dos tapones, Pablo Godoy, claramente.
5: Claro, y si quieres ir al más fino, Maraude con un par de regates aparece como un delantero más.
2: Totalmente, sí.
5: Tienes gol también.
2: Puede ser un 4-3-3 inclusive.
5: Sí,
2: ¿no?
5: ¿Por qué no? Vamos a los cambios. ¿Quiénes se van en Independiente? Va Gilbert, creo.
6: Vamos rápidamente a señalar, atención, se va el número 9, Giancarlo, ingresa con el número 91, hablamos de Gilbert Álvarez.
5: Perfecto, solitario cambio para el centro ofensivo. Va Gilbert a la cancha.
2: Jefferson Ferreira también, número 99, en reemplazo de Gustavo Cristaldo. Tiene dos delanteros ya en campo Independiente, dos delanteros de área, ¿no?
5: ¿Qué número tiene Ferreira, Ramiro?
6: Ferreira tiene el número 99 en la espalda. Jefferson Carioca, conocido este jugador del representativo capitalino.
5: Bien, con dos delanteros. Veremos si esto le pone algo más de pimienta al partido. Dos delanteros para cada uno. Bueno, y el equipo de los Reyes también. El uno que quiere descontar, luego empatar, y el otro que quiere liquidar. Por lo menos fueron los mensajes. Puro delantero, Carmelo. Y vamos a poner a Darío Torrico por el otro lado y ponemos a Gilbert y ponemos a Ferreira. Bueno, Hombres al ataque, hombres al borde de un ataque. Vamos a marcar el tiempo antes, permitirme esta jugada porque se la viene llevando Torrico, se equivoca. Vamos al tiempo, tiempo y marcador en el Panamericano.
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5: 20 minutos, marcamos de este segundo tiempo la pelota para buscar por el carril izquierdo. Corría ahí el jugador Ferreira, nunca llegó. Y a Ferreira que se le acabó ahí el oxígeno en la primera corrida. Saque de fondo para Always Ready. 2-0 está ganando el equipo que dirige Pablo Godoy, el equipo del Alto.
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5: Partido en 21 minutos está 2-0, gana Always Ready Independiente. Gonzalo Rocha repasa la tabla de posiciones en este momento. El panorama de la competencia dice lo siguiente:
8: Bolívar tiene 48 puntos, 15 partidos ganados. Always tiene 48 puntos, 14 partidos ganados. El Tigre con 42, Real Potosí tiene 35, Oriente 33, Aurora 31. Hasta ahí zona de torneo internacional. Aparece Guavirá más abajo con 29, Nacional Potosí 28, Blooming 27. Este Independiente aparece en décima posición con 25 puntos. Real Oruro tiene 24, San Antonio tiene 20. ABB 20, FC Universitario 18, ya empezando la zona del descenso. Real Tomayapo penúltimo con 17 y 17 también tiene Gualberto Villarroel San José. Ventaja para el Chapaco porque tiene 4 partidos ganados y 3 el plantel orureño.
5: Ahora el equipo de Jiménez San José ganó a Real Oruro con una, perdón, a Guavirá con un contundente 4-1, ¿no?
8: Sí, señor, sí. Lo goleó.
5: Y eso le permite. Y bueno, seguir peleando para evitar el, por lo menos el descenso directo de categoría, ¿no? Volvemos hasta el Alto, Ramiro Pacheco. ¿Cómo está la temperatura y el ambiente? ¿Llegó más público al estadio de El Alto?
6: Sí, es así, ha llegado más público debido, calculamos alrededor de unas 4.500 a 5.000 personas que están observando tanto en la preferencia como también una de las curvas que ha sido habilitado para este encuentro.
5: Gracias, mientras Independiente sale ahora con el control del esférico, un pase largo, ¿a dónde? A ninguna parte, al vacío, al espacio, pero ¿al espacio de quién? Al espacio del portero Baroja. Va saliendo Always Ready, señoras y señores, estamos en 23 minutos de este segundo tiempo.
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5: Sale Baroja, la pelota en la mitad del campo de juego, golpearon hombre, falta, dice el juez, con tarjeta amarilla incluida. ¿Para quién? Será para Rodimán. Tarjeta amarilla, ¿no? Repasamos las tarjetas, por favor, Ramiro.
6: Ahí está la última cartulina amarilla, fue para Santos en el conjunto de Independiente de Sucre. Posteriormente también hubo otra cartulina amarilla en el primer tiempo, Alan Mercado, y en el representativo de Always Ready, el único molestado es Álvaro Quiroga.
5: Bien, gracias con todo ese detalle. Vamos a la reposición del juego, tiro libre indirecto para Always Ready. Irá saliendo el equipo de la banda roja. 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
5: Sale nuevamente desde el sector derecho del campo de juego, dominando la pelota para el carril zurdo. Lleva Independiente Petrolero el control de esa pelota, ras del piso para que domine Willy Barbosa. Y sube Saúl Torres por aquel sector. Torres ahora levantó la cabeza. Veremos los hombres con experiencia, como el caso de Barbosa, hoy por hoy tienen que sobresalir. La tiene Barbosa. Lo van buscando aquí. Ahí aparecía también el jugador Ferreira, cambiándola ahí el zurdazo desviado. Se desvía en realidad de un hombre de Always. Se produce el tiro de esquina. Y córner, tiro de esquina para Independiente.
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5: Vamos al lanzamiento de esquina. Hay córner, señoras y señores, amigos en todo el país, amigos del Panamericano. Ya no está Cristaldo. Por ende, es Rojas el responsable para este balón parado. En Virigenio, en la ciudad del Alto, atento Baroja, arriba ese balón, todos al salto, puñetazo de Baroja, y la pelota por abajo, recupera nuevamente Torres, bueno, una falta en contra del arquero, cobra el árbitro Ivo Méndez. Salida para el cuadro millonario, estamos en 24 minutos de este segundo tiempo, Always gana 2-0 Independiente.
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5: El tiro libre que lo hace desde el fondo. Ramiro, ¿me cuentas algo? ¿Sí?
3: Sí, hay cartulina amarilla para Gustavo Mendoza después de una falta en contra del jugador de la casaca 7 del representativo de Always Ready. Hablamos de Joel Amoroso.
5: Bien, gracias. Tarjeta amarilla para Mendoza. En consecuencia, tomamos nota. Gracias. Mendoza, que es el lateral por izquierda que tiene el equipo de Independiente Petrolero. Y se le complica la vida también a Independiente, ¿no? Más allá de que Always está cumpliendo en casa, el favorito al jugar en condición de local.
8: Sí, el juego ríspido ya hace presa de algunos jugadores capitalinos por el resto físico también. Estamos en un momento del partido en el que pierden, ya la pierna no responde igual, así que es una zona muy confortable para Always.
5: Vamos a marcar el tiempo, tiempo y marcador en el Panamericano.
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5: 70 minutos de juego, 25 del segundo tiempo, 25 del complemento. 2-0 Always de gana Independiente de Sucre.
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5: Tiro libre para el Inde, no, es para Olo Ready, decisión de Ivo Méndez. Ahora sí, la mitad del campamento que defiende Independiente, cruzado el balón, muy fuerte. Saca de portería para el equipo que dirige Juan Pablo Gras.
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5: Prospera el fútbol del equipo de Sucre por el centro izquierdo junto a Mendoza, que ya está molestado. Además, va Gustavo Mendoza. Tiene que bajar esa pelota para el portero Junior Vera. Vera irá saliendo en la mitad del campo de juego. Va recibiendo Crescencio. Este que avanza algunos metros. Dejaron la pelota para Rojas. Dani Rojas en la mitad del campo de juego para Willy Barbosa. Barbosa para el círculo central del campo de juego. Limpiecito, sí. Así sacaron los hombres de Always Ready. Nuevamente por abajo. Ya domina. Nuevamente Quiroga. La pone ahora para Torrico. Para el carril izquierdo aparece Nicolás Villarroel. Nico Villarroel llevando el esférico por abajo. Richard Gómez. Y avanza ahora con el juego profundo junto a Jorel Amoroso. Amoroso por abajo nuevamente para Richard Gómez. Richard Gómez que la tiene. Pasa los minutos y Always quiere un tercer tanto. Es prácticamente para liquidar la historia. Es para liquidar la historia. Como fue durante toda la tarde y noche, un dominio de parte del cuadro millonario con algunas ráfagas en reacción por parte de los capitalinos. Viene saliendo el equipo de Sucre.
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5: Y Gilbert roba la pelota y la va a poner por la derecha y viene avanzando y veremos en qué termina esta acción. Porque esto es todo para el equipo. Epa, la pelota por abajo ahora de parte de Chávez, tocándola para Saúl Torres. Torres ahora con Gilbert Álvarez. Álvarez que la tiene. Mitad del campo de juego para Barbosa. Barbosa ahora. Gilbert vuelve a su posición natural, que es el centro del área. Cuando intentaba ahí el jugador Torres, rebotaba el nombre. Fue en Torres al final. Lateral defensivo para Always Ready.
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5: Hay más cambios, creo que se va Amoroso, va Godoy, ¿quién es más?
3: Atención, se retira el número 7, Joel Amoroso, acompañado del número 9, Enrique Triverio. Ingresa con el número 29, Rodrigo de Carvalho. Y también el número 23, hablamos de Juan Godoy en el representativo de Always Ready.
5: Bien, Godoy que es el reemplazo de Triverio. No, a Carmelo, seguro.
8: Claro, Carmelo con Godoy van a ir en la delantera y fortalece el medio campo con Ramón de Carvalho. No hay mucho cambio táctico, pero sí de piernas y oxígeno, ¿no?
5: Sí, señor. Bueno, ahí están los cambios. Aparece el Grañazo un poco más tranquilo ahora porque lo tira Godoy como una segunda guitarra en ataque. 74 minutos. Vamos rumbo a la media hora del segundo tiempo. Always gana 2-0. Ha crecido un poquito más el fútbol Independiente. Se lo permite Always Ready, pero no es suficiente como para inquietar la portería de Alain Baroja. Sale el equipo de Sucre.
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5: Gana Always. Always gana 2-0. Y la pelota en la mitad del campo de juego. Próximos partidos. Bueno, sabemos que Always va a jugar con The Strong, espero, en el estadio Hernando Siles. En la fecha 22. Se vienen muchas finales en el campeonato. Y se pone emocionante. Mientras lleva la pelota ahora. Al que no lo veo es a. Ya desapareció Jesús Maraude. El zurdazo en la mitad del campo de juego. En el intento. Aparecía quien. El hombre ready, tratando de secar ese remate con mucha fuerza de Carvalho. Independiente domina la pelota para la derecha, viene saliendo ahora con el control del esférico. Aparece Saúl Torres para la derecha, viene Saúl ante la marca de Restrepo. Saúl que va ganando, Restrepo que va cuidando esa pelota, levanta la pierna y gana. Gana Restrepo, va saliendo Olver Ready. Vamos al tiempo, tiempo y marcador en el Panamericano.
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5: 30 minutos y media hora del segundo tiempo, 75 del partido, 2-0, Always le gana Independiente de Sucre.
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5: ¿Cómo es la cosa y qué hacen los punteros en la próxima fecha, la fecha 22? Porque estamos jugando los últimos 15 minutos de la fecha 21. Ya no hay más partidos, hay que pensar en la fecha 22.
8: Así mismo, bueno, arrancará el día viernes 16 de octubre. ABB recibe a Real Potosí en este mismo estadio. El mismo día a las 8 de la noche, un duelo de los clave. Real Tomayapo recibe a Gualberto Villarroel San José en Tarija, 8 de la noche.
5: Por la parte baja, ¿no?
8: Por la parte baja, y es clave, porque ambos tienen la misma cantidad de puntos, entonces será muy importante lo que pueda hacer tanto Real Tomayapo como Gualberto Villarroel San José en aquella oportunidad. Completando el sábado 17, Real Oruro recibe a Aurora a las 3 de la tarde, FC Universitario recibe a San Antonio a las 5:15, Blooming con este Independiente a las 7:30 de la noche en Santa Cruz. Esto el día sábado como preámbulo a lo que ocurrirá el domingo. Bolívar visita Nacional Potosí a las 3 de la tarde, a las 5:15 otro partido clave. The Strongest con Always Ready en el Hernando Siles, y a las 7:30 de la noche el mismo día, Guavirá enfrenta a Oriente en la Caldera del Diablo a las 7:30 de la noche. Esos son los partidos clave de la próxima jornada, que es la número 22, que se va a jugar el próximo fin de semana.
5: Bien, gracias Gonzalo por ese detalle. ¿Hay cambios en Mini Ingenio, Ramiro?
3: El último cambio del partido. Atención, en Independiente de Sucre se retira el número 16, Santiago Chávez. Ingresa con el número 26, Lucas Sánchez.
5: Bien, todo copiado, gracias. Always, todo desde la derecha. Lo buscará Carvero del Grañaje, que está esperado en el manchón penal, mucho más abierto. Aparece Godoy y la pelota va por el carril diestro. Se le escapó la pelota, saque de fondo para Independiente de Sucre.
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5: Lo veo exhausto, ya te digo, a Maraude. ¿Tiene algún cambio más? Creo que tiene un cambio más, o ya no.
8: No, ambos ya han hecho 5 variantes.
5: Tal cual, sí.
8: Tiene que aguantar.
5: Aguantar nomás, sí señor. Aguantar el resto del partido. El 2-0 siempre es un resultado peligroso, pero ves el rendimiento de ambos equipos. Hay una superioridad por parte del cuadro millonario para ya. No te digo tratar de golear, simplemente para controlar el partido. Ese de las iniciativas pareciera estar mejor incluso físicamente en el campo de juego. Habrá lanzamiento de tiro libre para Independiente. Veremos cómo crece el equipo de la capital en Sucre. Un abrazo grande, quienes siguen en la sintonía del Panamericano. La pelota para el carril zurdo viene llevando ahora Barbosa, media vuelta. Iba a reventar el esférico Richie Gómez, la pusieron por el medio para que reciba Quiroga. Quiroga para su portero Baroja. Baroja ahora queda uno, obligado con los pies, la pone hasta la mitad del campo de juego. Carmelo intentaba recibir esa pelota junto a Godoy. Los hombres de ataque que vienen presionando, la tiene Crescencio para Von Iván, y este para derecha, y este que avanza y la tiene Lucas Sánchez. Sánchez que la pone de momento por el medio. Ferreira que viene esperando, va llevando el equipo de la capital. Media vuelta, el control será con Piedra Zurda. Va saliendo ahora Sánchez. Sánchez para el equipo de Sucre, por el carril derecho. Avanza ahora con mucha posibilidad Quien Torres para el equipo de Sucre. Revienta ahí Villarroel la pelota por un costado lateral que le favorece a Independiente.
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5: Estamos rumbo a los 35 minutos, 2-0, gana Always Ready, llevando el balón por el carril zurdo, media vuelta, lo viene marcando y con todo ahí, lo vienen jaloneando a Calito Rodríguez. La falta fue de Mendoza, ojo que Mendoza ya tiene tarjeta amarilla. Tiro libre para el equipo de Pablo Godoy.
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5: Yo los veo a muchos jugadores independientes con cara de resignación, te digo Gonzalo.
8: es que el físico ya merma a esta altura del partido. Son 10 minutos y algo más que falta. Son 2 goles abajo y Always está más entero todavía. Creo que la prioridad pasa a ser no recibir más goles.
5: Sí, señor. A propósito, vamos al tiempo, tiempo, tiempo y marcador.
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5: Bueno, estamos ingresando a jugar los últimos 10 minutos de la fecha 21 en Vidingenio, 35 del segundo tiempo. Always 2, Independiente 0.
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5: Reacciones en los banquillos, Ramiro Pacheco en la parte baja del estadio.
3: Ya más tranquilo el conjunto de Always Ready, simplemente observando y que termine el partido. Lo mismo pasa en el representativo de Independiente Petrolero, pero a la inversa, es decir, de que termine el encuentro, porque ya el técnico preocupado ya no da instrucciones, el señor Juan Pablo Grasa, ahí del representativo de Independiente de Sucre.
5: Desde la derecha, propone nuevamente Independiente, va el equipo de Sucre. Rojas que lo viene vigilando. Este Torres y lleva ahora siempre con mucho talento. Metiéndose en el área, viene el descuento. La pelota para el centro. Un rebote le viene sacando Restrepo. Por el carril zurdo aparecía Nico Villarroel. Sacando ese balón del desborde. Perfecto nuevamente para que venga proponiendo el equipo de Always Ready. Lo hacen con Villarroel. Villarroel le da vuelta. La ponen por el círculo central. En el aire ese balón. La recupera Gustavo Mendoza para su portero de Jimmy Vera. Esto es del equipo de la capital, va saliendo Independiente.
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5: Bien, 36 minutos y medio. Gana Always y viene catapultando el primer lugar junto a Bolívar. Lo ponemos a Bolívar primero porque tiene mayores triunfos hasta ahora, 15 sobre 14 triunfos de Always Ready. Primer escenario para desequilibrar el marcador, criterio número uno. Después viene el gol diferencia. El gol diferencia, ahí le saca Always Ready ventaja a Bolívar. Habrá que decirlo de paso, ¿no? Bien, 37 minutos, no pasa nada. Viene Always Ready, llega hasta la mitad del campo de juego sin ningún apuro y ahora sale Independiente.
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5: ¿Cree que sea para llenar el estadio el próximo domingo en el encuentro entre The Strongest y Always?
8: No, tiene que ser. Si hay un partido clave es ese, junto con el clásico que todavía se va a jugar el 8 de noviembre. Pero el hincha tirado tiene que estar. Además, es como que la última chance de mantenerse en pelea, ¿no?
5: Yo creo que porque es un rival directo, ¿no?
8: Sí, totalmente.
5: Porque tú le puedes restar algo a Red y ahí respiras un poquito más en la competencia.
8: Por lo menos en el plan B, que es llegar a fase de grupos de Copa Libertadores.
5: Que es el segundo, porque sí. Tercero, bueno, es preferible que apunte al título de la Copa de la División Profesional.
8: Eso en el entendido de que si Die Strongest gana, le hace un favor a Bolívar, siempre y cuando Bolívar gane en Potosí a Nacional, cosa que no va a ser fácil. Pero en ese entendido, el Tigre jugaría a favor de la Academia, pero en su propio interés necesita los 3 millones, ¿no?
5: Y también el Tigre va a querer que Bolívar le gane a Always Ready.
8: También, en su momento.
5: En su momento.
8: Sí, sí.
5: Sí, es bajarle a Always Ready, pero el Tigre va a tener que ganar el clásico. Bueno. Dios mío, esto es un problemón tremendo. En los problemas que se meten. Y sabes que esto es lo lindo del fútbol boliviano. No vas a tener el mejor juego, el mejor espectáculo, las mejores figuras, los partidazos, pero sí desenlaces dramáticos. Porque vas a depender del resultado de aquí, el de allá, qué pasa, si empatan, si suma, si no suma, si mete 3 goles, 4 goles. Y así vamos a terminar este campeonato, te lo puedo anticipar.
8: Al haber duelos directos, es así. No hay más. Por eso en alguna oportunidad el presidente del Tigre decía, dependemos de nosotros. Si alguien decía, es una locura, si están abajo. Pero claro, le gana el clásico, le gana a Bolívar, le gana a Always Ready y está ahí el Tigre.
5: No, le resta puntos directamente a su rival directo.
8: Sí, sí.
5: Tiene que empezar el domingo ganándole a Always Ready. Entonces,
8: primer paso.
5: Nada fácil, ¿no? Con este Always Ready. Bien. Veremos qué es lo que pasa. Ahora sí, volvemos al fútbol. Rojas con la pelota para mitad del campo de juego. Independiente busca el descuento. Pelota filtrada. Pone la pierna. Restrepo y la va sacando. Va saliendo Always Ready, señores.
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5: El Tigre le gana a Always, le hace un favor a Bolívar, ¿no?
10: Y después Bolívar le gana a Always y
8: le hace un favor, al Tigre. Si el Tigre le gana a Bolívar, le hace un favor a Always.
10: Claro.
8: Sí, sí. Bueno, y si Bolívar le gana al Tigre en el Clásico también.
10: También. Sí. Lo acaba de enterrar. Qué problema este, ¿no? Pero está lindo.
8: Eso le da emoción, claro.
10: Exacto, ¿no? Dramatismo, qué piensas, qué va a pasar, porque después hablar, ¿quién es la figura en este partido? Te pregunto ahora, entre Always Ready e Independiente. Se la pongo difícil. Ramiro, sí, Pacheco, ¿quién es tu figura? Tú que estás en la cancha, los has visto más de cerca.
3: Para mí, pongo dos nombres. Jesús Maraude, pero en primera instancia, por todo lo que hizo en el terreno de juegos cuando estuvo ahí jugando en la primera parte, para mí Enrique Triverio del plantel de Always Ready.
10: Es el goleador, además, coincidimos. Pero ya salió, marcó un gol y se acabó. No hay una figura deslumbrante, vamos a decir. Entonces, jugamos con otros detalles. ¿Cómo puede llegar un equipo a la final? ¿Cómo puede o cómo lo está logrando? De eso vamos a discutir. Porque futbolísticamente, ¿qué más me puedes contar de este partido? Hizo los dos goles sobre Red y el gasto. E Independiente, como en algún momento tú lo dijiste, no quiere terminar goleado.
8: Sí, lo destacado acá, por ejemplo, tuvimos tiempo de ver la cancha, de ver algunas cosas ajenas a un espectáculo. No ha estado emotivo este partido.
10: No, en absoluto. Vamos al tiempo, tiempo y marcador.
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10: Bien, estamos en 41 minutos. 41 minutos del segundo tiempo, 86 del partido. Always le gana Independiente por 2-0 y también es líder del campeonato.
4: ¿Qué? ¿Hola, dijo?
10: Le faltan 3 minutos y medio, se termina el partido, 3 minutos y medio en Villa Ingenio. ¿Cuánto de público, Ramiro Pacheco, a estas alturas de la noche?
3: 4.500 personas calculamos en los dos sectores, de preferencia y también una de las curvas.
10: Bueno, y a medida que vayamos llegando a la parte final, seguro con los protagonistas vamos a tener mayor cantidad de público que retorna a los estadios. Vamos al lanzamiento de esquina y córner para Independiente, busca el descuento, tiro de esquina para el Inde.
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10: En lo alto, Rojas. Intentaba Gilbert, pero alguien gana por ahí, sacándole ese balón en última línea. Sí, Reche Gómez, nuevamente para el cuadro millonario. De media chilena, despejaron la pelota, baja Maraude, recupera la pelota Jesús. Juega en la mitad del campo de juego con nadie, no le entendieron para hacer la pared. Todo esto es de Independiente, que reacciona pero demasiado tarde. Va el Indy, nuevamente la pelota por bajo. Siempre con pierna derecha para levantar el servicio. Lo hacía en la zona baja. Ahí veíamos a Willy Barbosa, que también suelta la pelota, la tiene dominando Sánchez, y ahora por el carril derecho Gilbert, que la viene pidiendo, prefiere el zurdazo por arriba de la puerta de Baroja. Siempre llevando peligro Rojas, tiro desde la meta, era Lucas Sánchez, desde la meta para el equipo de Always Ready.
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10: El partido está 2-0, está ganando Always a Independiente. Estamos en el último minuto del partido, en el último minuto del partido. Luego nos regalará seguramente un par de entrevistas ahí nuestro compañero Ramiro Pacheco, con los aficionados, conferencias de prensa, importante las declaraciones de los protagonistas en estos últimos minutos. La gente que dice, abandona la cancha Ramiro, ya está prácticamente convencida de que el triunfo será para Always Ready.
3: Sí, totalmente, ya empiezan a abandonar este sector muchos hinchas y algunos piden un café caliente para acompañar los últimos instantes de este partido.
10: En el alto siempre, bienvenido, algo calientito para el cuerpo. Vamos al último minuto del partido, estamos en 89 de juego. Está ganando Always 2-0, Independiente de Sucre por la derecha, recibe Torres la última. Va Torres llevando ese balón, cruza la mitad del campo de juego. Esto es el Panamericano Deportivo. Van a transmitir el partido Always Die Strong, pero por supuesto, Die Strong es Always el próximo domingo desde el estadio Hernando Siles. Y la pelota va por el sector zurdo haciendo el enganche. Trata Calito Rodríguez a los empujones ante la presencia de Willy Barbosa, que espera por la mitad del campo de juego. Le falta un poquito más de atrevimiento a este Independiente. Conquista la pelota Torres, viene con el centro muy retrasado, despeja la pelota Quiroga, la saca de su última línea. Estamos en los últimos segundos del partido. Vamos a ver cuántos se adicionan. Se hicieron todos los cambios en el complemento. La tiene Torres y arriba para Lucas Chávez en lo alto. Bueno, ni Gilbert ni nadie. La pelota se va por línea de fondo. La despeja Restrepo. Hay lanzamiento de esquina, Ramiro.
3: Es así, bueno, también está todavía aquí animando a su equipo, aplaudiendo todos los ataques que realiza Algo Ready. Hablamos de su presidente, Andrés Costa.
10: Que puede dormir tranquilo porque va a dormir como puntero de la competencia. Vamos al tiempo, tiempo, tiempo y marcador en el Panamericano.
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10: 90 minutos del partido, 45 del segundo tiempo. Always le gana Independiente 2-0.
4: ¿Cuánto falta?
10: Ramiro.
3: Cuatro minutos más se juega de este encuentro.
10: Y la pelota profunda, y ahora veremos en qué termina. Iba llevando Torrico el control de ese esférico y le pasaron a Maraude. Se desanimó, se anticipa bien el portero Vera. Era el tercer tanto para Alba Redi, que también tuvo lo suyo en este segundo tiempo, no solamente los dos goles marcados, algo más de atrevimiento que propuso en el campo de juego. Cae Rojas, víctima de infracción, se encontró con Richard Gómez. Tiro libre para Linde.
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10: Bien, los que iban a aplaudir un resultado a favor de Independiente eran Bolívar y Die Strongs. Hoy no.
8: No se dio esta vez, sí.
10: No se dio esta vez.
8: Ahora el Tigre se minimiza mucho sus opciones, ¿no? Está a 6 puntos de los dos punteros. A 6 puntos de un torneo internacional en fase de grupos. Está bien complicado para el Tigre.
10: Sí. Bueno, últimos segundos del partido, Ramiro.
3: Sí, aguardando lo que viene a hacer el conjunto de Always Ready con los contragolpes. Ambos técnicos esperando ya la finalización de este partido.
10: Perfecto, gracias. Sí, estamos ya en los últimos 2 minutos de juego. Estábamos conversando aquí con Gonzalo Rocha, ¿no? Sobre, ahora, entre Die Strongs y su inmediato perseguidor, que es Real Potosí, 7 puntos, ¿no? Ojo, también.
8: Claro, tampoco está tan lejos, claro, es verdad.
10: Claro. Y por ahí un Aurora, un Oriente, pueden surgir. No sabemos, ¿no? Bueno, 92 minutos del partido, Baroja y un paradón del arquero de Oliver Reddy tras el remate de Gilbert Álvarez. Gilbert que propuso, Baroja que dispuso de su mano derecha para sacar ese balón. Habrá lanzamiento de esquina, córner que le favorece a Independiente.
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10: Últimos minutos de juego, amigos del Panamericano Deportivo. Va Ferreira también para levantarla y veremos ahora sí la acción por lo alto. Primer palo, la viene sacando siempre resguardando esa última línea. Aparecía el jugador Restrepo. Recuperación nuevamente por parte del equipo de Sucre, sacándola por última línea. Aparecía en escena el jugador Rojas y bueno, era una forma de decir, ¿no? Está mejorando también como volante de marca, despejando esa pelota. 93 minutos, vamos, uno más, sí. Ramiro Pacheco, todo listo para las repercusiones después de la culminación de este partido.
3: Sí, en este momento ya termina el partido y el presidente se va rápidamente al vestuario correspondiente, Richard Gonzalo. Vamos a tratar obviamente de, bueno, ya se nos fue justamente el presidente del conjunto de Always Ready, que bueno, está contento por este resultado. A ver, vamos a tratar al presidente y está, a ver, presidente, ahí está, ingresó justamente al terreno de juego. Bueno, se nos fue acompañado de Marcos Ovejero antes de que termine el partido. Ya levantó justamente su persona para acompañar al primer plantel. Bueno, de esa manera entonces ha terminado el partido de este encuentro que mantiene al representativo de Always Ready puntero junto con el plantel de Bolívar.
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10: Bien, 2-0, Always Ready se impuso Independiente Petrolero en un partido discreto. Por donde se lo vea, discreto. A momentos insípido, no tenía color, no tenía aroma, no tenía sabor a un partido de un líder y de alguien que quiere prenderse ahí en los torneos internacionales. 2-0, micrófono abierto para Ramiro Pacheco para conocer la palabra de los dirigentes protagonistas después del partido, ¿sí? Ramiro, nos llamas.
3: Claro que sí, nosotros ya buscando las repercusiones de este encuentro. Ahí está en el medio el presidente Andrés Costa conversando justamente con Triverio sobre la presentación que hizo en este encuentro. También está Pablo Godoy dando justamente la diestra a sus jugadores que prácticamente arrancaron una victoria importante para el plantel de la ciudad de El Alto. Lo que sí obviamente podemos descartar es un buen escenario deportivo. En muchos lugares muy descascarado, diríamos, el del terreno de juego. Bueno, vamos a ver seguramente más adelante, ya la alcaldía seguramente tiene que reparar estos sectores de lo que es la alfombra verde de este escenario donde está en la ciudad más joven de Bolivia. Nosotros ya nos vamos rápidamente a tratar de poder conversar justamente con el dirigente, y también hablamos de Marcos Ovejero, que también nos decía de que tiene que abandonar rápidamente este sector para enrolarse ya al descanso correspondiente, y también a su equipo que está jugando en Las Villas, según nos ha manifestado. Pero muchos, pues muchos del público se sacaron fotografías justamente con el ex delantero del representativo de Always Ready. A ver, vamos ahí. ¿Cómo está? Buenas noches, ¿qué tal el partido?
12: Ah, bien, bien.
3: ¿Le gustó o por ahí no más regular?
12: Aburrido un poquito.
3: Bueno, de igual manera son punteros, ¿ah?
12: ¿Eh? Sí, sí, es lo bueno.
3: ¿Cómo ve el campo de juego, mire?
12: Más o menos, está seco, ¿no? Por el, me imagino por el clima.
3: Bueno, muchísimas gracias, ¿ah? ¿Eh? Ahí está, se van retirando los del público. Nosotros estamos aguardando lo que va a ser la conferencia de prensa que va a tener el plantel de Always Ready y posteriormente del representativo de Independiente de Sucre.
10: Bien, gracias. Te damos entonces esa pausa. Nosotros también cumplimos con nuestros anunciadores y enseguida retornamos con más reacciones de este triunfo del equipo local. Always Ready, con los mismos puntos que tiene Bolívar en la punta de la competencia, le ganó 2-0 Independiente.
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2: Cae la noche en Villingenio y en todo el territorio nacional. Ha ganado el Guerreri 2-0. No ha sido un partido con grandes emociones, pero sí con bastante festividad del equipo local, que hizo lo necesario para poder llevarse esos 3 puntos que le permiten estar ahí a la par de Bolívar, peleando el título, peleando la punta, por un tema de criterios de desempate. Todavía está en segunda posición, pero ya se van escapando, ¿no? Hasta la anterior fecha, o hasta esta, mejor dicho, eran 3 los equipos que se escapaban del pelotón. Esos eran Bolívar, Always Ready y The Strongest. El Tigre dio un paso en falso y ahora está a 6 puntos de ambos planteles, tanto Bolívar como Always, que avanzan a paso firme en la lucha por el título. Ambos equipos suman 48 puntos en 21 partidos jugados, 15 ganados para Bolívar, 14 para Always, es lo único que marca la diferencia por ahora. 42, The Strongest queda en tercer lugar con 42 puntos y aparece Real Potosí, o por lo menos la sombra de Real Potosí, ahí con 35, a 7 puntos del Tigre. Son 3 partidos, no es demasiado, pero vamos a ver, ¿no? Para Real Potosí todo un logro, porque de cuarto a tercero hay un trecho en el que debe atravesar. Para el Tigre, la interrogante, porque ser tercero en este campeonato resigna una gran cantidad de dinero, sobre todo en materia de premio económico. Y veamos si prefiere ser tercero o pelear el título del torneo seriado, por ejemplo, que le daría un mayor ingreso económico y una mayor posibilidad deportiva, porque estaría en fase 2 de Copa Libertadores si será de esa manera. Son posibilidades nada más. Novedades en el estadio de Villingenio, Ramiro Pacheco, la gente ya va abandonando las graderías del mismo.
3: Sí, en este momento estamos ya en la conferencia de prensa del representativo capitalino. En primer lugar, vamos a ver, está Junior, el número 12 del representativo del plantel. Hablamos de Kevin Junior y también de Juan Pablo Gras. Va a iniciar la conferencia de prensa del representativo de Independiente de Sucre. Así que está probando el sonido en este momento para los altoparlantes.

0: no dan el ok correspondiente, quienes tienen los derechos televisivos. A ver, escuchemos, ahí está el jefe de prensa dando justamente ya el inicio de esta conferencia de prensa del técnico Brasi y también de Kevin Hablamos Junior, el guardameta. A ver, escuchemos lo que dice el conjunto capitalino después de la caída, donde le están señalando en este momento qué pasó. Le faltó suerte al equipo de Independiente de Sucre para poder llevarse por lo menos un empate hasta la capital del estado plurinacional. Y a ver, escuchemos.
1: Buenas noches. Creo que hicimos un gran partido, ¿no? Sabíamos el equipo que es Always Ready, sabíamos que íbamos a tener opciones, la tuvimos, y lamentablemente para antes no fue que el balón entre, ¿no? Pero bueno, es fútbol, ya no sirve nada lamentarse, ahora hay que pensar en el próximo partido, trabajar de la mejor manera para ir a encararlo, ¿no?
2: Buenas noches. No, creo que fueron errores puntuales, ¿no? No tanto como para tirarlo de una, ¿no? Pero creo que fue un partido complicado donde sabíamos que Olorey iba a venir a todo porque es un buen equipo, ¿no? Pero creo que todos los compañeros estaban bien parados, solamente fueron distracciones, ¿no? Distracciones que nos costó los dos goles.
0: Sí, las consultas justamente al técnico y también al guardameta del plantel capitalino y cuál es el pensar justamente del estratega y de los jugadores después de haber perdido este encuentro, tomando en cuenta que todavía tiene chances de poder llegar a una Copa Sudamericana. A ver, escuchemos.
1: Yo siempre lo he hecho desde el principio. Mientras tengamos la posibilidad y estemos con los puntajes para poder, vamos a encarar con mucha responsabilidad todos los partidos de los campeonatos, ¿no? Estamos ahí, tenemos partido a la vuelta de la esquina donde sabemos que podemos sacar un buen resultado. Independiente de peores situaciones ha salido y creo que esta no va a ser la excepción. Hay un gran grupo humano, hay un gran equipo donde solo tenemos que trabajar, mentalizarnos y encarar el partido y Dios mediante podamos sumar puntos para el equipo, ¿no?
0: Bueno, ahí están las palabras de Juan Pablo Gras, que se retira. De igual manera, Kevin Junior, el guardameta del representativo capitalino. Bueno, abandona en este momento la sala de conferencia de prensa y ahora aguardamos por el profesor Pablo Godoy con uno de los jugadores que ha sido figura de este encuentro. Vuelvo con ustedes a Estudio Central.
3: Bueno, pocas apreciaciones del técnico Juan Pablo Gras, conforme con lo hecho por su equipo más allá del resultado. La estrategia seguramente era esa, aguantar un poco, ver si podía llegar a algún gol. Tuvo alguna chance, le faltó efectividad, le faltó puntería, se va con las manos vacías. De todas maneras, la impresión que a mí me deja Richard es un rendimiento bastante modesto para Independiente.
4: Sí, sí. Y eso llevó a que Olas Redi no haga el gran esfuerzo como para poder sacar el partido adelante. Controló, dosificó. De eso se va a tratar también este campeonato. En un momento determinado se va a volver maratónico. Y ahí hay que equilibrar un poco la parte de la energía, por eso lo sacaron en algún momento a Triverio, a Bueno Moroso, y vamos a buscar las alternativas para que este equipo tenga el resto físico y el combustible necesario para luchar hasta el final, y siempre pensar en los dos frentes ante cualquier situación, ante cualquier adversidad, ante cualquier eventualidad que se genere dentro del fútbol. No fue un partido de eso como para cerrar la jornada, donde Always tenía que ganar sí o sí para acercarse al líder. Se acercó porque tenía que acercarse y ganó porque fue superior de principio a fin en el partido y sin mucho esfuerzo. Mensajes y sigue, estamos con más conferencias de prensa. Habla la gente de Always Ready en breve.
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4: Ramiro, estamos contigo.
0: Todavía es ese aguardar el director técnico Godoy, que será acompañado por uno de los jugadores que, bueno, fue el más representativo de lo que ha significado esta victoria del plantel de Always Ready. Nosotros seguimos aguardando aquí en la zona de conferencia de prensa del equipo alteño.
4: Perfecto, gracias. Un par de mensajes y enseguida conferencias de prensa y en la recta final de nuestra transmisión.

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3: Ahora sí, ha ingresado ya el profesor Godoy, acompañado de Richard Gómez. A ver, escuchemos sobre esta victoria de 2-0 frente a Independiente de Sucre. Y ahí están consultándole sobre esta victoria y también a Richard Gómez de todos los partidos. Ahora, de ahora en adelante, va a ser maratónico junto con el plantel de Bolívar. Escuchemos las palabras de los representantes del conjunto de Always Ready.
4: Otra pregunta. A ver, creo que era un partido difícil. Sabíamos que teníamos la obligación de sumar, ya que la tabla posiciona yo un quiebre, digámosle, y teníamos la obligación de salir a buscar el partido con un rival que juega bien, tiene grandes jugadores. Creo que el primer tiempo se hizo un gran desgaste del equipo, no sabíamos el arco rival y hemos encontrado el gol. En el segundo tiempo, después del segundo gol, hemos hecho los cambios donde de repente no nos han sentado bien. La exigencia va por ahí, que este es un club grande, necesita sumar. Hoy tenemos la suerte de sumar 3 puntos, agradecido con los jugadores, con el plantel, que hace un esfuerzo muy grande. No es fácil mantenerse todo el año en la punta. Hoy jugamos con 12 pesos, esa mochila muy pesada, sabiendo que no podíamos defraudar a otra gente, a la dirigencia, a nosotros mismos, y también sabíamos que tenemos un rival que hace un bloque bajo, que ataca 2-3 veces, y generalmente son partidos tienen muchas dificultades por la necesidad de salir a buscar el partido. Agradecido, contento con los jugadores, con el plantel, por la entrega. Venimos a hacer un desgaste muy grande el jueves pasado, donde nos fuimos tristes casa porque no hacen el gol a finalizar el partido. Como yo le dije a ellos, era una oportunidad este partido de ver muchos errores. Hemos corregido con los chicos. La verdad, tengo un plantel muy sano que quiere conseguir cosas, quiere pelear hasta el final. Y bueno, era un partido clave para nosotros. Sabemos que tenemos 10 partidos finales. Eso era hoy. Y agradecido con ellos. La exigencia era que nosotros somos un equipo ganador, que vamos a jugar donde sea de igual, vamos a tratar de darle salida a otra gente, agradecido por la gente que vino a apoyar y contento por esta gran victoria que hemos tenido hoy. Y pensando el día del domingo, yo creo que primero hay que disfrutar hoy. Tenemos esta victoria que la verdad fue sufrida, complicada, el día de mañana vamos a ya pensar lo que va a ser para el día domingo.
5: Buenas noches, sí, como dice el profe, primero disfrutemos esta victoria, ya el día de mañana vamos a pensar en el Tigre, que seguramente será una final, pero no minimicemos lo que hicimos hoy, porque el Independiente, un gran rival, sacó puntos aquí en la ciudad de La Paz ante los dos equipos, y nada, mañana a recuperarse y a pensar en el siguiente partido que va a ser de 6 puntos, ¿no? Y como dice el profe, va a haber un quiebre en la tabla que seguramente será importante.
3: Continuamos escuchando la conferencia de prensa del señor Godoy y también de Richard Gómez. A ver, escuchemos.
6: Es el siguiente rival, ¿no? Son pocos días que tienen para poder recuperar, no es ni una semana, son 6 días que van a poder recuperar o 5 para afrontar ese compromiso. Y me adhiero mucho lo que dice Richard. ¿Usted también considera que este partido del día domingo ante Die Strongest es de 6 puntos por el rival al que van a enfrentar y porque también Bolívar, quien está en la punta, va a enfrentar a un rival complicado como Nacional Potosí en la Villa Imperial? Y Richard, coméntanos qué significa para ti llevar este cintillo de capitán. Hoy lo hiciste en el campo de juego. ¿Cómo te sientes de estar liderando a tu equipo y que se mantenga en la cima de la tabla de posiciones? Gracias.

0: Lo disfruto porque hemos tenido semana complicada. Los chicos que no estaban en la selección han jugado 3 partidos. Los chicos de la selección que fueron más de 18 días, que no han tenido ese ritmo de competencia que lo han sentido en el anterior partido. Entonces, sabíamos que era clave hoy sumar. También sabíamos que teníamos un gran rival al frente, como dice Cristian, que es un rival que sabe jugar en La Paz, sabe jugar en el Alto, tiene un plantel de mucha jerarquía. Y lo que necesitamos era ganar, ganar de la funcionalidad que teníamos nosotros, la entrega, el amor propio que tienen estos jugadores hacia la institución. Hemos hecho eso hoy. Primer tiempo no salíamos del rival, del arco del rival, porque el equipo ponía bloque bajo. Y entonces el desgaste es más grande. Entonces, lo tengo que disfrutar, disfrutar, porque este rival que hemos jugado hoy, pues, está peleando una zona de copa. Y estos partidos, te repito, sabiendo que vos necesitas ganar y sumar. Y no el cómo si jugar bien, jugar mal, tiene que ganar, porque sabíamos que ya había un quiebre en la tabla. Entonces es más complicado. Ellos estaban emocionados, estaban concentrados, pero vas a concentrarte también se genera un estrés. Pero gracias a Dios, los chicos ya estaban bien, lúcidos, tranquilos, seguros, convencidos de lo que hacían, entonces contentos. La pregunta para el domingo, yo creo que es una final más para nosotros. La gente lo va a disfrutar bastante. Nosotros vamos a tratar de disfrutar del triunfo hoy, con nuestra familia, el día de mañana ya. Tratar de hacer el plan de partido y esto es lo mismo, ¿no? Creo que es una final anticipada para toda la gente, para ustedes. Nosotros seguimos pisando tierra. Sabemos que no hemos ganado nada. 3 puntos importantes con aspiraciones, pero hace una semana de mucha chispita, de mucha emoción, pero espero que sea un partido que la gente lo disfrute y que la gente vaya y que eso lo va a hacer muy más fuerte el fútbol, digamos.
1: Bueno, acerca de tu pregunta, la verdad que siento mucho orgullo. También agradecerle aquí al profesor, a su cuerpo técnico, por la confianza que me da. Para mí es un privilegio llevar el cintillo en este club, que siempre, todos los años, está peleando algo, está peleando el título. Y más con los grandes jugadores que están ahí en el camerín. Para mí, tenemos el mejor equipo de Bolivia y eso lo plasmamos partido a partido. Por algo estamos en la punta de principio de año. Y seguramente el domingo vamos a salir a ganar, como en todas las canchas, como salimos hoy, vamos a hacer lo mismo. Como te dije, tenemos el mejor equipo de Bolivia y no tengo miedo de equivocarme.
2: Ahí está la respuesta del técnico Godoy y también de Richard Gómez. A ver, vamos con la última consulta de lo que sucede. Sucedió la situación. Están hablando sobre, hablamos justamente con Odor Maraude, y bueno, señalando que genera muchas jugadas el plantel de Always Ready por el costado izquierdo, que hoy por la tarde, es decir, justamente por el costado izquierdo, prácticamente fue superior a su marcador central, como es Saulo Guerra, que estuvo por ese sector. Y a Ríquez Gómez se le hace la consulta: ¿qué pasó con Die Strongest, que ahora justamente va a ser juez en el último partido que va a tener justamente el plantel gualdinegro, tomando en cuenta que el próximo fin de semana enfrenta a este mismo Always Ready? A ver, escuchemos.
0: El tema de la pregunta, yo creo que nosotros cuidamos mucho a Jesús. Tratamos que él dé siempre su mejor versión. Creo que hace un esfuerzo muy grande con nosotros. Yo particularmente con el cuerpo técnico, los jugadores le dan mucha confianza y le decimos que cada que tenga esa posibilidad que encare. Y él va a ir creciendo paso a paso, partido tras partido. El tema de tomar una decisión es un paso. Pero para nosotros es importante. Él cuando se enciende es un jugador muy distinto. Y nosotros lo tenemos con nosotros y lo cuidamos mucho. También hay que reconocer que varios, hace 2 o 3 partidos que viene muy golpeado. Lo golpean mucho y lo que a mí me sorprende de él es que él no quiere salir nunca, él quiere competir, él le quiere a su compañero y él no hace bien, pero después él va a ir creciendo partido tras partido, es un jugador que es muy joven, tiene la posibilidad de salir afuera, espero que se pueda lograr, que pueda ser algo importante para el equipo de todo que es nuestra selección boliviana.
1: Bueno, acerca de tu pregunta, por el Tigre siento gratitud, cariño. Me abrió la puerta al profesionalismo, donde uno nunca, nunca se olvida. Y como vos lo has dicho, he pasado momentos lindos, he vivido en la pensión, me han dado un plato de comida, cosas que el cual voy a estar agradecido toda mi vida. Pero ahora estoy del otro lado, estoy defendiendo esta camiseta, este escudo, y quiero ganar. Quiero ganar. El domingo voy a salir con los cuchillos entre los dientes, como se dice, como seguramente todo mi equipo. y esperemos quedarnos.

0: los 3 puntos.
1: Ahí está la consulta. A ver, vamos a escuchar también cómo está el campo de juego. Era la consulta que teníamos también, porque está muy, muy descascarado algunos sectores de este escenario deportivo. Escuchemos.
0: Yo creo que no estamos calificados para responder esa pregunta, pero sí un poquito molesto. Yo creo que espero que la gente que está hoy en día en la gestión de la alcaldía del Alto tenga un reconocimiento grande con este club. Este club hizo mucho por esta zona. Acá, lo que conocemos del club, estamos más de 8 o 10 años, hoy en día es una realidad del Alto. Y espero que esto se pueda sentar, los dirigentes, las personas, los políticos, y puedan resolver cositas que la verdad nos está ayudando al fútbol boliviano. Y bueno, espero que a partir de ahora mejore la cancha, porque la cancha vamos a utilizar nosotros, quien utiliza mucho equipo. No mentamos que acá con la selección somos fuertes. Y la única manera de hacernos fuertes es la unidad. Estar todos unidos por el mismo objetivo. Muchas gracias.
1: Ha terminado la conferencia de prensa del conjunto de Always Ready, que ha estado justamente la situación del estratega con esa victoria de 2-0 y sigue en competencia junto con Bolívar ahí para la Corona 2026. Vuelvo con ustedes a Estudio Central.
2: Y es momento de despedirnos, como siempre. Buen trabajo, Ramiro. Gracias, buenas noches. Hasta cada momento.
1: Claro que sí, Richard Gonzalo. Será hasta mañana con la primera entrega informativa, como siempre, al estilo del Panamericano Deportivo. Muy, pero muy buenas noches.
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2: Ganó Always 2-0 Independiente. Gonzalo Rocha, hasta mañana.
4: Hasta mañana, Richard. 8:35 la cita para nuestro clásico matutino con todo el resumen de esta jornada y lo que viene en este torneo que se va poniendo cada vez más emocionante. Un abrazo, buenas tardes.
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2: Fabrizio Sandy en el control y en nombre de toda nuestra dirección, gerencia general, un abrazo, gracias. Apenas empieza la semana y nosotros tenemos una invasión de fútbol y encontraremos la previa de la fecha 22 del fin de semana en nuestros programas diarios acá en Panamericana. Gracias y buenas noches, Bolivia.
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0: ¿Qué tal, amigos, amigas en el país? Muy buenas noches, bienvenidos a Suavecito. Ya estamos con este espacio, acompañándoles en el retorno a casa. Hoy muy brevecito, porque a las 20 horas tendremos el Panamericano de la noche. Gabriela, ¿cómo estás? Buenas noches.
1: Oscar, amigos, qué gusto acompañarlos en esta final del lunes. Sobrevivimos al lunes. Comenzamos la semana, espero que con buen pie. Ya sea izquierdo o derecho, tal vez son zurdos, lo sabemos. Claro. Entonces,
0: claro,
1: no importa con qué pie, la idea es que comience bien. Y por supuesto con cosas interesantes, cortito, como decías, Oscar, y también con buena música.
0: Así es, luego del Panamericano Deportivo y ese gran relato, ¿y el triunfo de quién? De Always, ¿no? Always ganó, ¿verdad? Sí, terminó ganando.
1: Terminó.
0: Ahí siguen disputando la punta. Bueno, nosotros vamos a la música, Gabriela.
1: Así es, amigos. Bienvenidos a Suavecito de Panamericana.

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0: Continuamos con Suavecito de Panamericana. Bueno, dentro de las informaciones curiosas que tenemos, Gabriela.
1: Yo tengo una.
0: A ver, ¿cuál es?
1: Yo tengo una, porque seguramente hay muchos fanáticos de los Beatles. Sí. Y esta es una de esas historias que nos gusta conocer, probablemente algunos recordar, porque este conocimiento público que John Lennon, luego de haberse separado de su primera esposa, ha tenido un tiempo de, bueno, ya estaba con Yoko Ono. Uh-huh. Tristemente fue así, pero ella, él tuvo un tiempo en el que trató de reconciliarse con la vida, consigo mismo, encontrarse, etcétera. Y ese momento, más o menos a finales de 1979, él era un amo de casa.
0: ¿Ah, sí?
1: Sí. Escucha esto. A finales de 1979, un niño de 4 años vio la película animada Yellow Submarine. ¿Te acuerdas? Yeah,
0: claro.
1: Yellow Submarine. Yeah. En casa de unos vecinos vio esta película. Y al regresar, corrió a preguntarle a su padre algo que parecía increíble. Papá, ¿tú cantabas? ¿Eras un Beatle? Le dijo. Su padre era John Lennon.
0: Oh.
1: El músico contó aquella anécdota en una entrevista de 1980 y durante casi 5 años había vivido apartado de los escenarios y de los estudios de grabación. En su casa apenas se hablaba de los Beatles y no acostumbraba a poner sus discos para su hijo pequeño. ¿Por qué habrá sido, no?
0: Bueno, ¿Julian?
1: No, Sean.
0: ¿Sean?
1: Sean. Julian es el hijo mayor, el hijo con la primera esposa. Oh,
0: yeah.
1: Aquel niño se llamaba Sean. Había nacido en Nueva York el 9 de octubre de 1975, precisamente el día que John Lennon cumplía 35 años. Uh-huh. Su nacimiento coincidió con un cambio profundo en la vida del músico. Y Lennon ya era padre, como decías, de Julian, nacido en 1963 durante su matrimonio con Cynthia Powell. Pero los años de giras, grabaciones y la posterior separación habían limitado su presencia en la infancia de su primer hijo. Yo creo que algo injusto fue eso, ¿no? Con el primer hijo. Pienso que probablemente él podía haber hecho el esfuerzo de compartir más con Julian. Pero bueno, así sucedieron las cosas. Él mismo, John Lennon, reconoció en entrevistas de 1980... se había perdido buena parte del crecimiento de Julian y la relación entre ambos era difícil. Con Sean tomó una decisión diferente, dice. Se apartó de la industria discográfica para dedicarle tiempo a su crianza, mientras Yoko Ono se encargaba de los negocios familiares. Lennon asumió buena parte de las tareas domésticas, aprendió a cocinar, horneaba pan, cuidaba al pequeño en su apartamento del edificio Dakota en Manhattan y seguía escribiendo y grabando ideas musicales en casa, pero dejó de publicar álbumes y realizar giras. Bueno, el niño crecía junto a él, conocía principalmente al hombre que lo acompañaba cada día y por eso cuando vio Yellow Submarine tuvo que preguntarle si realmente había pertenecido a aquella banda porque no lo vio en ninguna de estas escenas, ¿no? Y Lennon le confirmó que sí. Y en una entrevista con David Sheff, realizada en octubre de 1980, explicó que había querido dedicar los primeros 5 años de Sean a estar con él tanto como le fuera posible. Para entonces, acababa de regresar al estudio de grabación. Junto a Yoko Ono, preparaba Double Fantasy, un disco que incluiría Beautiful Boy, Darling Boy, una canción escrita para su hijo, Beautiful, Beautiful, Beautiful Boy, ¿no? Qué bonita canción. El 9 de octubre de 1980 llegó el cumpleaños que ambos compartían.
0: Uh-huh.
1: John cumplió 40 años, Sean cumplió 5, Yoko Ono preparó una celebración en Nueva York y encargó una sorpresa que pudo verse desde distintos puntos de Manhattan. Varios aviones escribieron con humo un mensaje sobre el cielo de la ciudad. Feliz cumpleaños, John y Sean. Con amor, Yoko. La familia celebró también en el restaurante Tavern on the Green, junto a Central Park. Había niños del colegio de Sean y algunos amigos cercanos. De hecho, el fotógrafo Bob Grun, presente aquel día, recordaría años después que Lennon estaba contento de compartir la fiesta con su hijo. Y según contó Yoko, John había querido que la celebración anduviera y estuviera dedicada principalmente al pequeño. Ya el 17 de noviembre de 1980 se publicó Double Fantasy. Y el 8 de diciembre, apenas 2 meses después del cumpleaños, John Lennon fue asesinado frente al edificio de Dakota. El edificio de Dakota, imagínate.
0: Claro, sí.
1: Y hizo todo eso en tan poquito tiempo, como adivinando, ¿no?, lo que iba a suceder. Parecería. Tenía 40 años, Sean tenía 5, y ese 9 de octubre de este 9 de octubre de 2026, Sean Lennon cumplió 51 años. ¿Qué te parece? Su padre habría cumplido 86 el 9 de octubre. El último cumpleaños que pasaron juntos fue aquel en que Yoko hizo escribir sus dos nombres sobre el cielo en Nueva York. ¿Qué tal eso? Bueno, seguramente los fanáticos de los Beatles, que conocen más de la vida de cada uno de los Fab Four, y saben estos datos que son, pues, joyas para él.
0: Claro. Que es terrible y interesante, ¿verdad?
1: Sí, sí. Hay que aprovechar cada minuto que tenemos en la vida, especialmente con los hijos. No hay. Es lo mejor que tenemos y lo más importante.
0: Lo terrible fue el desenlace, ¿no? Como
1: claro.
0: Acabó.
1: Claro.
0: El impacto que habrá tenido en el niño también, ¿no? Desde entonces.
1: 5 años.
0: Claro.
1: Pero por lo menos bien dedicados a él, ¿no?
0: Bueno. Para cerrar, ya no tenemos más tiempo.
1: No, ya nos vamos.
0: Así que nos vamos con esta canción. Gabriela, mañana estaremos de vuelta con el programa.
1: Así es, amigos, ha sido un enorme placer haber compartido este mini suavecito, pero mañana estaremos con más. Enseguida vienen las noticias.
0: Buen descanso para todos.

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